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Para hoy tenemos una selección pues muy variada, como siempre intentamos hacerla. Y vamos a comenzar con uno de los grandes también. Una breve escena de El lago de los cisnes, de Piotr Ilich Tchaikovsky. El primero de los tres ballet que escribió este compositor ruso. Originalmente fue encargado al maestro por la ópera de Moscú. Y este ballet es uno de los más conocidos. Su primera representación tuvo lugar en el Teatro Bolshoi de Moscú con la coreografía de Julius Resinger en 1877. No fue muy aceptado en aquel momento. 1895, vaya como estoy hoy, con la nueva coreografía de Marius Petipa y de Lev Ivanov, este logró un gran éxito en el Teatro Mirhinsky de San Petersburgo. Marius Petipa se encargó del primer y tercer actos, actos en el castillo, y Lev Ivanov del segundo y del cuarto acto, que eran actos en el lago. Bueno, pues la Orquesta Sinfónica de Hamburgo nos ofrece esta escena del Lago de los Cisnes de Tchaikovsky para abrir el programa de hoy.

lo más conocido del Lago de los Cisnes de Tchaikovsky, lo que les hemos ofrecido para abrir el programa de hoy. Pero particularmente ya lo hemos puesto, no creo que esta, pero sí otra pieza de la música acuática de Georg Friedrich Händel. A mí particularmente me gusta mucho porque, bueno, además me la imagino. Yo recuerdo, ya lo hemos contado, pero bueno, vamos a recordarlo por si ustedes se ha incorporado o no ha escuchado el programa, como mi primo Antonio, que el otro día me llamó por teléfono, que estaba encantado de haber escuchado, de haberme encontrado en la radio y con este programa, y que ya no se iba a perder ni uno. Gracias, gracias, primo. Bueno, pues por recordarlo para aquellas personas que no lo sepan, que la composición de Georg Friedrich Händel, de la música acuática, fue estrenada en el verano de 1717 a requerimiento del rey Jorge I, que se la pidió a Händel para que se interpretara sobre el río Támesis. En concreto, pues este concierto fue ofrecido por 50 músicos que acompañaron al rey en su barcaza, y se dice que este quedó tan complacido que se hubo de interpretar 3 veces durante el paseo, el viaje. Normalmente se considera que esta música acuática está formada por 3 suites, cuyos números del catálogo son HWV 348, 349 y 350. Bueno, y le decía que a mí me gusta particularmente porque me suena muy alegre, y me imagino exactamente igual. Si ha ido a Aranjuez, pues habrá visto en el río Tajo, pues las, no recuerdo cómo se llaman ahora mismo, bueno, esas barcas grandes en las que los reyes paseaban por el río, en el Palacio de Aranjuez, pues había una, hay una zona del Museo de las Barcazas estas, que tienen un nombre, creo, pero no me sale ahora mismo. Si usted lo sabe, pues ya sabe, me lo dice y me cuenta toda esta historia de las barcas de Aranjuez y del río, escribiéndome a clásicosinolvidables@hotmail.com, porque no tengo tiempo ahora mismo de entrar en internet para verlo. Y digo, porque los reyes paseaban por el río en esas barcas, y también había músicos que les acompañaban en otras barcas, y la verdad es que tan bonito pasear por los jardines de Aranjuez y sobre todo por el río en estas tardes de primavera, y que vayan los músicos tocando a tu lado, que debe ser, pues eso, una virguería. Pachasco, si no puede uno hacerlo alguna vez en la vida, que sería lo mejor. Bueno, vamos a escuchar esta música acuática. La obra incluye los instrumentos propios de una orquesta barroca, excepto el clave, que lleva 2 trompas, 2 oboes, un fagot y las cuerdas, y comienza con una obertura francesa e incluso minuetos o bourrées, y se divide en 3 suites, como ya hemos dicho. Es habitual en las grabaciones incluir junto con esta pieza la música para los reales fuegos de artificio, que también escuchamos en alguna ocasión, ya que tras el Mesías son las obras más conocidas de Händel. Pero bueno, lo de los cohetes ya se los traemos otro día. De momento vamos a darnos un paseo por esta, con estas barcas por el Támesis, junto a la corte del rey Jorge I, en interpretación de la orquesta sinfónica, la orquesta barroca, perdón, de Praga, de Georg Friedrich Händel, de la música acuática, la suite número 2, El Allegro.

Ve cómo es así alegre, es fresquito, además sobre todo una música para que se pueda escuchar. Quiero decir que utiliza mucho el viento, precisamente para que los instrumentos de viento, pues para que desde la otra barcaza donde va la corte, el rey y su séquito, pues puedan escuchar la música. Música acuática de Georg Friedrich Händel, la suite número 2. Margarita Izaski al piano nos va a ofrecer una nana o una canción de cuna, Berceus, perdón, de Chopin. Esta es el Berceus, el opus 57, la canción de cuna de Chopin número 57, que es una obra para piano escrita en el año 1843-44 y publicada en Leipzig en el año al año siguiente, 1845. Está escrita re bemol mayor. Es un conjunto de variaciones sobre un tema ostinato de gran equilibrio e inspiración. La música comienza con un tiempo de 6 octavos. Pero vamos, de esto entiendo yo poco, es que lo he leído, ¿eh? No se vaya mucho a creer que yo soy un entendido en todas estas cosas, que soy un mero aprendiz o meritorio, como todavía se decía, que es casi lo mismo que aprendiz en cuanto a toda esta música. Pero a base de, pues seguramente vamos aprendiendo todo. De Chopin, esta canción de cuna.

Preciosa esta canción de cuna. Este verso es de Federico Chopin, el opus 37 en re bemol mayor. Bueno, pues algo muy breve, con un pasaje, concretamente el allegro del concierto grosso opus 6 número 2 de Corelli. El concierto grosso es una forma popular de música barroca usada por un conjunto musical que generalmente tenía de 4 a 6 movimientos, en los cuales el material musical era basado entre un pequeño grupo de solistas, un concertino, y una orquesta completa que era el tutti. Los compositores franceses, en cambio, preferían oponer al conjunto orquestal un pequeño trío de vientos que continuaría el tercer movimiento, el scherzo de la sinfonía clásica. Eso es. Bueno, pues parece ser que este concierto grosso, quien lo empezó a desarrollar fue en el año 1680 Alessandro Stardella, aunque el primer compositor mayor del llamado concierto grosso fue el amigo de Stardella, que se llamaba Arcangelo Corelli. Luego de la muerte de Corelli, pues se publicó una colección de 12 piezas compuestas por él. Presumiblemente los movimientos fueron seleccionados individualmente de un trabajo pues mucho mayor, y pronto se propagó a través de Europa. Y vienen los conocidos como conciertos grosos de Corelli, aunque otros autores también los han compuesto. Bueno, vamos a escuchar muy brevemente este concierto, el allegro del concierto grosso opus 6 número 2 de Corelli.

Le dije yo que era muy breve, pero muy bonito. Tiene también un cierto aire que después se plasmaría en los conciertos, por ejemplo, de Brandenburgo. Están influenciados por estos conciertos grosos. Bueno, pues vamos a seguir. Quiero recordarles que están en esta su casa, en la en el programa Clásicos Inolvidables, y que tenemos un correo electrónico que es clásicos inolvidables todo junto @hotmail.com, por si quieren ustedes hacer alguna aclaración o alguna cosa o pedir. Tenemos alguna petición pendiente por ahí que no hemos todavía, bueno, la intentaremos solucionar el próximo día. Vamos ahora con un minueto, concretamente de Wolfgang Amadeus Mozart, y pertenece al cuarteto número 17 en si bemol mayor, K458, que interpreta la Orquesta Barroca también de Praga.

Bueno, después de escuchar a Mozart con ese concierto número 17 en si bemol mayor K458, el minueto del mismo, aquí en esta su emisora y dentro de los clásicos inolvidables, pues se me antoja otro concierto grosso. Hemos escuchado hace un momento a Corelli con uno de ellos, el Opus 6, y ahora traemos a un compositor y violinista italiano, que no recuerdo si ha venido ya al programa, me imagino que sí, porque lleva mucho tiempo, pero no me suena mucho, así que vamos a contar algo de él. Se llama Francesco Geminiani, que nació el 5 de diciembre de 1687 en Lucca, en Italia, y falleció el 17 de septiembre de 1762 en Dublín, en Irlanda. Encuadrado en el periodo barroco, tuvo como maestros a Alejandro Scarlatti y a Arcangelo Corelli. Pues uno de los conciertos que compuso este hombre, conciertos grosos, vamos a escuchar seguidamente el concierto grosso en sol menor, opus 3, número 2, el Allegro, que interpreta la Orquesta Barroca de Praga.

Interesante, de Geminiani, este concierto grosso en sol menor opus 3, número 2, El Allegro. Vamos ya encaminados hacia el final del programa, pero todavía tenemos tiempo de escuchar un par de piezas, un poquito más largas, pero merece la pena. Porque, bueno, ya que estamos hablando de conciertos grosos, de la música del barroco, en esta época es cuando se produce un avance grande dentro de la música instrumental. Se iguala incluso a la propia importancia de la música vocal. Este impulso viene dado, lógicamente, porque la música instrumental había desarrollado un gran avance técnico en los instrumentos, sobre todo el violín por encima de todo, que se convertiría en protagonista de la orquesta por su agilidad y también su volumen y las posibilidades técnicas que el violín ofrecía. Otros instrumentos también mejoraron, como fueron la flauta, el oboe, el clave, que se convertiría en uno de los instrumentos más populares, tanto en la faceta solística como en su papel de instrumento fundamental en la interpretación del bajo continuo. Otro de los instrumentos que alcanzaron un gran desarrollo fue el órgano, fundamental en el campo de la música religiosa. En fin, que es muy importante todos estos instrumentos. Por ejemplo, ahora la flauta y el clavicémbalo, que son los que tienen el papel importante o protagonista dentro de la sonata número 1 en si menor de Juan Sebastián Bach, del cual vamos a escuchar el andante.

flauta y clavicémbalo. Sonata número uno en si menor de Juan Sebastián Bach, el andante. Y vamos a terminar el programa de hoy, en estos últimos 10 minutos que nos quedan, de los clásicos inolvidables, con una de las obras más importantes, concretamente de Richard Wagner. Hablamos de esa ópera en tres actos, que lleva por título Tannhäuser. El subtítulo original es el Tannhäuser y el Torneo de Trovadores del Castillo de Wildburg. Está basada en dos leyendas alemanas y Wagner utilizó principalmente dos historias que aparecen en la obra de Luigi Bestein, entre otras fuentes, en fin, toda esta historia que no le voy a contar ahora mismo. Pero lo que sí nos vamos a centrar es en lo que vamos a escuchar hoy, porque bueno, se estrenó esta obra. Existen cuatro versiones de la ópera. Wagner la dirigió Richard Wagner en Dresde en 1841 y su sobrina Johanna Wagner interpretaba el papel de Elizabeth. Existen, como digo, cuatro versiones. La tercera, la versión de París, es la que suele interpretarse con más frecuencia. Pero bueno, vamos a centrarnos en lo que vamos a escuchar, que es la obertura de Tannhäuser, que es una de las páginas más difundidas del autor y se ejecuta frecuentemente en la sala de conciertos como obra completa. Presenta dos secciones contrastantes que resumen los dos elementos de la tensión de la obra: el tema de los peregrinos asociado al perdón, la piedad y el amor puro, Elizabeth, y, en fin, el amor sensual y lujurioso, todas estas cosas, ¿no? En fin, lo importante es lo que les estoy diciendo, que vamos a escuchar la obertura de Tannhäuser para cerrar el programa de hoy, de Richard Wagner, en interpretación de la Orquesta Sinfónica de Berlín. Y les esperamos el próximo día en Los Clásicos Inolvidables. Saludo de Vicente Rufino y Jesús María Hueto. Sean felices.

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1: Buenos días, Lolo.
2: Buenos días a todos nuestros oyentes, a todos los flamencos de los contornos. Y aquí están ustedes con otro nuevo programa de La Fragua.
1: Pues nada, Lolo, vamos a seguir con flamencos de nuestra tierra. Ya el programa pasado nos fuimos un poquito a Puerto Real, que estuvimos con lo que se iba a hacer la Bienal de Flamenco de Cádiz, Jerez y Los Puertos. Y ahora nos vamos a entrar, Lolo, también en la Bienal, en ese contexto, la participación de San Fernando va a tener a Rafael Romero como protagonista.
2: Hombre, Rafael, tenemos aquí uno de los grandes de la isla.
1: Rafael Romero, guitarrista y guitarrero.
2: Con una buena historia, pero antes vamos a decir que vamos a dividir el programa en dos partes. En una primera parte tenemos aquí a Rafael Romero. Buenas tardes, Rafael.
3: Hola, Carlos. Lolo, Carlos, bueno, amigo de toda la vida, ¿no?
2: Vamos a hablar un poquito con Rafael. Y en la segunda parte, pues vamos a, vía telefónica, vamos a contactar con la decimotercera leyenda del flamenco, Antonio Canales, que nos va a hablar, pues, de esa alegría que le ha dado.
1: Bueno, a ver si podemos hablar con Antonio. Me ha comentado que lo va a tener un poco difícil, Lolo, pero lo vamos a seguir intentando, porque estaba en un ensayo precisamente para el nuevo montaje que está haciendo para la Bienal de Sevilla. Y igual no podía entrar, pero de todas maneras estamos pendientes. Si no, Lolo, tú tienes documentación, bueno, de Antonio.
2: Hablaremos de
1: eso. No, sí, son las cosas también un poco del directo, ¿no? Esta mañana me ha dicho Quillo, igual no voy a poder estar. Digo, bueno,
2: lo intentaremos. Tenemos ahí a nuestro técnico, también a Santiago Muñoz, que estará intentando contactar con Antonio. Yo auguro de que seguro puede, y si no, pues nada, pues hablaremos de
1: lo dejamos para el próximo programa.
2: El próximo programa, exacto.
1: Que nos vamos a centrar ahora, Lolo, con Rafael Romero. Que, como decíamos, la participación de San Fernando en la Bienal de Cádiz, Jerez y Los Puertos se va a centrar en la guitarra. Que quiera que no, Lolo, tú como gerente de la venta, que es un sitio que programa mucho el flamenco, la guitarra sola es difícil que tenga protagonismo.
2: Sí, yo creo que la guitarra solista es complicada, sí, es complicada, y es verdad que tú programas un espectáculo solo de guitarra es muy complicado. La de acompañamiento es quizás más llevadera. Y me acuerdo yo un artículo, ahora que tú estás diciendo, un artículo que escribí cuando murió Paco de Lucía, que decía eso, ¿no? De que era uno de los pocos guitarristas que había conseguido atraer el público de que fuera a ver un concierto de guitarra. También hay que decirlo que Paco de Lucía no iba solo, sino que llevaba unos músicos de categoría, llevaba a Pepe de Lucía cantando.
1: Incluso baile,
2: o sea que tampoco es que fuera tú a un espectáculo de un guitarrista solo, la verdad. Bueno, pero no un guitarrista. Incluso un saxofonista, o verlo tú solo es complicado. Una persona haciendo música durante una hora, hora y media, lo escuchas tú en tu casa mientras estás haciendo, mientras estás leyendo, mientras estás tú haciendo tus labores en la casa, te traga tú una hora de música solo, pero verla a un concierto te tiene que gustar mucho para verlo.
1: Es complicado. Sin embargo, Lolo, vamos a enfocar en esta Bienal la guitarra desde el punto de vista académico, desde el punto de vista de lo que es una escuela, que podríamos decir que Rafael Romero es un eslabón que une los tres o cuatro guitarras antiguas que había con él, y a partir de él, sí es verdad que ha salido
2: mucho,
1: gente. Hoy en día podríamos decir que la isla es ciudad de guitarristas, ¿no? Podríamos decir
2: Bueno, que de guitarrista y casi de constructor de guitarra también, porque
1: esa es otra de tus facetas, ¿no, Rafael?
2: Bueno, son una de las más importantes.
3: Yo cambié, no sé si jamón por el pan o el pan por el jamón.
1: Pues sí.
3: Porque yo dejé un poquito la guitarra, tú sabes, para que ahí, y la madera me entusiasmaba, el sonido, transformarla, me apasionaba, más que tocar la guitarra. Por eso toco la guitarra por afición, no me dediqué, tú sabes, profesionalmente, pero en la construcción sí. Ya son 40 años construyendo guitarra y bueno, por 52 años o 53 tocando la guitarra también.
2: ¿Qué,
3: que tampoco
2: toqué? ¿Qué te gusta más, guitarrero o luthier, como le dicen por ahí?
3: El luthier es una palabra a mí un poquito que se sale fuera de los esquemas de lo que es la fabricación de una guitarra.
2: Guitarrero.
3: Claro, es guitarrero, es que fabrica guitarra. Bueno, luego hay guitarrero o habemos guitarrero que podemos fabricar otro tipo de instrumentos que vienen derivados de la guitarra, ¿no? Bueno, pues un tres cubano, no sé qué, cualquier instrumento. Pero bueno, el luthier yo creo que se le dice más, o a la persona que fabrica distintos instrumentos, como puede ser una viola, un violín, un violonchelo y cosas así, ¿no? O podríamos decir, pero bueno, yo creo que a mí me gusta carpintero, herrero y guitarrero, que son español, ¿no? Claro. Me gusta España, ¿me entiendes? Y los nombres españoles, no me gusta.
2: Es verdad, verdad, yo soy
3: El aparcamiento, no, el parking, pues mi aparcamiento.
1: Personalmente, Lolo, en la figura de Rafael Romero, yo distinguiría tres momentos importantes que lo definen. Quizás para mí el más importante es la docencia, aunque es verdad que tú después te has dedicado más a la construcción, pero hay un primer momento que hiciste una labor semiprofesional, porque es verdad que con Concha Vara te llevaste muchos años en su academia, con las niñas, y después de ahí salían espectáculos que se iban a la venta también, ¿no, Lolo? Tú ahí lo tuviste.
2: Hombre, yo tenía durmiendo a los niños en mi casa y Rafael nos ha venido porque era más mayor que nosotros. Pero las niñas de la tertulia, estoy hablando de Pilar y Jesús y Juan Ogaya, perdón, Sara Vara, Carmen Latico, ¿no? Carmen Latico y sí. Conchi, o sea que. Claro. Y Rafael estaba allí como si fuera un camarero más, vamos. Lo teníamos todo el día allí.
1: Entonces tienes por un lado esa. Que entonces erais poco, estaba tú, estaba un poco más tarde ya Gabino Pérez, ¿no? Pero ya más tarde, después Adriano ya se incorpora, pero ya un poco son más tarde. Pero digamos de esa época. Iba tú también con otro guitarrista de Cádiz, ¿no? Con que venía.
3: Sí, venía Herrera, después Herrera. Vino el niño de la Leo también.
1: Después, Lolo, otra parte sería la docencia pura y dura, ¿no? Que empieza a dar clase a gente que ya se convierte en profesionales, como el caso de Víctor Rosa, el caso de Juan Manuel Fernández, el caso de Juan y de la Isla,
3: Luca.
1: Luca. Y después por otra parte, y ya más pegado a la realidad, a la actualidad, perdón, la faceta de guitarrero, ¿no? Uh-huh. En el 17 de octubre, Lolo, vamos a dar la noticia, 17 de octubre en el Museo Camarón de la Isla va a haber un foro de guitarra que está dedicado a la figura de Rafael Romero, y lo vamos a centrar en el segundo aspecto que estábamos hablando, aunque se hablará también de los otros, pero un poco de esa faceta de docente que ha tenido Rafael, que bajo mi punto de vista pues ha abierto un campo de guitarristas nuevos y que con continuidad, ¿no? Que es lo que creo que define también a una escuela, que tenga continuidad, ¿no? Porque si yo te enseño a ti, pero ahí se acaba la cosa, ¿no? Sin embargo, por ejemplo, hay dos guitarristas en la actualidad de mucho peso, como es Jesús Guerrero y como es Manuel Urbina, que no son alumnos directos tuyos, ¿no, Rafael?
4: Sí, pero de la misma raíz.
1: Son uno, Jesús Guerrero, alumno de Víctor,
3: claro,
1: y Manuel Urbina, alumno de Juani, ¿no? Entonces, pues ahí, pues
2: como, al final es como unas raíces de un árbol. Y pregunto, ¿y antes de ti? ¿Quién te enseñó a ti a tocar la guitarra, Rafael?
3: Antes de mí, los que estaban aquí, te voy a nombrar los que estaban, de los viejos, ¿vale? Fue Rafael Cudier, que fue mi maestro, 3 meses, porque no estuve más tiempo con él. estaba el abuelo del Diego Gallego, que algo me enseñó también el hombre, estuve un mes con él, que le decía al Shannon de las flores, porque vendía flores, de Diego, el pianista, ¿vale? El abuelo, de Rodo y todo eso, ¿entiendes? Iba yo allí al cementerio, el salcito de allí, y estuve un mes con él. Y luego mi padre, pues como en la empresa cuando era Bazán, pues tenía amistad con Rafael Escudier, y Rafael Escudier era un hombre estudioso, ¿sabes? Era manita, hacía cosas de joyería, de muchas cositas, ¿no? Era manita. Y Rafael tocaba muy bien la guitarra, en la línea del niño Ricardo y todo eso. Todavía solfeo, que yo con él no aprendí solfeo. Pues a ver, en 3 meses, ¿qué puede aprender un niño? Y tú sabes, cuando es niño, los niños no todos se aplican, ¿no? Vamos, que no eran tu cuñado, es tú. Que Jesús en 3 meses estaba ya el tío que volaba. Yo recuerdo que me dio Víctor en una ocasión, dice, ya, no veas niño que tengo allí, lleva 3 meses conmigo, pícame aunque yo, decía. Pero bueno, en aquella fecha estaba Rafael Escudier, Chano, que mi padre contaba anécdotas de Chano, que iba por ahí, se iba a cantar, a tocar la guitarra y eso. Chano de las Flores, que estaba lo mismo, luego el tema de los Lagartos, estaba papá con Lagartos, que vivía en la Bazán frente mía, allí yo iba a robarle algo también. Y bueno, y Capinete, Antonio Capinete, que Antonio Capinete, bueno, pues me tocaba muy bien en la línea de acompañamiento y demás, y bueno, eso era lo que había. Después de él, pues ya es que vinieron, pues claro, estaba Ramón de la Isla ahí, que el único que creo que le pudo enseñar a Ramón algo fue Adriano, y Adriano ya, como tú sabes cómo es, un portento, pues ya empezó en un cohete que se va a la luna, el tío se dispara y ahí está, ¿no? Un fenómeno también. Y el Lete. O sea, Ramón y el Lete. Pero claro, yo iba buscando a dónde aprender. Claro, cuando tú tienes 15 años y los demás tienen 30, están empezando a vivir su vida familiar, los tíos. No tenían tiempo. Iba a mí, tenía que volver. ¿Entiendes? El Lete, bueno, el Lete de la criatura, pues, yo no necesitaba dar bañí, otra vez debotaba al hombre tocando, pero era otro portento, pero el Lete tocaba muy bien. El Lete tocaba muy bien, pero bueno, no fueron personas que a lo mejor se dedicaron a dar clases. Y entonces, ¿no? Y yo ya de la mili o después de la mili, pues empecé a dar clase. Y entonces ya, bueno, pues vinieron a Carlos. Ya yo, pues en la mili le daba al Víctor. Al Juan y también, que fueron los primeros. Y después ya me monté allí un cuartito en la calle Arcedo, que por cierto era no sé si era del padre del Gaby, del Gabino, porque el Gabino vino por otro lado. No sé muy bien por quién aprendió, pero conmigo no fue. Aunque unos años más joven, pero no fue. ¿Entiendes? Y entonces yo fue el que me abrí un poquito al tema de enseñar la guitarra. Y bueno, pues dentro de mis límites, que por supuesto lo tenía, pero bueno, técnicamente yo no creo que no tenía mala técnica, entonces yo le enseñé a cada uno, y los que salieron más, digamos, esto, pues el Juanma o Juan Manuel, el Lucas, el Víctor. Dime, fueron los que fueron más. Y bueno, ahí ya hemos hablado, de ahí salieron muchos. Pues, luego estaba también mi amigo Nico, perdona, que también estaba por otro lado, que de mi edad, incluso mayor. Pero bueno, pues, como cosas de trabajo y tal, no se dedicaron tanto a la guitarra. Yo sí, yo hasta que ya empecé, me busqué un trabajo y tal, empecé con la guitarra y tú sabes, ya me metí en el cuarto y ya me entró el veneno. Claro. Entra el veneno en la sangre de algo. Deja cualquier cosa por eso.
1: Pues si te parece, Lolo, vamos a escuchar a Rafael Romero tocar la guitarra.
4: Venga,
1: vamos a escucharlo con una guitarra suya, con una guitarra artesana, una no sé ahora la rondeña esa con qué guitarra la grabaste.
3: Ahora mismo
1: pero bueno,
3: no
1: sería una guitarra buena de primera porque suena de categoría. Sí. Y en este caso, hace una afinación especial para tocar este tema, que no es la rondeña al uso, ¿no? Le haces tú una afinación ahí rara,
3: sí.
1: Y suena así de bonito. Rafael Romero por rondeña.
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0: que pueda, que invente más, ¿no, Rafael?
1: Hombre, yo estoy muy limitado, ¿sabes? Son una afinación que me dio por ahí un día por desafinar la guitarra, empecé ahí, entonces bueno, ya dedico las claves, que la sexta iba en re bemol, ¿entiendes? O sea, en mi bemol, o re sostenido, la segunda en la, como la quinta, y la primera otra vez en mi bemol.
0: Igual que el bordón.
1: Igual que el bordón. Y bueno, me salieron ahí unas cositas, bueno, que no estaba bien. Estaba bien. Bueno, lo que pasa es que tú sabes, a la hora de tocar, pues ya las manos...
0: Sí, hay que decir a nuestros oyentes que es una grabación casera, que eso sí, no está grabado en un estudio, ni que es como una demostración que tú haces, que la cuelga y también hay gente que lo ve y le gusta para que vea cómo suenan las guitarras.
1: Claro, y cosas así. Bueno, luego yo te la he dado a varios, la afinación, y por ejemplo, que tengo una gran amistad con mi amigo Tito Arcedo de Barbate, que es un fenómeno también, porque claro, esa persona que lleva toda la vida con la guitarra, sabe armonía, sabe un montón de cosas, compone y bueno, y hizo un tanguillo con esa afinación. Y muy bonito, muy bonito. A ver, cualquier día le digo que pues me mira, lo pase y para que lo pongáis en el programa. Está
0: pues,
1: muy bonito.
0: Pues podemos leer, Lolo, si quieres, la idea que tenemos con lo del foro, que habrá gente que esté de acuerdo y habrá gente que no. No sé, tendremos que ponerlo en común.
2: Rafael Romero, impulsor y creador de una nueva escuela. La historia de la guitarra flamenca en la isla es una clara continuación de la tradición guitarrística de Cádiz y su provincia, que se remonta a las últimas décadas del siglo XVIII. De esa fuente se nutre el guitarrero y guitarrista de la isla, Rafael Romero, el cual ejerce de nexo de unión entre las formas y el toque antiguo, con las nuevas maneras de expresar con la guitarra, con la peculiaridad de que en su expresión se aleja de las corrientes más consolidadas hasta ese momento, como las de Jerez o Morón, dando lugar a un sentir guitarrístico cuando menos diferente. En este foro se reivindicará la figura de Rafael Romero en general, de todos los guitarristas de la isla, de los cuales se puede decir sin ninguna duda que tiene una identidad propia dentro del mundo de la guitarra flamenca. Esta idiosincrasia en el toque original, la obligación de plantearse a qué se debe esa peculiaridad, cuáles son los rasgos más definitorios de dicho toque y quién o quiénes son los responsables de la transmisión de esa manera de interpretar y entender la sonanta. Estos interrogantes nos llevan a proponer la idea de que existe una incipiente escuela de guitarra isleña, de la que el guitarrista y guitarrero Rafael Romero sería el principal responsable. La figura de Rafael jalonará todas las intervenciones de este foro, al tratarse de la persona que representa el nexo de unión entre la guitarra antigua y la actual en nuestra ciudad, además de dotar de una personalidad señera a su toque, que lo distingue claramente de otras escuelas guitarrísticas y lo transmite a toda la nueva generación de guitarristas. Ahí queda.
0: Pues mira, allí precisamente estuve hablando con Adriano Lozano, estuvimos allí en que él está dando clase precisamente en la Galería Era, allí donde Antonio Mota, y estuvimos allí charlando un poco. Y Adriano defendía que no existe una identidad clara de una forma de tocar, de un sonido. Y claro, hasta cierto punto tú lo escuchas y digo, joder, pues tienes razón, ¿no? Y claro, me hace como reflexionar sobre lo dicho y puede ser que no exista esa identidad, a lo mejor, como por ejemplo Jerez, el rajeo de la mano derecha, o Morón, tocar sobre una cuerda y este tipo de cosas, ¿no? Pero lo que creo que no hay lugar a duda es que a partir de Rafael Romero, pues existe una tradición de enseñar. Porque, por ejemplo, todo el mundo sabe que Paco Lucía y Manolo Sanlúcar, pues Manolo Sanlúcar tuvo una parte de docente que Paco Lucía nunca tuvo, ¿no? Y obviamente no significa que uno fuera mejor que otro, ni por supuesto Paco está donde estaba, ¿no? Pero Manolo Sanlúcar empieza allí una labor docente que después lo recoge Gerardo Núñez, ahí hay una. Y en San Fernando bajo mi punto de vista, aquí en la isla, pues después de Rafael, pues ha estado Víctor, que también dio clases, Juan Manuel Fernández, que actualmente da clases, Adriano Lozano, que actualmente da clases, y se puede decir que chavales que en la provincia están aprendiendo, pues a lo mejor digan que yo, pues hay que ir a aprender a la isla, ¿no? Hay que, no sé, lo que, ¿cómo lo veis?
1: Bueno, a ver, yo sí analizo verdaderamente lo que ha sido la vida de la guitarra desde que se creó, ¿no? Pues yo pienso que hay un antes de Paco y un después de Paco, ¿entiendes? Hablamos de Paco Lucía, del maestro, ¿no? Una vida paralela entre Manolo y Paco, con distintos sonidos a la hora de tocar y distintas técnicas, ¿no? Porque Manolo tocaba de una manera y Paco era más espectacular, no lo sé, y el otro era más compositor, más músico, ¿no? No sé, se basaba en otras obras distintas, pero cada uno en su estilo eran geniales. Pero claro, cuando viene del maestro Ricardo, Niño Ricardo, Carlos Montoya, Enrique, o sea, toda esta gente que no ha estado ahí, y llega Paco, que él transforma toda claro, esa música y toda esa técnica de la guitarra. Y luego ya vienen los demás, cada uno con su estilo, Vicente Amigo, viene Gerardo Núñez, cada uno con su estilo. Y digamos, de esa vena también de Manolo Sanlúcar, pues también está Juan Carlos Romero. Yo no sé si Adriano, creo que fue, hizo un curso con Manolo.
0: Es sí, lo que Adriano dice, ¿no? Estuvo con Manolo Sanlúcar.
1: Pero es lo que tú dices, Paco no se dedicó a enseñar a nadie.
0: Claro, sí, pues, algo. Bueno, sus sobrinos a lo mejor,
1: sí,
0: ¿no?
1: Sí, bueno, gente que aprendió sin de él, pero bueno.
0: Y después todos los guitarristas han aprendido de Paco, ¿no?
1: Es muy difícil que tú toques la guitarra y no hagas algo de Paco, porque suyo, no solamente Paco era Paco. Paco traía también lo que venía de atrás, el Niño Ricardo. En fin, toda esta gente que estaban ahí, ¿no? Entonces, después de Paco, bueno, pues sí, pues tenemos grandes guitarristas, porque Gerardo es un pedazo de guitarrista, claro. Vicente, cada uno en su estilo. Y luego, si hablamos ya, las escuelas en que se han creado, pues Jerez era Jerez. El que estaba allí dando clases, Rafael del Águila, ¿no? De ahí, pues salieron muchos. Los Heros, los Parrillas, todo esto. Paco Cepero, pues tú escuchas a Paco Cepero y dices, ese es Paco Cepero.
0: Tiene identidad propia, ¿no?
1: Cada uno con su técnica, pero con su música, con su manera de expresar. Y a mí es que me encanta Paco Cepero escucharlo, tocar. Y como toca por bulería, con ese repris, como digo yo, ¿no? Esas aceleraciones, esas frenadas que da cuando acompaña. Y yo me cae la baba escuchar a Paco tocando, sobre todo acompañando por bulería. Y lo demás, pues como estudioso que todos los guitarristas somos del flamenco, pues acompañando también un fenómeno. La escuela de Jerez, la escuela de Jerez. Y bueno, luego llega el otro, que es el otro fenómeno. Para mí, sobre todo con el Purga y los Bordones, que es el Diego de Gastó. Y ahí se cría la escuela ya de Morón, de aquella parte, de una manera tocada, con mucho sabor. Yo recuerdo una vez escuchando el programa de Tere Peña, de flamenco por la noche, pues pusieron un cante de un hombre cantando que no sé ni quién era y acompañando a Diego del Gastó, y me quedé muerto la farseta que me hizo por Soleá, solo de Bordones, y es una farseta que sale del arma, ¿me entiendes? Y eso está grabado ahí, cuando tú lo escuchas con los cascos y encima a las 11 de la noche percibe, ¿entiendes? Esa sensación dentro de ti de lo que ese hombre está transmitiendo. Porque la música es música, pero hay que saberla interpretar. Tú tienes que darle tu manera, tu expresión, ¿no? Para que le llegue a la persona. Si tú no transmites, por mucho que tú hagas, muchos picadas que tú hagas, mucho de
0: no, hay nada.
1: Paco decía la anécdota y se dice, hay que ver moradito este, con el pulgarse que tiene, que hacen dos cosas ahí y ya tiene a la gente tocándole las palmas. Y yo, para que me toque las palmas, tengo que hartarme de picado.
0: Claro.
1: Es una anécdota que contó Paco, ¿entiendes? Y es verdad.
0: El soniquete de morado te arrancaba el ole, ¿no?
1: Tú, la guitarra, como cualquier música, cualquier instrumento, tú tienes que expresarlo. Si tú no lo expresas, ¿me entiendes? Es como una comida sin sal. ¿Qué quieres que te diga? Si no tienes sal, para mí la comida no vale nada.
0: Pues sí. Pues, Rafael, vamos precisamente a escuchar ahora a Manolo Sanlúcar, sí. que por seguir un poco lo que es un guitarrista que se ha dedicado también a la docencia, y que hizo unos trabajos increíbles. En este caso vamos
1: a escuchar... La obra de Manolo es muy importante.
0: Es muy importante. En este caso vamos a escuchar Oración, dentro de su disco Tauromaquia, que aquí nuestro amigo Lolo está ahora también muy metido con la Tauromaquia, ¿no, Lolo? Me encanta. Pues vamos a escuchar a Manolo Sanlúcar oración.

0: Manolo Sanlúcar, sin palabras, ¿no, Rafael? Te he visto escuchando muy, muy atentamente al maestro y es una delicia de interpretación, ¿no?
1: Es que era un músico, ¿me entiendes? Con la guitarra, tiene obra muy importante. Y después ya te digo, aquí, con los cascos puestos, escuchándolo tranquilito, ve la expresión de la música que él te está dando, ¿no? O sea, a mí me encanta. Son vertientes distintas. Paco era Paco y Manolo era Manolo. No podemos nunca compararlo, ¿entiendes?
0: Claro.
1: Eso.
2: Hay una grabación de Carlos Saura en la película de flamenco en
1: ¿Y
2: la
1: toca
2: que
1: los dos?
2: toca Paco
1: Sí.
2: y Manolo Sanlúcar.
0: Ah, tocan los dos,
1: Sí,
0: sí, es verdad.
1: lo poco que hay que grabar entre los dos.
0: Tuvo esa fuerza Carlos
2: Hay que ver
0: Saura,
2: qué
0: ¿eh?
2: película, ¿eh? Cada vez, cada año que pasa tiene
0: Sí,
2: más
0: sí.
2: valor la película, ¿sabes? Porque además ya han fallecido muchos de
0: Claro.
2: los que sale, entre ellos los dos han fallecido.
0: Esa paquera, como arranca, ¿no? Ahí con ese cuadro
2: El
0: de
2: Torta que
0: Jerez, el
2: sale
0: Torta,
2: ahí,
0: O
2: o sea, una
0: sea, la
2: película.
0: película creo que es
2: No,
0: del
2: el
0: 95.
2: Aurora, Aurora, Remedio
0: Remedio
2: Maya,
0: Maya.
2: buenísimo,
0: Más,
2: vamos.
0: Manolo Sanlúcar sale en dos ocasiones. Sale con Paco haciéndose solo
2: Y
0: y
2: otra
0: después sale con
2: con.
0: Remedio Amaya y con esta haciendo el tema que sale también haciendo unos coros Diego Carrasco.
2: Diego Carrasco.
0: Y está Manolo Sanlúcar con un montón de manera
2: Sí,
0: puesto
2: sí, sí, sí, sí.
0: que es increíble. Pues vamos a seguir hablando de la leyenda flamenco, ¿no, Lolo? Tuvimos novedad el otro día en la venta tendremos que fijarnos un poquito más los guitarristas, ¿no? Porque creo que el único guitarrista que ha sido leyenda
2: Uno,
0: flamenco por
2: Paco
0: ahora ha
2: Cepero,
0: sido Paco Cepero.
2: Paco Cepero, además
0: Esto.
2: fue el único que no se dio la venta, porque por aquella época se hizo el acto en la puerta de la Casa Lozaga, donde el alcalde de turno, de
0: Sí,
2: aquel
0: estaba Loaiza,
2: José
0: creo.
2: Loíza, por lo visto iba a crear allí la fundación de Camarones, en la Alameda, y se hizo el acto, cedimos un poco por ayudarle en la promoción,
0: Sí,
2: hicimos el
0: verdad,
2: único
0: no
2: acto
0: lo
2: que hicimos
0: acordaba.
2: en la puerta de. El único premio que dimos nosotros fue allí a Paco Cepero, que pasaba un frío, porque era medio de noviembre, no te el frío que hacía allí en la puerta de Casa Lozaga. Y el único guitarrista de momento que se ha dado la leyenda. Hombre, la leyenda no solo son guitarristas, son cantadores, pero también son promotores, son
0: Bailadores.
2: también. Pueden ser también constructores de guitarra, quién sabe. Pueden ser también todo lo relacionado con el flamenco, incluso entidades que luchan por el flamenco también pueden ser, ¿no? O medios de comunicación o
0: Sí,
2: periodistas.
0: nuestro último de 2024 fue José María Velázquez Castellú, que es un periodista, ¿no? Pero obviamente la labor que ha hecho José María por el flamenco,
2: Hombre,
0: ahí
2: claro,
0: queda, ¿no, Lolo?
2: exacto.
0: Esa geografía del cante,
2: O crítico
0: geografía del
2: flamenco, o sea que
0: rito.
2: nosotros estamos abiertos a dar ese premio, como todos nuestros oyentes saben. Fue un premio que se creó por tres entidades, por la venta de Vargas, por Flamenco de la Isla y por la revista La Fragua, y en su nombre por Carlos Rey, Chico Javier y Lolo Picardo, este que les habla. Pues fue una idea, sencillamente fue porque se había nombrado el flamenco patrimonio inmaterial de la humanidad. Y vimos que nos hacían al año siguiente, ¿no te acuerdas? Aquellos que no se ha hecho nada en ningún sitio, ¿eh? Y creamos el premio en 10 días, me parece que
0: Sí,
2: fue.
0: sí.
2: Fue una. Y como teníamos el más cercano que teníamos, se lo dimos a Rancapino, ¿te acuerdas? Bueno.
0: Que es la leyenda del flamenco, ¿no, Lolo? Porque
2: Hombre,
0: Rancapino
2: evidentemente.
0: obviamente va a pasar a la historia,
2: Los
0: bueno, ya ha
2: premios que
0: pasado, ¿no?
2: damos son evidencia total, siempre son evidentes, y no hay ninguno que hayamos dado que no diga a alguien.
0: ¿Quién es este, no?
2: No, que diga, ¿quién es esto? Que diga, o que diga, no se lo merece, ¿no? Sino
0: Claro.
2: hemos tenido siempre esa suerte de que todo el mundo ha dicho, se lo merece, se lo merece. Y en esta ocasión, el premio va para un bailao de Triana, de Sevilla, conocido mundialmente en todos sitios, famoso, y muy conocido en la isla porque nos visita cada momento y es un enamorado de esta tierra y nos quiere mucho a todos los cañailla, lo que es Antonio Canales.
0: Antonio Canales, que nos ha prometido Lolo que el viernes que viene entra en directo con nosotros
2: Entra en directo con nosotros.
0: por teléfono. Hoy no
2: Pues
0: lo hemos cogido, lo hemos estado intentando hasta última hora, pero nos dice que el próximo viernes, que será el día que hagamos lo del foro de guitarra, pues entrará Antonio y nos contará cómo ha sido, porque. hemos tenido también la suerte, Lolo, lo mismo que nos pasó con José Merced, que Canal Sur se ha prestado y nos hemos ha hecho ahí
2: un... La verdad que estamos teniendo estamos muy contentos porque muchos premiados han incorporado en sus currículum ya que son leyendas del flamenco, ¿no? Pues lo he visto en Paco Cepero o lo he visto en Carmen Linares, ¿no? Entonces me llena de orgullo de que ellos ya, cuando hacen su currículum, meten ese premio nuestro como leyenda del flamenco. Entonces Manu Sánchez recogió ese testigo de la leyenda del flamenco, ya nos propuso en su día a José Merced, y que estaba en todas las quinielas nuestras, por supuesto, y luego nos ha propuesto a Antonio Canales, cuando también estábamos esperando, como yo digo, que le saliera algunas canitas para...
0: Sí, ahí estuviste muy suerte.
2: Para llamarlo, ¿no? Que Antonio, sí, estamos esperando que te salga algunas canitas o que te retire o algo, desgraciadamente, que se va a retirar.
0: Se va a retirar el año que viene.
2: Algo para darte un premio, Antonio. Y tuvimos la suerte de que en el programa suyo de...
0: ¿Nuestro sueño o cumple tu
2: no
0: sueño?
2: No dejes de soñar.
0: No dejes de soñar.
2: No dejes de soñar, pues se lo dijimos prácticamente en falso directo, pero se lo dijimos. Y bueno, Antonio, pues imagínate, Antonio, cómo se puso y está súper contento de venir a recoger el premio, ¿no? Porque es una de sus ilusiones que tenía, ¿no? Hay que decirlo, que lo sabemos en amor tu propio. Sabemos que es así y va a ser un día
0: especial
2: aquel día, vamos, y yo creo que voy a aguantar por entrar a la venta para saludar a Canales, porque su patadita la dará.
0: Sí, hombre, seguro. Que pasa también, Lolo, muchas veces que el personaje a veces se come a la persona y, no sé, por desgracia o por fortuna, yo no sabría ahora mismo decirte, Antonio Canales, el personaje... ha ido más allá del flamenco, ¿no?
2: Sí.
0: Y se le conoce también por otros aspectos que no son tan, digamos, profesionales o tan dignos de alabanza, pero es que tendríamos que poner el foco en el artista, porque es verdad que muchas veces pues dices tú, bueno, es que este no sé qué, o este ha hecho esto o sea lo otro. Bueno, mire usted, pero es que este señor como artista, lo que tú acabas de decir hace un momento, ¿no, Lolo? Tiene un recorrido...
2: Estamos hablando de arte.
0: Claro, estamos hablando de arte.
2: Muchas cosas nos da exactamente igual que salga la revista, que salga...
0: Sí, que cada
2: nosotros
0: uno...
2: Nosotros premiamos el arte flamenco, y Antonio indiscutiblemente es un bailador, actor también, o sea, ha hecho películas...
0: Escritor.
2: Escritor, y vamos, nosotros tuvimos ya en un programa aquí hablando con nosotros, vamos, y... Se llevó una hora hablando.
0: Sí, sí.
2: Le tuvimos que dar el micrófono para se lo llevar a su casa, porque vamos, era, vamos, además lo que sabe, lo que ha vivido, lo con quién ha tocado, o sea que...
0: Teatros de todo el mundo, y sobre todo, Lolo, yo creo que lo importante es que la leyenda del flamenco implica que es alguien que nos va a sobrepasar en el tiempo. Dentro de 50 años se seguirá hablando de Rancapino, se seguirá hablando de Fosforito, se seguirá hablando de María Vargas, se seguirá hablando de Cepero, de Juan Villar y de Antonio Canales. Eso, cualquiera que esté hoy en día en el mundo del baile, lo sabe, ¿no? Mira, precisamente ayer estuve en un ensayo general de Macarena Ramírez, que hoy precisamente... estrena su espectáculo Espina en el Teatro Principal en Puerto Real, dentro de la Bienal de Flamenco, y David Nieto estrena también espectáculo hoy en el Centro de la Merced en Cádiz a las 8 de la tarde. Espina en el Teatro Principal a las 7 hoy, y Macarena ayer en el ensayo curiosamente tenía una camiseta que ponía maestros. Y había cuatro fotos, estaba Cristina Hoyos, estaba... Y uno de ellos era Antonio Canales, ¿no? O sea, que ya en el mundo del baile, las nuevas generaciones que empiezan a bailar, pues lo consideran un maestro, ¿no? Y eso es indiscutible, ¿no?
2: Sí, sí. Bueno, a estas alturas, pues... Hombre, su relación con la isla también es una de las cosas que premiamos también, ¿no? Él ha apoyado mucho a las acciones que hemos hecho aquí desde la isla... incluso a nosotros a nivel periodístico, ha intervenido en la revista La Fragua, él tiene su artículo su artículo, todo lo que lo hace con mucha ilusión, además.
0: Arquitectura flamenca.
2: Arquitectura flamenca, que lo firma Antonio Canales, que participa muy gustosamente. Y luego, pues, me acuerdo aquel proyecto de que se llevó a todo el mundo a bailar allí al Real Carenero, cruzó el puente Zuazo.
0: Ese tema de que hizo Trisco sobre Camarón.
2: Tacón de los Cabales. Y bailaron allí, o sea, que se montó un vídeo precioso. Y fue casi del aniversario de Camarón, pues fue la banda sonora, ¿no? De la que a Antonio Canales se le debe mucho aquí en la isla. Nos ha promocionado mucho a la isla, porque en sus redes ha nombrado a la isla por todo el mundo entero. Y yo creo que es una leyenda.
0: Es una leyenda. Pues, Lolo, si te parece, vamos a escuchar a otra leyenda que hace una colaboración muy especial con Miguel Poveda. Miguel Poveda es un artista que sabe aglutinar, ¿no? Y en esta ocasión, en ese disco de Artesano, que lo acompaña un guitarrista de aquí de la isla, de la casa, Jesús Guerrero, nuestro querido Jesús Guerrero, y le dio un sitito a Rancapino para que se hiciera y quedó genial. Esto yo creo que es uno de los temas que va a quedar. Por Bulerías de Cádiz, Miguel Poveda con Jesús Guerrero y la colaboración especial de Rancapino.

0: Qué arte, Lolo. ¿Has escuchado ese final de Jesús Guerrero, que es soniquete, que es forma de tocar?
1: Este disco está muy bien artesano, un disco.
0: Y cómo Rancapino entra ahí tan de una manera tan potente. Y nada, Lolo, tendremos que dedicarle también un programa a Jesús Guerrero, que está haciendo disco nuevo con su mujer, con Alba Carmona. Sí,
1: está muy bonito, ya ha sacado dos temas, ha sacado unos tanguillos, ha sacado ayer que se llama Dolores, que va a dedicar a la abuela de Alba Carmona, que es precioso también. Esto sacó El Sol, que yo creo que son como unas guajiras, Carlos. Uh-huh. Lo primero que saca es como unas guajiras que están un poquito camufladas, pero son, el fondo son como unas guajiras. Y este segundo son unos tanguillos que ella le hace a su abuela, precioso también. Ha puesto en sus redes la foto con la abuela también y todo, que la abuela era ella, o sea, Alba Carmona y su padre y su madre son originarios de Antequera.
0: Ah, sí, seguro que ella viene de Cataluña, ¿no?
1: Sí, ella nació allí
0: con las migas.
1: Nació allí porque ya los padres fueron allí a vivir y eso, pero ellos son originarios de Antequera.
0: Ah, bien, bien.
1: Y me imagino yo que le viene ese arte flamenco,
0: ¿no?
1: Ese arte flamenco.
0: También Jesús, que tiene un estudio de grabación que ha hecho muy potente, ¿no? De hecho, Miguel Proveda ha grabado, creo que su último disco ya lo grabó aquí en San Fernando.
1: Sí, su último disco, y ahora ha grabado uno de Navidad también, que lo veremos pronto, que va a salir también Navidad ahora. El de Miguel Proveda también está grabado ahí. Y el otro día estaba grabando también, no te puedo decir que si es un disco o no, pero estaba Pasión Vega con Antonio Martínez Ares, estaban grabando también el estudio, o sea que algo hay por ahí.
0: Mira, esto, como siempre, Lolo nos da primicia. Nos da
1: primicia de algunas más. Ya que está aquí Rafael, le quería preguntar yo para que nos dé pistas de los vivos, Rafael. De los vivos, no me vaya a decir muerto. ¿Qué leyenda flamenco guitarrista podíamos nosotros dar premio?
2: De los vivos.
0: Sí, porque por ahora solamente se lo hemos dado
1: nosotros a personas ya fallecidas, no se lo damos.
2: Hombre,
1: tiene que ser gente
2: viva. Yo de la época mía, pues, ¿sabes? Está Gerardo, ¿no?
1: Gerardo, ese
2: está tipo. Riqueni, ¿no? Riqueni también es Riqueni.
1: Mucho.
2: Luego
1: mucho.
2: Hay gente que luego no está muy conocido, porque cuando se hicieron esos certamen de que se hacían Jerez, que vamos lo mismo, no sé por qué lo hacía en noviembre, porque hacía mucho frío, y entonces calentar las manos en el certamen.
1: El certamen de los...
2: Lo que era la Peña Los Cernícalos, lo que se hacía. Pues está un tal Paco Cruz, que tocaba también muy bien, fue ganador certamen.
0: Hombre, Lolo, está
1: todo. Había uno de Jaén también muy bueno, ¿no?
2: Ese, Paco Cruz.
1: Cruz, ¿no?
2: Francisco Cruz, no sé qué, Montoro, creo que.
0: Hombre, está Tomatito, ¿no?
2: Tomatito, ¿qué quiere que te diga? Tomatito es
0: una leyenda.
2: Es una leyenda.
0: Bueno, va a pasar.
2: Y una superación, ¿eh?
0: Claro.
2: Una superación, porque tú vivís a la espalda de Camarón, a la sombra de Camarón, pum, pum, pum, pum, pum, pum.

0: Además, palma veo, ¿no?
1: Además, Tomatito tiene su cosa, Gerardo Núñez tiene su cosa y Riqueni tú tienes su cosa también, bueno, con la vida suya.
0: Y de Vicente, y... amigo, bueno, vamos a decir, claro, vamos Vicente, a decir igual, de Vicente, claro. Pero yo creo que Riqueni para mí uno de los puntales que ha habido ahí dentro de lo que es el mundo de la guitarra.
2: Pues Lolo, nos tenemos que despedir.
1: Despedimos a Rafael, le deseamos todo lo bueno, que venda un montón de guitarras.
0: Que veamos el segundo capítulo, ¿no? Para el día 17.
2: El segundo capítulo, el 17, en el Museo de Camarón.
0: Bueno, que allí hay entrada libre.
2: Entrada libre a las 6 de la tarde.
1: Ajá. Ah, voy a decirlo otra vez. 17 de octubre.
2: Museo de Camarón. Museo de
1: Camarón, aunque la gente centro de interpretación Camarón de la Isla, para que quiera que se lo diga bien.
2: Al ladito de la Venta Varga.
1: Al ladito de la Venta Varga, a las 6 de la tarde. No falten, ¿eh? Vamos a pasar lista.
2: Pues venga.
0: A ver, tortillita después de la venta, ¿no?
1: Va a ver, algo ahora.
0: Pues bueno, nos pues vamos a la venta.
2: Nos vamos a despedir
1: con... Además, el primer día después de la vacación, o sea que más está más bueno todavía.
0: Está bien.
2: Nos despedimos con Paco Cepero, Lolo. Por Taranto, un palo que no es muy de Cepero.
1: Paco, que yo quiero mucho a Paco, mucho todo. Paco. A ver si lo traemos pronto también.
2: A ver si lo traemos. Pues gracias, Rafael.
0: Paco, lo que cocina está bueno, digo yo.
1: Sí. Paco, bueno, Paco, tiene
0: su estilo, su manera.
1: Un purgay que quita todo
0: el sentido. Muchas veces la guitarra no hace falta hacer tanto. Lo que hace falta es hacerlo con gusto, claro, y que llegue. Con sentimiento.
1: Eso. Tú la expresas bastante bien, que lo importante es que transmita, y eso es el Flavio.
0: Paco Cepero, con tres notas o tres cosas ahí, ya te, te lleva al huerto.
1: Y tres recortes ahí.
0: Claro, y eso es un fenómeno, ese es su estilo.
1: Pues nada, Rafael.
0: Va a estar bien, ¿eh?
1: Mucha suerte en todo. Venga. Carlos.
2: Lolo, Paco Cepero, por Taranto.

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4: Buenas, ¿qué tal? Comenzamos Fórmula J, en este caso con el grupo Agua y esto que se llama Brujas.
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1: Y en Fórmula J intentamos que lo que suena sean también tus canciones favoritas, como por ejemplo esta, Sweet California, me gusta. Cuando llega

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1: Hola a todos, muy buenas, soy Israel Cacheiro y mando un abrazo muy grande a mi amigo Julián y a todos los oyentes de Fórmula J y espero que disfrutéis con mi nuevo single, Ya Verás.

Y hasta Fórmula J llega lo nuevo de Dani Márquez. Esto se llama Mi Desierto. Ya sabes, desde Málaga suena así de bien. Y por eso, aquí lo tienes.

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1: Voy a empezar a hablar, pero no te preocupes porque después te la pongo del principio. Nos encanta. Por eso tiene que sonar en Fórmula J. Eres Álvaro de Luna y esto levantaremos al sol.

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1: Y con esto nos vamos hasta la pista de baile. Ella es Sofía Martín, rompe.

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12: Imagínate que estás en la discoteca y te voy a hacer bailar sin parar. Sí, sí, no vale mirar, ¿eh? Hay que bailar. Ella es Lola Índigo, junto a María Becerra, con un tema, como ya te he dicho, discoteca.

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1: Es

falta. Hola, ¿qué tal? Soy David Cava y espero que os esté gustando mucho mi sencillo con Juan Magán, aunque no quiera, aquí en Fórmula J de Julián Santofimia.

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1: Y seguimos con mucho más. En este caso, otro tema que te presentamos en Fórmula J. Ella es Reyes Santa y esto, Luna.

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0: este temazo es a cargo de Última Llave y De La Cruz. Esto se llama Karma. Y nosotros que seguimos. Si quieres ponerte en contacto con nosotros, ya sabes, música@formulaj.es. música@formulaj.es.
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0: Vámonos con un tema de desamor, a cargo de Laura Durán y esto que se llama Camisa de Flores. Escucha.

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7: Estamos hoy en la Plaza de Toros de San Fernando porque durante este fin de semana, durante hoy viernes y mañana sábado, se rendirá homenaje a una de las grandes figuras de la tauromaquia de San Fernando. 10 puertas grandes en Madrid, 35 actuaciones seguidas en San Fermín, 6 tardes consecutivas en Bilbao y último rabo en Sevilla hasta que Morante de la Puebla le quitó el récord. Hablamos de Francisco Ruiz Miguel, que se le descubrirá una placa en unos minutos y mañana se rendirá homenaje con un festival flamenco que actuarán las mayores figuras del toreo. Acompáñenme y verán todo lo que va a suceder en San Fernando durante la mañana de hoy y durante mañana.

0: Estamos con Rafael Jurado, empresario de Tauroluz y precursor del homenaje que se dará a Ruiz Miguel este fin de semana en San Fernando. Rafael, buenas tardes.
1: Hola, muy buenas tardes.
0: Cuéntanos un poco cómo surgió la idea de homenajear al maestro Ruiz Miguel.
1: Bueno, pues creo que con creces tiene su reconocimiento, ¿no? Un torero que ha sido único y figurón del toreo y ha hecho cosas que tocan lo imposible, ¿no? Y más que en su tierra, ¿dónde mejor que quién mejor que él, ¿no?
0: Yo creo que Francisco Ruiz Miguel, Rafael, es uno de los personajes, ya no tanto de la tauromaquia, sino de la cultura de San Fernando, junto a Camarón, junto a Niña Pastori, porque recuerden que la tauromaquia es parte de la cultura, ¿no? Yo creo que en la empresa Tauroluz lo veis así también.
1: Sí, totalmente, ¿no? En una tierra con tanto sabor, tantos artistas que han salido de esta tierra mágica y de este sitio tan especial, ¿no? Pues creo que hay que darle su sitio y su reconocimiento, porque artistas así creo que son una página en un libro de leyenda, ¿no?
0: Recordamos, Rafael, que mañana a las 8 de la tarde tendremos aquí Festival Taurino, homenaje a Ruiz Miguel. ¿Dónde pueden comprar las entradas? Porque ya las entradas en los puntos de venta ya no están. Ahora pueden comprar las entradas durante hoy hasta las 9 de la noche y mañana en taquilla, ¿verdad?
1: Correcto, la taquilla ya está abierta. A partir de hoy está abierta la taquilla. Se han recogido los puntos de venta y en Servitoro lo pueden comprar vía online. Y nada, os invito a todos que vengáis porque va a ser algo mágico, ¿no?
0: Pues recuerden, mañana a partir de las 8 de la tarde, aquí en esta Plaza de Toros, tendremos Festival Taurino homenaje a Ruiz Miguel. Uno de los actuantes mañana, la representación local de San Fernando, será el novillero Jesús Rivero. Lo tengo aquí conmigo, Jesús, buenas tardes.
2: Buenas tardes, Manuel, ¿qué tal?
0: Jesús Rivero se despidió de los ruedos hace un par de años y vuelve aquí a la Plaza de Toros de San Fernando para despedirse de ella. Nos contó ya en programas que hemos tenido en Radio La Isla y en 7 que tenía una deuda pendiente con esta Plaza de Toros. Jesús Rivero, cuéntanos qué significa para ti esta Plaza de Toros y qué es lo que tenía con ella.
2: Pues bueno, en esta Plaza de Toros es donde prácticamente me he criado, ¿no? Desembarqué aquí con apenas 6-7 años en la escuela taurina y prácticamente pues en esta plaza pues he crecido, ¿no? Y he cumplido la mayoría de mis sueños, ¿no? Que fue como debutar de novillero, debutar de luces. Personalmente para mí torear uno de los mejores novillos que he toreado en mi vida. Entonces pues esta plaza para mí sentimentalmente hablando lo significa todo, ¿no?
0: Mañana se le rinde homenaje a Ruiz Miguel en esta Plaza de Toros. ¿Qué significa Ruiz Miguel para todos aquellos que han querido ser torero, quieren ser torero aquí en San Fernando?
2: Pues bueno, un referente, ¿no? Porque bueno, el maestro, el currículum del maestro, yo creo que está al alcance de muy pocos, ¿no? Yo creo que es un ejemplo, ¿no? De muchísimas cosas. Y bueno, el maestro para todos los cañaillas, pues como digo, es un ejemplo a seguir como matador de toros, ¿no?
0: Vuelven los toros a San Fernando, 3 años naturales, de 2023, que no teníamos corridas de toro por aquí. Contento como cañailla y como torero, que esta Plaza de Toros vuelva a sentir lo que es la tauromaquia, aparte de que tiene vida con otros eventos, pero que haya toros aquí yo creo que es importante para la gente de la isla.
2: Pues sí, no, yo creo que, bueno, hablo como aficionado y como taurino de San Fernando, ¿no? Más que como torero y por hacer el paseo y aquí hablo como aficionado, el que vuelva los toros a mi pueblo, a mi ciudad, es un orgullo, un motivo de felicidad muy grande, ¿no? Y bueno, en mi caso, que vuelvan los toros y tener la oportunidad de volver a hacer el paseillo y pisar este ruedo, pues para mí es un orgullo muy, muy grande, ¿no?
0: Mañana tenemos un festival flamenco a beneficio de la Hermandad del Nazareno, pero imagino que los nervios ya tienen que estar por ahí aflorando, que a pesar de ser un festival, la responsabilidad de actuar en tu tierra, ¿cómo lo llevas?
2: Sí, no, yo siempre lo dije, que estando en activo, que bueno, que San Fernando para mí es uno de los compromisos que siempre más me pesaban, ¿no? Porque bueno, como digo, personalmente, sentimentalmente hablando, para mí lo significa todo y bueno, uno siempre quiere dar su mejor versión aquí, ¿no? En su tierra. Y bueno, la verdad que los nervios ya, como dice, van aflorando poquito a poco y demás, y más cuando ya vienes por aquí y la ves y ya te la imaginas y con todo el público y los aficionados y bueno, ya van entrando los nervios, pero bueno, como te digo, muy ilusionado y con ganas de que llegue ya el sábado.
0: Pues Jesús, mañana te disfrutaremos aquí en tu plaza de toros.
2: Pues muchísimas gracias. Por mi parte decir que como siempre que la pisé, intentaré dar lo mejor de mí, entregarme en cuerpo y alma a mi tierra, que para mí no hay cosa más bonita que esa y bueno, con muchas ganas y mucha ilusión.
0: Las palabras de Jesús Rivero. Mañana lo tendremos aquí, en este albero, San Fernando.

0: Estamos con David Galván, máximo exponente del escalafón de matadores de toros aquí en San Fernando, que actuará mañana en esta plaza de toros a las 8 de la tarde. David Galván, buenas tardes.
1: Buenas tardes.
0: Como antes dijimos, rendimos mañana homenaje, ya se rinde hoy con una placa a Ruiz Miguel y mañana con la corrida homenaje a Francisco Ruiz Miguel. David, ¿qué supone Francisco Ruiz Miguel en tu carrera? Padrino de alternativa, maestro.
1: Sí, así es. El maestro Ruiz Miguel pues ha tenido ahí unos lazos desde mis inicios importantes. Mi primer novillo que toré aquí, mi primera vez que toré aquí en San Fernando fue con un novillo de su ganadería. La primera vez que me vestí de luces con un traje suyo, después posteriormente pues ha sido mi padrino alternativa y estuve también presente en su adiós a los ruedos aquí en San Fernando, ¿no? Entonces pues me hace mucha ilusión compartir este día, este sábado aquí con él.
0: Volver los toros a tu tierra 3 años después, 2 temporadas, 3 años. ¿Qué significa la Plaza de Toros San Fernando para David Galván y qué importancia tiene que vuelvan los toros a San Fernando después de estos años de sequía?
1: Bueno, San Fernando para mí es mi casa, donde eché mis raíces como torero, donde di mis primeros pasos. Es mi corazón plasmado aquí y espero que mañana sea un día bonito en el que de nuevo se siembre esa simiente, ¿no? Para poder seguir dando festejos taurinos, que vuelvan también las corridas de toros y que pronto pues pueda sentir ese calor y ese cariño que siempre he sentido en San Fernando y yo dar lo mejor de mí, como siempre intento en mi tierra.
0: Viene David Galván de torear en Pamplona, una temporada donde está pisando plazas de primera, Madrid, Sevilla, Pamplona. David, ¿una pequeña valoración de lo que llevamos de temporada?
1: Pues creo que se resume en lo que has dicho, ¿no? Está siendo una temporada de pisar de plazas importantes, los máximos exponentes del toreo, ¿no? Donde se juega, digamos, el Mundial del Toreo, ¿no? Sevilla, Madrid, Pamplona. Pamplona ha venido también, gracias a Dios, gracias a las actuaciones y a los triunfos de Sevilla, de Madrid. Y gracias a Dios pues he debutado en Pamplona también con una actuación que he podido sentir el triunfo, gracias a Dios. Y bueno, está siendo una temporada ilusionante donde intento seguir labrando mi camino, sobre todo con mi personalidad y mi sello propio, ¿no?
0: Sin embargo, David, una temporada que yo titulé la última crónica La Meritocracia, una temporada donde a pesar de ser triunfador de años anteriores de Albacete, Santander, Málaga, este año David Galván no pisa esas plazas. A veces esto del toreo, David, la meritocracia del toreo no está de todo recompensada, ¿verdad?
1: Sí, así es. Fue tal cual escribiste en tu artículo que muchas veces en este invierno, precisamente, he recogido premios de entidades de esos sitios que han mencionado, ¿no? Y en esos sitios, pues este año no estoy presente en los carteles, ¿no? Lo que pasa es que escapa a mis posibilidades y a lo que está a mi alcance, ¿no? Yo tengo claro que donde me anuncie y los sitios donde quieran contar con David Galván, ahí voy a dar lo mejor de mí y voy a intentar pues triunfar y justificar que mi nombre pues está allí por peso propio y seguir creando y haciendo mi camino, ¿no? Los demás sitios, pues las plazas no se van a ir, espero volver pronto.
0: Pues David Galván, lo disfrutamos mañana a partir de las 8 de la tarde en el Festival Taurino. Muchas gracias, David.
1: Muchas gracias.

0: Estamos con el protagonista del fin de semana en San Fernando, al que se le va a abrir una placa en unos minutos y al que se le va a rendir homenaje en la Plaza de Toros mañana a partir de las 8 de la tarde. Como antes dijimos, 35 años seguidos actuando en Pamplona, 10 puertas grandes en Madrid, 50 años tuvo el récord del último Rabo en Sevilla, 52, como me dice. Para mí es todo un honor tener aquí a Francisco Ruiz Miguel. Maestro, buenas tardes.
1: Hola, buenas tardes.
0: Pues yo creo que se le reconoce en esta Plaza de Toros ya con un azulejo. Tiene una calle aquí en San Fernando, tiene varios reconocimientos, pero esta Plaza de Toros debía de tener un homenaje a Ruiz Miguel.
1: Bueno, yo creo que el mejor homenaje que me han hecho en mi vida es haber podido nacer en San Fernando. Tenéis mis raíces aquí en esta plaza, aquí empecé. Mi primera novilla fue en Chiclana. Y aquí toré, creo que fueron 4 o 5 novillas sin caballo, debuté con caballo, he matado corridas de toros aquí en San Fernando, y sobre todo es mi tierra, ¿no? Es donde tengo mis raíces y me siento muy orgulloso de ser cañalla.
0: Se lo ha emocionado, maestro, es normal, porque ha visto a muchos amigos aquí, a mucha gente, sí. Y yo creo que se le hace mérito a una trayectoria y a una persona sobre todo, porque, maestro, la Plaza de Toros de San Fernando se despidió aquí de los ruedos. Tiene la espinita, yo sé que tiene la espinita de no poder torear mañana, pero yo creo que la gente de San Fernando le esperará siempre, aunque no sea para torear, pero para verle por sus calles.
1: La verdad es que sí, la verdad es que sigo teniendo el cariño, la admiración de mi tierra, mi gente, y eso estaré hasta que me muera y la tendré siempre, ¿no? en mi corazón, ¿no? Mi familia está aquí en San Fernando. Y bueno, yo me siento feliz, me siento orgulloso de ser cañailla. Así me ponía en muchísimas crónicas, el cañailla. Y la verdad que me siento, no sé, me siento muy lleno, ¿no? de mi pueblo, ¿no? Y además le tengo un cariño muy grande y un respeto impresionante, ¿no? Porque aquí se forjó una historia, una leyenda, ¿no?
0: Yo titulé, maestro, estuve en su finca hace, cuando se cumplieron 40 años del rabo de gallero, y titulé Ruiz Miguel, torero de época. ¿Se considera Ruiz Miguel torero de época?
1: Pues no lo sé. Yo no lo sé si he sido torero de época o no. Yo lo único que sé es que tengo muchos récords y son muy complicados de batirlo, ¿no? En esas corridas que yo he matado, ¿no? Pero bueno, los récords están para batirlo, ¿no? El rabo de Sevilla se ha tardado 52 años en batirlo, ¿no? Lo corté en el año 71, luego Morante cortó un rabo en Sevilla también, ¿no? A los 52 años de haberlo yo cortado, ¿no? En ese tiempo, en esa trayectoria del 71 a esta fecha, pues no se había cortado ningún rabo, ¿no? En Sevilla, ¿no? Yo tengo la gran suerte y la gran satisfacción de que a otro toro de Miura se lo había cortado mi maestro y mi amigo y mi todo, ¿no? Mi profesor, mi amigo, todo, mi padre, todo. El maestro Rafa Ortega, ¿no? Al que le tengo una admiración profunda y muy grande.
0: Ahora, maestro, estamos en una época donde, lo vamos a ver mañana, muchos jóvenes están volviendo a las plazas de toros, muchos canales de YouTube, de podcast, que hablan de la tauromaquia, pero claro, son gente de 20, 25 años, que soy yo que tengo 40 y solamente vi a Ruiz Miguel. Recuerdo aquella faena en Fuente Imbro, en Sanlúcar, recuerdo aquí la alternativa de David, la despedida, pero ¿cómo describiría Ruiz Miguel al chaval de 20 años que era Francisco Ruiz Miguel?
1: Pues era un torbellino. Era un torbellino, era un toterreno, era un carterpilla, una mentalidad impresionante para llegar a querer ser figura del toreo, para alcanzar el bienestar de la familia, y yo creo que esa era la potencia que yo tenía en las plazas, ¿no? Yo creo que no daba nada por perdido, aquí como hasta el último segundo se puede cortar las orejas o te puede coger un toro, por supuesto, ¿no? Pero esa era la filosofía que yo tenía y la que sigo teniendo actualmente, ¿no? Y bueno, y gracias a Canal Sur, a Enrique Romero, que llevo ya 22 años en Canal Sur con Enrique, me rescató de decir picardía, de decir cosas. Soy muy, muy impulsivo, ¿no? Y él es un hombre pacífico, y me ha ido calmando, me ha ido pausando, ¿no? Como el toreo, ¿no? Pero que le debo mucho a Enrique Romero y a Canal Sur.
0: Ruiz Miguel, torero de leyenda, torero de época. Mañana le rendiremos homenaje en esta Plaza de Toros y su pueblo, San Fernando, le descubrirá una placa en unos minutos.

0: Veámoslo ya, perdón.
1: Ni para verlo, no veo nada.
2: Venga, venga. Vamos.
3: Coño.

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0: Estamos con Alfonso Oliva Soto, exponente del toreo artístico y el toreo gitano que mañana disfrutaremos aquí en San Fernando. Alfonso, buenas tardes.
1: Buenas tardes, un placer estar con ustedes y bueno, en tu presencia, ¿no? Que bueno, no sabía tanta vinculación desde que empezaba de novillero y tú de periodismo. Y bueno, y al final hemos ido de la mano, ¿no? Como el que dice tú en tu profesión y yo en la mía, y para mí es un placer que nos podamos encontrar en tu tierra.
0: Homenaje mañana, Francisco Ruiz Miguel, aquí a un torero, antes hablando con él, se lo he dicho, torero de época, torero de leyenda y torero referente para todos los que os dedicáis a esto.
1: Sí, un torero que fíjate, ¿no? Con un cuarto de todo lo que él ha hecho en el toreo, de lo que bien indica en su placa conmemorativa, ¿no? En el homenaje, pues 100 corridas de Miura matada, ¿no? 89 de Vitorino, un rabo en Sevilla, ¿no? 10 puertas grandes de Madrid. Yo creo que con creces pues es un figurón del toreo, ¿no? Aparte, pues como persona la magia que tiene, la raza que tiene, pues te implica que mañana pues eche uno el corazón ahí, y sobre todo que ya se nos nota que echa uno el corazón por la boca, ¿no?
0: Alfonso Oliva Soto actuó en la última corrida de toros que se dio aquí en 2023 y actúa mañana. ¿Qué significa para un torero de Camas, pero que tiene arraigo aquí en Cádiz, esta plaza de toros?
1: Pues fíjate, ¿no? Mi padre nació en Vejez de la Frontera, se ha criado aquí en toda esta zona de Cádiz, ¿no? Casi todos mis familiares paternos son de aquí, de Chiclana, de San Fernando, de esta zona, y para mí pues me siento un paisano más, ¿no? No he tenido la suerte de nacer aquí, he nacido en Camas, ¿no? Que también es una tierra como esta de sabor y que han nacido genios, ¿no? Y fíjate la vinculación tan grande que han tenido, que creo que Camarón y Romero han sido de los amigos y artistas más grandes que ha tenido España, ¿no? Creo que algo tiene que ver, ¿no? Camas también con San Fernando, y ojalá que mañana sea ese día en el que pues se pueda unir esas dos artes también, ¿no? El cante y el toreo.
0: Pues Alfonso, mañana nos impregnará con tu arte este albero de la Plaza de Toros de San Fernando.

0: pisarán este albero de la Plaza de Toros de San Fernando cinco figuras del toreo: Antonio Ferrera, Finito de Córdoba, Alfonso Oliva Soto, David Galván y el novillero local que ya hemos escuchado, Jesús Rivero. Tienen las taquillas de la Plaza de Toros abiertas durante todo el día mañana sábado. Vamos a intentar que la Plaza de Toros de San Fernando mañana tenga una buena entrada, que se vea que la gente de San Fernando tiene ganas de toros, que la tauromaquia sigue viva en la calle San Marcos. Así que me despido. Damos el paso a nuestros compañeros Santi y Javi, que están en la feria. Hasta otra.
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0: dispuestos a vivir un día más, en esta ocasión una noche más, con mi amigo Javi aquí en la Feria del Carmen y de la Sal. Fíjense qué cartel más bonito. Además, si se acercan, verán que la sal tiene como un relieve, Javi. Si es que la tenemos en el ADN.
1: La verdad que el cartel es tremendo, al igual que la portada, Santi, impresionante. Y lo que dicen, ¿no? Una Feria del Carmen y la Sal muy auténtica, muy especial, y que estamos disfrutando aquí en esta casa, por supuesto.
0: Oye, a ver, el recinto ferial está hasta arriba de gente. La gente tiene ganas de feria.
1: La verdad que sí, es increíble, ¿no? Como llega ya el anochecer y va esto cogiendo un ambiente increíble. La verdad que vemos las casetas llenas, la música a tope y la gente con ganas de disfrutar, de celebrar y vivir una nueva jornada aquí en el recinto ferial.
0: Que eso es lo que vamos a hacer nosotros ahora directamente, tanto Javi como yo, vivir una jornada auténtica de feria, de esta Feria del Carmen y de la Sal 2026. Así que acompáñennos, porque lo vamos a pasar genial.

0: Ay, Dios mío, qué bueno es encontrarse con buenos amigos nada más pisar la feria, como mi amigo Dani, que Aliquindoy, hay que estar muy Aliquindoy, ¿eh? Hay que estar muy pendiente de todo, Dani.
1: Sí, aquí estamos pendientes de las ferias, de las pantallas, del fútbol y de que la gente disfrute, pero sobre todo de que esto esté lleno y que las causas sociales vayan para arriba en la isla.
0: Vamos andando un poquito. Venga, para la barra, Dani. Oye, qué bonito, porque montar una feria es mucho trabajo, es mucho esfuerzo, tenéis que estar muy pendientes, pero el Grupo POR, que a fin de cuentas el alma de todo esto es el Grupo POR, y la razón es, yo creo que si intentamos buscar un motivo más noble, no lo podríamos encontrar. ¿Qué es todo el beneficio que saquéis aquí? Todo el esfuerzo, todo vuestro tiempo, todo vuestro trabajo, es para hacer un parque infantil especial para los niños de UPACE, sí, de la Unión de Parálisis Cerebral de aquí de San Fernando. ¿Cómo surge esto? Porque vosotros cada año ponéis un objetivo.
1: Sí, como bien dice Santi, nosotros cada año intentamos hacer algo por la parte que consideramos que se necesita. Tenemos muchos compañeros que aportan ideas de cuáles son los proyectos que se podrían realizar. Y este año en concreto, tanto los fondos que recaudemos en la feria como los que ya habíamos recaudado en marzo con nuestro pase de modelo solidario, pues vamos a aportarlos a la construcción de un parque, le podemos llamar un parque infantil por ser más conciso, pero realmente es un espacio exterior que
0: UPACE para necesita, esos,
1: claro, para la parte de educación infantil que UPACE tiene con sus necesidades especiales que todos conocemos. Con lo cual estamos intentando que el aporte sea el máximo y podamos acoger todo en su totalidad, el proyecto.
0: Oye, muchísima gente, vemos un ambientazo, gente guapísima, gente con ganas de divertirse, en un ambiente increíble. A ver, la Feria del Carmen y de la Sal, este año que además se despide de aquí, del Parque del Almirante de la Ulé. ¿Vosotros?
1: Bueno, parece ser que sí.
0: Eso es. ¿Vais a apostar también por el parque periurbano de la Magdalena?
1: Sí, yo creo que nuestro proyecto a futuro de seguir en las colaboraciones y en las aportaciones a causas sociales, si no estuviéramos en feria haríamos otra cosa. Es más, haremos feria y más cosas, Santi. Entonces, bueno, seguro que el Grupo POR va a estar en la próxima feria, sin ninguna duda.
0: Pues,
1: ¿y
0: Dani?
1: ¿Vosotros también?
0: Y nosotros también. Que allí nos veremos y lo pasaremos estupendamente. Sé que tienes mucho trabajo, te dejo con las cervecitas, te dejo con las tapitas, te dejo con todo.
1: Ojalá todos los trabajos fueran así.
0: Ojalá todos los trabajos fueran así. Y nosotros vamos a entrevistar a gente por aquí, ¿vale?
1: Venga, pues por aquí tiene todo lo más granado de la sociedad isleña.
0: Pues aquí vamos a entrevistar a gente que nos va a comentar cómo, por ejemplo, aquí vemos a tres señoritas, ¿no? A ver, que se lo están pasando bien en la feria. Bueno, a ver, no tienen ganas, no, ellas no tienen ganas ahora, pero aquí sí. Muy buenas, ¿qué tal? ¿Cómo estás?
2: Bien.
0: ¿Cómo
2: bien.
0: Te llamas?
2: Alejandro.
0: Alejandro, oye, Feria del Carmen y de la Sal 2026, ¿la primera vez que vienes esta noche?
2: No, ya repetimos.
0: Ya has pecado más veces.
2: Sí.
0: Oye, ¿qué te parece?
2: Bien, está chiquitita.
0: Sí, pero recogida, ¿no?
2: Ahí está, para que no venga tanta gente de fuera.
0: Oye, y aquí hasta el final, ¿verdad? ¿Cuántos días tienes pensado venir?
2: Hoy ya está.
0: Hoy ya está, pero bueno, está bien para conocerlo.
2: Está bien.
0: Oye, ¿sabéis una cosa que es muy importante? Esta caseta pertenece al Grupo POR y todos los beneficios van para construir un parque infantil para niños con parálisis cerebral. O sea que, además de disfrutar, como estáis vosotros haciendo aquí ahora, pues estáis aportando, que lo sepáis, algo muy importante para que estos chicos sean felices.
2: Bien.
0: Así que estupendo. Os dejo comer, tranquilo, me voy, que soy el tío pesado de la feria.
2: Hasta luego.
0: Hasta luego. Bueno, como ven, gente estupenda, gente extraordinaria, gente que lo que quiere es divertirse, pasarlo bien, disfrutar en esta Feria del Carmen y de la Sal. Vamos a ver dónde se encuentra nuestro amigo Javi, que tiene que andar por algún sitio.
2: Aquí estamos en la caseta de la Hermandad de Columna, toda una tradición aquí en la Feria del Carmen y la Sal. La vemos completamente llena, mesas afuera, mesas adentro, la cocina funcionando a tope. Y bueno, vamos a charlar por aquí con gente que nos comenta, incluso está por vez primera aquí en la caseta de Columna. ¿Qué tal? Muy buenas noches, ¿qué tal?
3: Muy buenas noches.
2: Bueno, ¿cómo lo estáis pasando? Habéis dicho que debutando aquí, ¿no?
3: Sí, sí, muy bien, muy bien.
4: Llegando, llegando. Estamos llegando ahora mismo.
2: ¿Qué, ¿cómo os parece el ambiente de la feria? Acabáis de llegar, pero ¿qué os parece de momento a bote pronto, así la primera sensación?
4: La verdad que muy bien, muy sano, muy divertido, la gente bien. La verdad que muy bien.
3: Hay bastante gente, la verdad. Sí.
2: ¿Habéis escogido la casa de Columna, pero tenéis conocido aquí, sois de la hermandad o algo, o habéis llegado hoy de repente?
3: Nos hemos sentado aquí.
2: Sí, ahora vais a probar.
3: Vamos a probar.
2: Pues nada, que aproveche, que disfrutéis y va a ser una buena feria. Gracias.
3: Venga, gracias.
2: Vamos a tirar para adentro, el ambiente aquí afuera que es tremendo, es increíble, la gente que disfruta de una tarde, noche magnífica, que no, ¿queréis salir? ¿Qué tal? Buenas noches, venga.
5: Hola, buena.
2: ¿Qué tal?
5: Buena, ¿qué tal?
2: ¿Qué tal? Nada, ¿cómo estáis pasando aquí en la caseta de Columna? ¿Sois hermanos o qué?
5: Claro, sí, sí, todos los de esta mesa somos hermanos.
2: Bueno, ¿y qué? Disfrutando aquí de la feria en el parque.
5: Claro, muy bien, muy bien. Me ha gustado y muy bien con la gente.
2: Sí, la verdad que se ve, ¿no?, un ambiente tremendo, mucha gente de la cofradía, mucha gente de la hermandad, mesa afuera, adentro, movimiento en cocina, a tope, Columna.
5: Digo, a tope, siempre, siempre Columna.
2: Y muy bonito venir de... Muy
5: prima, ¿eh? Que no se olvide.
2: Muy bonito venir de Sevillana siempre, ¿eh? Que aquí en la feria de la isla cada vez se ve menos, hay que venir de Sevillana.
5: Claro que sí, venga.
2: Pues nada, pues a disfrutar de la cena y de la hermandad, ¿eh?
5: Gracias. Igualmente, gracias. Adiós.
2: Bueno, seguimos por aquí, dando vueltas aquí en la caseta de la Hermandad de Columna. Tenemos por aquí más gente sentada. Mira, nos miran con cara de que tienen ganas de salir, ¿eh? Tienen ganas de salir. ¿Qué tal? Buenas noches.
6: Buenas noches, ¿qué pasa?
2: Hey, ¿cómo estáis? ¿Disfrutando aquí de la hermandad o qué?
7: Eso estamos, disfrutando.
2: ¿Sois de Columna o aquí os habéis sentado aquí?
7: No, amigos tenemos de Columna, pero no somos de aquí.
2: Muy bien. ¿Y que vais a cenar aquí? ¿Vais a echar el ratillo? Lo que surja.
6: Ya después de tomar algo por ahí y ver el ambiente.
2: Muy bien, ¿qué os parece aquí la feria en el parque? Tenemos ahí disparidad de opiniones siempre. ¿Qué os parece? ¿Qué os parece? ¿Feria en el parque? ¿Sin opiniones? El año que viene, el año que viene.
7: A ver.
2: ¿Algo queréis decir?
7: Nada. Qué buena feria.
6: El primer día fuerte, ¿no?
2: Eso es. Bueno, pues a disfrutarla y que aproveche lo que te ves aquí. Venga, gracias, ¿eh? Gracias, hasta luego. Bueno, seguimos para adentro. Ahora vamos a adentrarnos en esta caseta de la Hermandad de Columna porque... tenemos contactos por ahí, por la zona de cocina, vamos a ir poquito a poco viendo el ambiente que hay por aquí, que la verdad que es increíble, la música sonando a tope, conocido por aquí. ¿Qué tal? Muy buenas noches, ¿qué tal?
8: ¿Qué hay? ¿Qué tal? Pasa?
2: Bueno, trabajando y disfrutando aquí en la feria.
8: O sea, son dos ratos aquí en la Feria del Carmen de la Sal, en la caseta de Columna.
2: Y la crema, muy bien. Pues nada, ¿qué os parece aquí la...?
8: Este es un artista.
2: Todo el mundo quiere salir, ¿eh? La gente de Columna quiere salir, le gusta, eso es bueno. Pues a disfrutar, vamos a adentrarnos... Sí, aquí acabamos de llegar, bueno, vamos a adentrarnos ahora incluso en cocina, que tenemos aquí el contacto de Santi aquí a asomarnos. Están a tope, pero vamos a asomar ahí, echar un vistazo, la verdad que trabaja todo lo que estáis haciendo. Así que nada, a seguir disfrutando, ¿eh?
8: Bien, gracias.
2: Bueno, continuamos por aquí en la caseta de Columna y Lágrimas, como nos comentan, nos vamos a acercar a la barra porque tenemos a mucha gente del grupo joven de la hermandad que ahora mismo están atendiendo aquí al personal y bueno, nos comentan. vamos a tirar para adentro porque aquí todo el mundo quiere hablar, ¿eh?, en la caseta de Columna. Vamos a continuar para adentro aquí en la barra porque, como decíamos, tenemos opción de incorporarnos aquí cerquita de lo que es la cocina de esta Hermandad de Columna y Lágrimas. Vamos a pasar por aquí con permiso. ¿Qué nos ha dicho el compañero? Estamos aquí dentro de la caseta de Columna y Lágrimas y bueno, ¿quién quiere decir algo por aquí? ¿Qué tal? Buenas noches.
9: Buenas noches, ¿qué tal? ¿Qué?
2: A tope, ¿no? A tope.
9: A tope.
2: Bueno, no, se os ve, pero bueno, una palabrita rápida para la CTV. ¿Cómo estáis pasando aquí, la feria en el parque?
9: Nada, mucho trabajo, mucha gente, pero vamos, bien, dentro de lo que cabe, bien, pasar los primeros días.
2: Eso es.
9: Estamos... A poquito a poco.
2: Sobre todo se ve gente fuera disfrutando, ¿no? Aquí ustedes trabajando, colaborando con la hermandad, eso es lo bonito
9: claro,
2: de la feria.
9: Claro, hombre, es al final, en las casetas de la hermandad es lo que tienen, trabajar a tope.
2: Te han metido en el marrón tus compañeras, bueno, ellas están trabajando, pero te han visto cara de entrevistado, Mira, tenéis que decir algo. Una palabra.
5: ¿Qué digo?
2: Bueno, ¿qué tal? Trabajando a tope, ¿no? Aquí en Columna.
5: Trabajando a tope. Yo es la primera vez que vengo trabajando y súper bien.
2: De la hermandad, eso es, y aquí disfrutando y trabajando a la vez, ¿no?
5: Sí.
10: Sí, sí, pasándolo genial.
2: Muy bien, pues a seguir entonces, a seguir. Pues bueno, este es el ambiente que tenemos en las cocinas de Columna. El resto de gente mira por ahí, pero no van a participar. Ambiente tremendo, trabajo a tope, la Hermandad de Columna y Lágrimas aquí disfrutando de la Feria del Carmen y la Sal. Un año más, caseta clásica, caseta tradicional y las hermandades, la Hermandad de Columna que nunca falla. Nos vamos a despedir, vamos a buscar ahora al compañero Santi por dónde anda aquí en el recinto ferial del Parque Almirante Laule.

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0: Ay, qué bien se está pasando en la feria. Y yo no sé de, a qué hora ha llegado la feria.
1: A las 4 por ahí.
0: A las 4 de la tarde.
1: Sí, sí.
0: Y todavía está aquí. ¿Cuánto te queda?
1: Me queda un ratito, creo que voy a ir a cenar y vuelvo todavía, que mañana no trabajo. Hay que aprovechar, ¿no?
0: Hay que aprovechar. ¿Qué te parece la feria este año, de 2026?
1: Me gusta mucho. A mí, vamos, esté aquí o esté la Magdalena, siempre voy.
0: ¿Tú eres ferianta?
1: Sí.
0: ¿Y tú eres ferianta o qué?
2: También, también.
0: ¿Te gusta? ¿Pero de siempre?
2: Sí, de siempre, de siempre.
0: Es una cosa que eso se lleva dentro, ¿no?
2: Sí, sí, totalmente. Lo llevo dentro, vamos.
0: Oye, ¿y no será la única vez que vais a venir? Os quedan más días, ¿verdad?
1: No, vendremos más días. Me he pedido libre hoy y mañana, o sea, mañana también tengo que venir.
0: Eso.
1: Y el viernes otro ratito.
0: Y el viernes otro ratito. ¿Y tú lo mismo?
2: También, también.
0: ¿Qué os juntáis? ¿Un grupo de amigas y...?
1: Sí, de amigas de toda la vida.
0: ¿De siempre?
1: Sí.
0: ¿Cuántos años lleváis viniendo a la feria juntas?
2: Bueno, desde los 4 o 3 años más o menos. Desde que me traía mis padres, vamos.
0: De casetita en casetita, el ambiente, una copita aquí, una tapita aquí. Sí,
1: un bailoteo. Un
0: bailoteo, que de todo en la vida es necesario.
1: Hombre, claro.
0: Pues nada, que lo paséis estupendamente bien, que sigáis disfrutando de la feria. Que todavía queda bastante y hay que aprovechar, porque luego demasiadas penas tenemos durante el resto del año, ¿verdad?
2: Además, de verdad. Así que hay que aprovechar y a seguir, a continuar con la fiesta.
0: Esa sonrisa en la cara siempre.
1: Hombre, que nos falte.
0: Muchísimas gracias, de verdad. Bueno, pues son gente que van pasando por aquí, por la feria, que nos estamos encontrando y que muy amablemente nos hablan de cómo se lo están pasando en esta feria del Carmen y de la Sal.

0: Seguimos aquí en el recinto ferial, la Feria del Carmen y la Sal, y bueno, vamos a adentrarnos en esta maravillosa caseta. Hemos estado antes en la Hermandad de Columna, pues vamos ahora a otra hermandad, vamos con la Hermandad del Huerto, otra de las clásicas de aquí de la isla, porque hay un ambiente espectacular. Entrarnos en la caseta del Huerto, vemos por aquí alguna que otra mirada, en la mítica caseta del Huerto, nos adentramos, tenemos por aquí una mesa, la gente que come ahora mismo, la gente que cena. Tenemos por aquí a varias gente comiendo. ¿Qué tal? Muy buenas noches. Bueno, que aproveche primero.
1: Muchas gracias.
0: Disfrutando aquí de la feria, ¿no? Una cenita en la caseta del Huerto. ¿Sois hermanos? ¿Cómo va la cosa aquí?
2: Yo es el primer día que vengo, pero me encanta esta caseta. Además del fresquito, me encanta.
0: Además dice la gente que nos ha comentado por fuera, precios competitivos, ambiente muy bueno, ¿no?
2: El ambiente, el precio, todo. Me encanta la decoración, todo, muy bonito.
0: Bueno, ¿y qué? ¿Sois hermanos? ¿Habéis venido aquí porque os gusta directamente la caseta, lo que habéis visto, no? Por ahí.
3: Para disfrutar de la feria, hemos venido.
1: Porque había hueco.
0: Porque había hueco, también es verdad, ¿eh? Porque está llena, vaya ambiente que hay en la noche de hoy, vaya ambiente que hay aquí en la feria, ¿no?
1: Sí, la verdad es que está petada, he venido y no esperaba que hubiera tanta gente.
0: ¿Os gusta más aquí o allí en la Magdalena?
2: Siempre, todos los años vengo a esta. No sé por qué, pero me gusta más, me encanta. Y ayer no vine, pero porque jugó a España. Y me gustaba verlo en mi casa, pero si no habría venido aquí. También ayer, me encanta esta caseta.
0: ¿Y por aquí, qué gusta más, la Magdalena o esta feria?
3: Yo diría la Magdalena, me gusta más.
0: El año que viene.
3: Eso, tenemos esperanza.
0: Bueno, pues os dejo que tenéis trabajo por delante, ¿eh? Que eso tiene una pinta increíble. Nada, a seguir disfrutando y que aproveche los tres. Estamos trabajando, gracias. Bueno, el ambiente por aquí en la caseta del Huerto, nos adentramos un poquito más. La gente que disfruta de la feria. ¿Qué tal? Muy buenas noches. ¿Qué tal?
4: Hola.
0: Disfrutando aquí de la caseta del Huerto, ¿no? ¿Cómo va todo?
3: No.
0: Bueno, los demás, ¿qué tal?
5: No te escucho una mierda.
0: ¿Qué tal? Aquí cenando, ¿no? En la caseta del Huerto.
6: Dale ahí.
7: De la caseta, tomando algo y cenando algo.
0: ¿Habéis venido porque tenéis aquí conocidos? ¿Sois hermanos? ¿Cómo va?
4: El que de San Fernando nos ha traído aquí, ya está.
0: Mira, ha traído aquí a los amigos. Muy bien. ¿Y qué, os gusta la feria de la isla o qué?
5: Estamos conociéndola todavía. El primer día que estamos aquí de casetas y demás, o sea, de momento muy bien.
0: Este año os habrá contado que es especial, es el último que se hace aquí. A partir del año que viene vuelve a donde era antes, eso es.
4: Que tiene muchas ganas de que vuelva al Pase Marítimo.
0: Sí.
7: Sí, hombre, a ver. Es que no es igual. O sea, los cacharritos, las casetas, el Pase Marítimo. Es que tenemos que volver a la Magdalena.
0: Pues nada, seguir disfrutando aquí de la noche, que hace una noche espectacular, un ambiente tremendo. Y nada, muchas gracias por atendernos, ¿eh? Que aproveche, gracias. Seguimos aquí en la caseta del Huerto, buscando a más protagonistas. Nos acercamos también, por supuesto, a la barra. Tenemos aquí a más gente disfrutando. ¿Qué tal? Buenas noches.
8: Hoy, buenas noches.
0: Bueno, aquí pillamos de sorpresa. ¿Qué tal? ¿Aquí cenando en la casa de la hermandad o qué?
8: Sí.
0: ¿Sois hermanas o
8: no,
0: cenando
8: no,
0: aquí?
8: No, somos hermanas.
0: Bueno, ¿por qué os venís a la caseta del Huerto? ¿Por qué os venís?
8: Pues mira, Marta, la que está en la barra, es muy amiga mía.
0: Claro, tenéis ahí una amiga, os dice, venís aquí a ayudar un poquito, ¿no?, a la hermandad. Muy bien. ¿Y qué tal la cena? ¿Os estáis tomando algo? ¿Habéis cenado aquí? ¿Cómo?
8: Hemos cenado, un serranito, muy bueno.
0: No quiere hablar, compañera. Sí, hombre, una palabrita. ¿Qué tal? ¿Qué? ¿Te ha gustado la cena en la caseta del Huerto?
8: Buenísima, estaba muy buena. Bueno, 100%, sí.
0: Pues nada, voy a seguir disfrutando de la feria. Muchas gracias, ¿eh? Gracias. Tenemos aquí el ambiente tremendo que hay en la barra. A ver si alguien nos puede atender un poquito, porque ahora mismo están a tope. La gente que escucha los comentarios de que hace el resto de feriantes, gusta mucho la caseta de Huerto, gusta mucho los precios. Bueno, aquí tenemos otra cara conocida. ¿Qué tal? Muy buenas noches, a ver.
9: Buenas noches.
0: Aquí disfrutando, ¿no?, de la caseta de Huerto.
9: Pues sí, venimos, el año pasado estuvimos aquí, se come muy bien, se está muy bien, y pasar ratito para empezar la feria está muy bien.
0: Oye, a la mañana la noche tremenda, la caseta está llena, todo el mundo me comenta que los precios increíbles, tremendo esto, ¿no?
9: Sí, está muy bien, la verdad que aquí se está muy bien, hay un buen ambiente y los precios, como tú dices, muy bien también. Así que a disfrutar un poquito y a echar rato. Y deseando que llegue el domingo.
0: Es verdad. Bueno, pues muchas gracias. Mira, no te he visto. Muy bien, ¿qué pasa, Marco? ¿Qué tal? Bueno, aquí también, disfrutando entre amigos, ¿no?
6: entre amigos, que mejor que la feria de San Fernando para hacerlo.
0: Bueno. ¿Qué tal? Buenas también, muy buenas noches.
10: Muy buenas. Nada.
0: Y la caseta del huerto, lo que ha dicho el compañero Abel. Buenos precios, buen ambiente, os venís aquí. No es tradición que vengáis por aquí, por esta caseta.
10: Una caseta de hermandad, una caseta bastante amigable, así que todo el mundo son, una gran mayoría conocidos, así que una caseta bastante buena para venir a la feria. Y de precio, como dice, bastante asequible, vamos, dentro de lo que hay aquí.
0: Empezáis aquí anoche y bueno, después por ahí, ¿no? El resto de casetas un poquillo más, ¿no? ¿O habéis cenado aquí o cómo va la cosa?
9: Sí, la peña para adelante quedamos siempre para cenar y después luego quedamos los viernes de tradición, la caseta de San Fernando también, del club. Y para ir creando
6: la caseta del club, animamos a todo el mundo porque es el centro, el punto neurálgico, y desde allí nos vamos repartiendo uno a otro sitio y donde nos vamos encontrando todo el mundo. Así que ya sabéis, sí. Venirse a la feria, venirse a la caseta de San Fernando y la caseta de la Oración del Huerto también.
0: Eso es. Pues nada, pues muchísimas gracias, que sigáis disfrutando, ¿eh? Muchísimas gracias.
6: Gracias.
0: A ver si podemos conversar con gente de la barra por aquí. Tenemos muy atareados ahora mismo a la gente, al personal del huerto, pero vemos. ¿Queréis unas palabritas rápidas aquí en la caseta del huerto? ¿Qué tal? Buenas noches.
11: Buenas noches.
0: A tope, ¿no?
11: A tope. La caseta del huerto donde mejor se come.
0: Me lo dice mucha gente, ¿eh? Me lo dice mucha gente. Precios buenos, ambiente increíble, todo perfecto, ¿no?
11: Y sobre todo una caseta muy familiar, que aquí puede venir padre, hijo, abuelo, todo el mundo.
0: Caseta de hermandad de toda la vida, siempre aquí en esta ubicación. Y bueno, creo que os parece cómo viene a la caseta que sea aquí la feria, por ejemplo, que tenemos este último año aquí. ¿Cómo os viene?
11: A nosotros nos viene, vamos, de categoría aquí la feria, aquí la caseta, esta feria en el Parque Almirante de la Olé, a ver el año que viene, Dios mediante, si está en la Magdalena.
0: Muy bien, pues nada, pues te dejamos, no te entretenemos más, a seguir currando. Gracias, gracias. Pues como ven, la gente que disfruta, los hermanos que trabajan también aquí a tope en esta caseta de oración en el huerto, y nosotros que nos marchamos a buscar donde se encuentre el compañero Santi.

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En una raza un poquillo apretada, me puse a escribir y hice un tema precioso para mandar un mensaje de tráemelo, Lola, tráemelo, no pasa nada. Con vuestro permiso me voy a tomar un deflazacó. Eso dos o tres tampoco pasa nada, porque esto te pone buena de la hora para adelante. Entonces, ¿ustedes tenéis prisa? Toma por culo, yo tampoco. Vamos allá, Titi, esto dice así.

0: Bueno, Javi, hoy hemos tenido un poquito de todo. Hemos tenido ese homenaje que se le ofrece por parte de la ciudad de San Fernando en el Festival Taurino que se celebra este sábado al, bueno, a un ilustre matador de toros como el maestro Francisco Ruiz Miguel. Luego hemos estado en la feria pasándolo estupendamente bien, disfrutando de todo un ambientazo, ¿verdad?
1: Increíble, la verdad que todo el mundo además súper simpática, la gente de la isla como responde siempre, la verdad que tremendo, la gente le gusta mucho aquí en el parque, le gusta mucho este ambiente, las casetas de hermandades que hemos visitado, la gente cenando, los precios súper asequibles nos comentan y bueno, la verdad es que nada más que hay que ver lo que tenemos por aquí alrededor, ya alumbrada la Feria del Carmen y la Sal, todo maravilloso, Santi, la verdad que todo a pedir de boca.
0: Todavía queda tiempo para que disfruten de la feria, para poder vivirla de forma intensa. Nosotros nos despedimos hasta mañana, que volveremos a estar aquí en este recinto ferial del Parque Almirante Laulé, donde uno mira para un lado, mira para otro y solamente ve sonrisas, ve caras contentas, gente con ganas de divertirse, que demasiadas cosas regulares y malas vemos durante el resto del año. Así que nos volvemos a ver mañana. ¿Dónde? Muy fácil, aquí, en la Feria del Carmen y de la Sal.

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0: querida gente, muy buenas tardes desde Jaén. Sí, y nos hemos desplazado hasta la capital del Santo Reino, porque aquí, durante los días 28, 29 y 30 de junio, se está celebrando el cuarto simposio de la Citizana y el Traspacho Andaluz, con diferentes actividades. Y esta que está teniendo lugar hoy, domingo, en el restaurante La Quintana de Jaén, que estamos grabando para que ustedes la puedan escuchar, como estáis escuchando en el programa de hoy, es una de las actividades a la que antes hacía referencia, como es una muestra guión degustación de diferentes tipos de pitirrana y de gazpacho andaluz. Así que vamos ahí acercándole el micrófono a algunos de los distintos protagonistas que han hecho posible este importante evento que estamos celebrando aquí en la ciudad del Santo Reino y que ustedes ahora vayan a poder escuchar íntegramente. Bueno, y tenemos con nosotros precisamente al presidente de la Academia del Gazpacho Andaluz, más conocida por su acrónimo como es la AGA, como es mi querido y buen amigo Antonio Gázquez, ya saben ustedes, un gran empresario de esos menesteres de la hostelería, además de un gran profesional de los fogones. Antonio, buenas tardes y gracias por atendernos.
1: Buenas tardes, querido amigo Pepe.
0: Bueno, hemos llegado ya a la cuarta edición de este importante evento, de este simposio de la pipirrana y el gazpacho, todo un gran acontecimiento que poco a poco se está consolidando como todo un referente en este tipo de evento, ¿verdad?
1: Sí, la verdad es que iniciamos el tema de una manera, pues bueno, un poco sencilla, pero cada vez se va no complicando, sino mejorando con la complicación que lleva o hacer una muestra como la que tenemos hoy, por ejemplo. Una muestra con una cantidad de comidas espectaculares, uniéndose a nosotros pues gente que anteriormente no estaba aunque tengan diferentes nombres, es el mismo la misma pipirrana, la misma elaboración, pero hecha de formas totalmente diferentes, y la verdad es que es una auténtica maravilla. Es lo que yo comentaba ayer, el mismo plato con distintas elaboraciones, porque claro, cada maestrillo tiene su librillo y esta gente que nos acompaña es gente muy sabia. Llevan toda la vida haciendo platos verdaderamente ancestrales. Y luego pues se nos ha unido este grupito de esta escuela de maravillosa, de personas entrañables que están haciendo una cocina, que han entrado en nuestra gastronomía y que están haciendo una fusión con sus cocinas, con nuestros productos, que es espectacular.
0: Bueno, la verdad es que ¿qué sería de la pipirrana y del gazpacho sin el tomate? No tendría absolutamente ningún sentido. Le digo esto primero porque Antonio es un gran defensor de este producto, que él siempre califica que es, digamos, la estrella de los productos agroalimentarios de Almería, y yo, por extensión, del resto de Andalucía. Tan es así que él forma parte de la directiva de la Asociación del Tomate de Almería, ¿verdad, Antonio? A ver, cuéntanos, ¿qué importancia tiene el tomate en la pipirrana y en el gazpacho, verdad?
1: Bueno, es que el tomate es todo. Si no hay tomate, no hay nada. Desde que se incorporó, el gazpacho, el tomate en el gazpacho no estaba. Teníamos los gazpachos pobres, gazpachos que se hacían con cualquier hortaliza, cualquier verdura, simplemente un poquito de agua, vinagre y un poquito de aceite y sal, y ya teníamos el gazpacho. Pero el tomate vino, en principio España fue reacia a utilizar el tomate, se empezó a utilizar antes en Italia y en Francia, pero ahora mismo España es la mayor y mejor productora de tomates del mundo. Y si nos vamos a Almería, pues, querido amigo, tendré que decirte que Almería es la mayor productora de tomate de sabor del mundo.
0: La Cofradía del Tomate de Almería, como estamos hablando, y la Academia del Gazpacho Andaluz. De no existir estas dos entidades, necesariamente tendrían que inventarse, ¿verdad, Antonio? Por la gran promoción que están haciendo de este producto estrella como es el tomate, ambas entidades.
1: Bueno, la Academia del Gazpacho ya la teníamos. Ahora faltaba hacer algo tan importante como la Cofradía del Tomate. La Cofradía del Tomate de Almería ha venido para quedarse y para ser una cofradía referente dentro de FECOAN, que es la Federación de Cofradías Gastronómicas y Enológicas de Andalucía, y que tú presides perfectamente bien. Y bueno, pues como ya se han realizado cantidad de actividades bastante importantes, sin duda la que fue la actividad estrella fueron las campanadas el día 30 de diciembre con los 12 tomates cherry, y que eso ha venido también para quedarse. Y nosotros pues tenemos en cartera una cantidad de actividades muy, muy importantes dentro de nuestra gastronomía nacional, pero sobre todo protagonista el tomate de sabor de Almería.
2: Bueno, Antonio, ese hermanamiento entre ambas entidades a las que estamos haciendo referencia, o sea, la Cofradía del Tomate de Almería y la Academia del Gazpacho Andaluz, ¿para cuándo? Yo creo que ya estamos tardando, ¿no?
1: Bueno, estamos tardando, pero las cosas que se tienen que hacer bien tienen que tardar. No se pueden hacer a lo loco. Tenemos que hacer un hermanamiento, pero ese hermanamiento tiene que ser con una actividad muy importante y tiene que ser muy sonado. Tiene que ser un hermanamiento muy especial. Porque si la Cofradía del Tomate no puede vivir sin el gazpacho, y el gazpacho no puede vivir sin la Cofradía del Tomate.
2: Hoy estamos celebrando aquí en La Quintana, que es uno de los establecimientos más emblemáticos que hay aquí en Jaén, capital. Es la parte, digamos, lúdica de esta cuarta edición del simposio del gazpacho y la pipizana. Pero no nos olvidemos que ayer sábado en la Universidad de Jaén tuvo lugar esa parte científica de este evento. ¿Nos puede hacer una valoración, un resumen así un poco sintetizado en qué consistió la mesa de debate en la que tú participaste, Antonio?
1: Sin duda alguna, la mayor preocupación que tenemos es el relevo generacional de las asociaciones. Las asociaciones se hacen entre grupos de personas que tienen una identidad y que, bueno, se divierten con ellas, pero va llegando el momento en que se va acabando. Mira, te pongo un ejemplo, la cofradía nuestra del Arapo se hicieron con unos amigos, que la mayoría de esos amigos que iniciaron esta cofradía ya no están. Algunos han muerto, otros ya están muy mayores, ya están jubilados, y entonces pues no participan para nada en una cofradía que ellos crearon. Sin embargo, nosotros pues lo que hemos hecho ha sido incrementar esa cofradía en un grupo bastante grande, bastante extenso, de personas que son afines, somos todos afines, amigos, y que vamos todos nadando en la misma dirección. Y bueno, pues esta cofradía llevará tiempo, pero lo que ocurre es que ayer hubo tres ponencias muy importantes. La ponencia que hizo Rafael, el catedrático de la Universidad de Córdoba, una ponencia espectacular. Además hizo un análisis perfecto de la situación que tenemos y lo que la gente quiere, porque además todo hecho con encuestas y todo totalmente documentado de una forma espectacular. La gente joven es lo que quiere, pero que quieran eso por desconocimiento de otra cosa, no. Tienen que conocer todo lo que hay para saber si realmente eso es, todos quieren eso, o hay algunos que también se apuntan a la otra idea. Con que unos cuantos se apunten a la otra idea, será un gran baluarte que tendremos para que otra gente vaya agregándose a todo este tema. En definitiva, es importante que los políticos nos apoyen. Si no nos apoyan los políticos, pues bueno, nosotros estamos haciendo un sacrificio bastante grande, pero al final poco a poco se irá muriendo, porque nosotros empezaremos a cansarnos y no tendremos nadie que tire del carro, porque no habrá relevo generacional.
2: Bueno, yo espero y deseo que no sea así, que los políticos estén tomando buena nota de lo que estás comentando. Ya lo hemos dicho en la introducción de esta entrevista. Antonio es un gran profesional de los cojones, es un gran empresario, es un gran presentador, es un gran docente gastronómico. Y no lo digo porque da bien, ahí están los hechos, ¿no? Por lo tanto, no quiero desaprovechar esta ocasión con esta entrevista que le estoy haciendo a Antonio Vázquez, mi querido y buen amigo, para hablar un poquito de esas otras facetas dentro de este bonito y apasionante mundo de la gastronomía guión hostelería. Y entre esas actividades, al decir que es un gran empresario, lo digo porque él regenta esa importante empresa que pertenece al Grupo Caparrós, como es la Jergaleña. Cuéntanos, para aquellas personas que todavía, es muy difícil, pero posiblemente haya alguna que otra persona que desconozca qué es la Jergaleña. Cuéntanos, para esos señores y señoras que no sepan en qué consiste y a qué se dedica esa empresa, Antonio.
1: Bueno, la Jergaleña es una fábrica de productos artesanales de cuarta y quinta gama. La gente, mucha gente piensa que la quinta gama, la cuarta gama, son productos que no tienen valor, porque hay una cuarta y quinta gama buena y menos buena. No diré mala, pero diré menos buena. Nosotros hace 30 años que iniciamos este proyecto, Pedro Caparrós y yo, sabíamos que íbamos a hacer un hueco con el producto que nosotros estábamos haciendo, porque lo que yo llevé a la fábrica fue una cocina tradicional espectacular, envasada, pero envasada de una manera muy especial, en la que es una gozada abrir cualquier envase de los que nosotros presentamos en el mercado y disfrutar de un plato espectacular. Recientemente hemos tenido un premio en Espoliva de una última salsa que presentamos también en el Gourmet en Madrid. Un tomate de la línea de tomate de autor, un tomate de trufa, de setas y trufa, que bueno, pues que es una delicia. Y en Espoliva, pues bueno, aparte de otros tres referentes más que tenemos premiados, pues ha sido este año el deleite como salsa elaborada con aceite de oliva.
2: Qué ambiente más bonito se está respirando aquí en La Quintana, ¿verdad, Antonio? Qué maravilla. Y eso se debe fundamentalmente al impulso que ustedes han, tú, Juan Infante, Carmina, Agustín y otras muchas compañeros y compañeras de este equipo maravilloso que capitanea Juan Infante. Juan Infante es una figura clave en esta y otras tantas actividades, ¿verdad?
1: Bueno, Juan Infante es, de momento es único y reemplazable, y lo que hace falta es que dure muchísimo tiempo. Yo ayer, cuando estábamos en la universidad y él estaba presentando la primera mesa y estaba presentando, pues bueno, todo el evento que íbamos a tener, estaba pensando, veo a mi amigo Juan bien, pero la edad no perdona. Y la edad, aunque te guste muchísimo una cosa, hay un momento en que tu mente pues se relaja y dice, bueno, también tengo que tener espacio para descansar, porque eso me ocurre a mí. Mira, yo dedico aproximadamente unas 18 horas todos los días a hacer el trabajo que hago en mi restaurante, en la fábrica y en todas las actividades que tengo, tanto gastronómicas como de otra índole que están influenciadas por la gastronomía. Y hay momentos que digo, bueno, estoy cansado. Esa palabra no la he dicho yo nunca. Nunca he dicho estoy cansado. Y sin embargo ahora no se la digo a nadie, pero me la digo a mí. Empiezo a estar cansado. Pero no cansado de las cosas, sino cansado físicamente, porque no perdona, la edad no perdona.
2: Hay un desgaste natural, evidentemente. Bueno, Antonio, es un placer siempre hablar contigo y nuestro oyente comprenderá que lo que estoy diciendo no es por cumplir. Ellos lo están comprobando, ¿no? Es una persona con grandes conocimientos y con una gran capacidad docente, y así lo demuestra cada vez que se acerca a nuestro micrófono. No queremos seguir abusando de tu amabilidad ni la de otros compañeros de otros medios que te están reclamando. Así es que muchísimas gracias y vamos a tener oportunidad de seguir hablando en otro momento.
1: Sí, pero tengo que darte también una noticia, y es que cuando hay proyectos que se van agotando, vienen proyectos nuevos. Y yo ahora estoy iniciando un proyecto, que ya lo comentamos ayer en la universidad, que es un proyecto de medicina gastronómica importantísimo. Y ahí te lo dejo, que ya cuando esté un poquito más avanzado tendrá oportunidad de comprobarlo.
2: Pues cuando vaya llegando el momento oportuno, iremos dando debida cuenta de este, que seguro será un gran proyecto como todo lo que tú emprendes, Antonio.
1: Muchas gracias, Pepe.
2: Gracias, querido amigo. Chao.
1: Gracias a ti. Adiós.
2: Bueno, y otra de las muchas personas que se han congregado en esta segunda parte de este cuarto simposio del gazpacho y la pipirrana de aquí de Jaén, una de las grandes estrellas de los fogones, y no lo digo porque da bien con él, me estoy refiriendo a Juan Aceituno, que este señor, como ustedes saben perfectamente, regenta ese importante restaurante galardonado con una estrella Michelin como es Dama Juana. Y lo tenemos con nosotros porque amablemente ha accedido a acercarse a nuestros micrófonos para charlar algún cuatro minutillos con él referente a este evento. Juan, gracias por atendernos.
3: Gracias a ustedes por acordarse de mí.
2: Bueno, ¿qué importancia le da a la pipirrana y al gazpacho en la cocina tradicional como base fundamental de esa cocina moderna, vanguardista, de la que usted hace virguería, ¿eh?
3: Bueno, yo voy a empezar con un tópico, como es diciendo que sin tradición no hay presente ni futuro. Yo creo que el gazpacho, la pipirrana está más viva que nunca. Dama Juana sí lo refleja y en nuestro menú tenemos gazpacho y esporádicamente a veces también hacemos algún plato que se llama pipirrana, pero tal cual, ni modificaciones ni nada. Hacemos una pipirrana a nuestra manera, pero pipirrana.
2: Sí, yo puedo dar fe de lo que está diciendo, efectivamente, entre otras tantas exquisiteces de esa cocina tradicional de la que podemos disfrutar en tu casa, tenemos, no sé cómo lo denomináis vosotros, pero me estoy refiriendo a ese aguaillo, ese caldillo que desprendía de esas sopas frías riquísimas, que es un reconstituyente, era el Red Bull de entonces, ¿verdad?
3: Bueno, pues como estaba diciendo, me alegra que me lo recuerdes porque como estaba diciendo que sin tradición no hay presente ni futuro, nosotros le llamamos marisco de pobre, gazpacho de rico. Simplemente un juego de palabras donde decimos que a día de hoy comer marisco está más normalizado y comer gazpacho es de ser afortunado, puesto que se está perdiendo. Y desde Dama Juana pues no podemos olvidar nuestras raíces, ni las vamos a olvidar, ni nos apetece olvidarlas. Y con ese plato reivindicamos lo nuestro, como son los gazpachos y las pipirranas.
2: Bueno, tanto tú como otros compañeros de los distintos establecimientos que también han sido galardonados con la estrella Michelin, estáis rompiendo un poco el tópico, ¿no? Porque habitualmente estos establecimientos que son galardonados con estrella Michelin, no nos engañemos, nunca se han atrevido de profundizar en esa cocina tradicional por temor a que esos inspectores del Michelin o no le concedan una estrella más, o hasta incluso se la quiten. Pero afortunadamente se están dando cuenta de que, como tú bien dices, sin la cocina tradicional no hay cocina de vanguardia, ¿verdad? Por eso aplaudo la labor y la valentía que está demostrando en este sentido, Juan.
3: Sí, bueno, pues al final yo cuando abrí Dama Juana tenía claro cuál era el camino era ser como yo soy como persona, una persona tradicional que cree en los valores que le ha inculcado a su familia, en su pueblo, en su ciudad, en sus orígenes, y por qué no un gazpacho, eso sí, hecho con la máxima pulcritud y con el máximo respeto a la tradición, por qué no puede estar en un menú de estrella Michelin, y no es que esté, sino que se ha convertido por méritos propios en el buque insignia de Dama Juana, como ese, vuelvo a repetir, ese gazpacho marisco de pobre, gazpacho de rico.
2: Bueno, la verdad es que tanto tú, especialmente tu mujer y el resto de tu equipo, no podréis sentir más orgulloso. Pero fundamentalmente también ese orgullo se comparte con todos nosotros, porque tener una estrella Michelin no es fácil, eso supone un trabajo y un esfuerzo sobrenatural, no simplemente en el restaurante, sino también en esa otra vida social guión gastronómica con la que tú estás inmerso, porque ya tú eres una persona muy conocida, no simplemente en Andalucía, sino en el resto de España. ¿Cómo se lleva esa popularidad y esa responsabilidad a la que me estoy refiriendo con esa estrella Michelin y esas cotas de popularidad que usted, como estoy diciendo?
3: Bueno, pues al final yo no quiero dejar de ser yo, Pepe. Tú me conoces de hace muchos años y yo creo que siempre más conocido como estoy siendo, incluso ahora mismo hablando de tú a tú contigo, ¿no? Y yo quiero seguir siendo así, quiero seguir siendo, bueno, que si me tienen que conocer, que me conozcan, pero yo quiero disfrutar de mi gente, quiero disfrutar de mi Valdepeñas, quiero disfrutar de mi Jaén, quiero disfrutar de mis tradiciones, y yo no quiero cambiar, o sea, no, y el día que cambie creo que me he equivocado.
2: Bueno, la verdad es que con tu forma de ser, con tu forma de trabajar, con tus proyectos, y con ese sentido que tú le das a la cocina, bueno, hasta incluso narices, me estoy aficionando a las estrellas Michelin, ¿qué quiere que te diga? Porque yo tenía otro concepto de las estrellas Michelin y no quiero ser un farcillo en este sentido, es verdad, pero me está convenciendo, Juan.
3: Bueno, pues yo te invito a que venga Dama Juana cuando quieras y verás cómo te damos, como decimos aquí en Jaén, te damos gloria bendita y bueno, yo creo que te puede gustar, ¿eh?
2: Juan Aceituno, quien regenta ese importante establecimiento del que ya me hizo referencia, como es Restaurante Dama Juana, en honor a su querida abuela, a la que yo tanto lo quería, a mi amiga, en paz descanse, Juana. Juan, muchísimas gracias, muchísima salud, y que sigas triunfando, porque tus triunfos son nuestros.
3: Muchas gracias y que nos volvamos a ver como mínimo el año que viene.
2: Muchísimas gracias, amigo.
3: Gracias, Pepe.
2: Bueno, y evidentemente, en este reportaje radiofónico no puede faltar una de las piezas clave de ese puzzle maravilloso, como es mi querido y buen amigo Juan Moreno Teruel. Ya saben ustedes, al igual que Antonio Gasque, otro fenómeno de la gastronomía, de la hostelería y del mundo empresarial hotelero, ¿eh? Y lo tenemos con nosotros porque ha tenido a bien de acercarse también a este evento donde ayer participó en ese simposio, en esa parte científica, y hoy está disfrutando también en esta otra parte lúdica de este evento. Juan, me alegro de corazón verte, pero verte sí, con tanta alegría y con tanta vigorosidad.
1: La verdad que muy bien, la verdad que los que somos hosteleros y hemos sido hosteleros toda la vida, un evento como este es algo que estamos en nuestra salsa, nos encanta. Es decir, es que aquí se disfruta porque cuando se recuperan estas recetas que toda la vida se han sido haciendo, ¿no? Y ahora se busca hacerla en su origen, también hay quien ya se atreve, bueno, pues darle algún toque moderno, ¿no? Entonces, y luego son esos platos que han servido, digamos, un poco a tanta gente de toda esta amplia comarca, ¿no? Para que les dé vitalidad durante el verano. Porque aquí todos sabemos que el verano, por lo general, siempre el calor no nos falta. Es decir, no nos ha faltado, ¿no? Aquí y también en mi tierra, en Almería, donde yo me he criado. Y yo recuerdo cuando mi madre hacía mediodía aquellos gazpachitos que hacía. Claro, entonces son como aquí algún gazpacho que se ha hecho hoy, recordando aquello, esos gazpachos que no teníamos estas máquinas que trituran como hoy en día y lo hacen más bien tipo de crema que esos trozos, tanto de pepino, bueno, aunque el tomate va un poquito majado, ¿no? Con el ajo y la sal y esto, ¿no? Y el ajo, sí, el tomate, todo eso se hace el majadito que luego ya se mete el vinagre y los demás ingredientes, ¿no? Pero claro, van trozos enteros, que es como a mí me recuerdan los primeros gazpachos que yo conocí, ¿no? Porque, claro, yo mismo que soy hostelero, en la hostelería siempre hemos hecho el gazpacho que hoy en día sí se conoce en la hostelería, que va todo bien trituradito, luego, pues bueno, se le puede añadir un poquito de las cosas que lleva, digamos, por encima, ¿no? Y bueno, es un plato extraordinario. Pero claro, aquí hemos tenido esa amplia, tan amplia variedad de gazpacho, ajo blanco, etcétera, la pipirrana, etcétera, etcétera. Esto es un encanto de tener un evento como este aquí y que esto se mantenga. Para mí se mantenga y yo creo que allí en Almería pues tenemos también que procurar tomar una iniciativa que también esto podamos potenciarlo.
2: Juan, tú como gran defensor que has sido y eres, y lo has sido, lo has demostrado en los distintos establecimientos por donde has prestado servicio, y fundamentalmente en tu casa, en el restaurante Juan Moreno, que ahora dirige tu hijo, también lo demuestra en esa asociación del Jarapo, en la Cofradía del Tomate, en la Academia del Gazpacho Andaluz, etcétera, etcétera. ¿Qué valoración nos puede hacer de este evento que estamos celebrando?
1: Bueno, la valoración sobre todo es que bueno, pues hay una cantidad de amigos que trabajan conjuntamente de forma altruista, porque la gente podrá pensar, bueno, es que se juntan para comer, pero bueno, es que yo pero aquí cada uno paga lo suyo, es decir, juntarlo para comer, podemos también juntarlo para comer con amigos o en familia, pero que tú dediques un tiempo para organizar todo esto, esto lleva mucho trabajo y tiene que ser gente que esté dispuesta a ello, ¿no? Y esté dispuesta a trabajar para, en definitiva, para mejorar la sociedad. ¿Por qué mejorar la sociedad? Porque, bueno, pues en las conferencias que tuvimos ayer, digamos un poco lo que se desprendió de las distintas conferencias que hubo, lo que yo entendí, y lo entendí porque ellos lo demostraron científicamente, es que si tú llevas una alimentación basada en estos productos y en los productos y en esa cocina tradicional de siempre, ¿no? Siempre tendrás una vida más saludable. Es decir que, bueno, vamos a ver, que si tú arrastras cualquier cosa por cuestión genética o cualquier cosa, esto no te lo va a quitar. Pero lo que está demostrado es que con este tipo de alimentación vas a llevar una vida más saludable. Eso está demostrado científicamente. Para mí eso lo hace muy importante.
2: Muy bien, Juan. Bueno, lo hemos comentado sí un poco de pasada, la cofradía del Jarapo. Tú eres el presidente de esta entidad. Cuéntanos, ¿cómo está actualmente? ¿De qué salud goza la cofradía del Jarapo? Y para aquellas personas que desconozcan qué es el Jarapo, cuéntanos.
1: Bueno, estos somos también un grupo de amigos que lo hemos también juntado, ¿no? También de forma altruista para... bueno, pues nuestro objetivo en principio era, digamos, en sí, promocionar tanto la gastronomía como los productos almerienses, ¿no? Entonces, digamos, esa es nuestra finalidad según nuestros estatutos, ¿no? Y siempre que nos juntamos, los menús que pedimos, siempre, pedimos un poco el tema de tipo de comida que queremos y también potenciamos un poco que sean los vinos de nuestra tierra los que se gasten. Y luego, digamos que en sí, bueno, pues la finalidad en definitiva es poner en valor los productos de Almería.
2: Perfecto, Juan. Por supuesto que vamos a tener ocasión de ir hablando más en profundidad del Jarapo y de las muchas actividades que estáis llevando a cabo, pero estoy viendo que te están reclamando para hacer la entrega de los atributos correspondientes que acredita tu presencia aquí en este simposio, así que ya iremos hablando. Juan, querido amigo, de verdad, lo de querido amigo no es una frase hecha. Sabes que te quiero a ti, a Encarna y a toda tu gente. Gracias, querido amigo.
1: Muchísimas gracias, Pepe, porque tú sabes que esto es recíproco, absolutamente recíproco. Gracias y un abrazo.
2: Un abrazo fuerte. Y otra de las piezas clave en este puzzle, llamado Simposio del Gazpacho y de la Pipirrana, es evidentemente el tesorero, el que se encarga de las cuestiones económicas de FECOAM, de la Academia del Gazpacho Andaluz. Él es mi buen amigo Jesús López, al que ya saludamos. Jesús, gracias por atendernos.
4: Muchas gracias a vosotros por el interés en que, bueno, en todo caso parece que puedan interesar algunas de mis reflexiones, pero vamos, esencialmente de lo que me ocupo, como ya has señalado tú, Pepe, del área económica de la Federación de Cofradías Gastronómicas y también de la Academia del Gazpacho Andaluz, además de ser miembro también del Tornillo, ¿no?
2: Bueno, ¿qué valoración nos puede hacer de este cuarto simposio de la Pipirrana y del Gazpacho?
4: Bueno, pues la impresión que tengo es magnífica. Primero porque una vez más se constata que cuando hay una actitud y una tenacidad y una perseverancia especialmente representada por la persona de Juan Infante, pues las cosas al final tienen que salir, ¿no? Y en este caso concreto, pues la verdad que la satisfacción también se justifica plenamente porque, bueno, en el área científica, ayer por la tarde tuvimos una aportación de naturaleza científica con tres catedráticos, con dos mesas redondas de naturaleza más popular, pues yo creo que queda perfectamente reflejado un poco el trasfondo de conocimiento, de sabiduría, de experiencia que tiene toda esta cocina ligada al gazpacho, a la pipirrana, a las sopas frías, ¿no? Y bueno, hoy todo eso, todo ese conocimiento y sabiduría, yo creo que se ha visto reflejado también en la práctica con estas 12 propuestas culinarias que son un deleite, son una maravilla, ¿no? Y además, hombre, hay que reconocer también que en ella hay una buena parte de aportación de los talleres estos de gastronomía y de cocina que aporta la Universidad Popular a través del Ayuntamiento de Jaén, que yo creo que consiguen grandes logros, sobre todo porque dan a conocer otras experiencias y otros platos de otros países y por el intento que se ha hecho también de mezclar esos platos de otros países con lo que sería el gazpacho, la pipirrana y otras sopas frías.
2: Hoy estamos celebrando esa parte lúdica con degustación de estas especialidades que tú has mencionado por parte de las organizaciones que ya tú has dicho. Pero ayer tuvo lugar esa parte científica en la Universidad de Jaén y entre otras muchas intervenciones se puso de manifiesto la importancia que tiene el gazpacho y la pipirrana, el aceite, etcétera, etcétera, para la salud. Tú como docente, si me permite la expresión, como docente universitario que ha sido tantos años en el ramo de la salud, lo valora y lo corrobora las palabras que tuvieron ayer los ponentes, ¿verdad?
4: Hombre, por supuesto, yo creo que la puesta en escena que hicieron ayer los ponentes que participaron en la parcela científica queda totalmente acreditado, incluso no ya en el conocimiento acumulado clásico que se sabe, sino con propuestas nuevas, como por ejemplo esto de utilizar una emulsión de aceite de oliva en el caso de la hemodiálisis, que parece por el ensayo clínico que se ha realizado, que aporta beneficios incalculables para la salud, pues significa que esto de la medicina culinaria es una realidad y es un camino que tiene grandes expectativas de desarrollo, de crecimiento y de ir un poco a conseguir mayores niveles de salud desde lo que es la cocina.
2: Toda la sociedad en su conjunto lamentablemente no valora en su justa medida la importancia que tiene la cocina terapéutica. La cocina también tiene una parte importante en distintas patologías, ¿no? Y no lo digo porque una de mis publicaciones se titula así precisamente, cocina terapéutica, ¿no? Pero es verdad que hay que incidir más para concienciar a la sociedad de la importancia que tiene una alimentación sana y equilibrada para una buena salud, ¿verdad?
4: Ciertamente que sí. Yo creo que esto es indiscutible, que cada día está más desarrollado, más corroborado y desde luego la cocina terapéutica existe desde hace ya muchísimo tiempo y seguro que se van a hacer aportaciones nuevas que la van a enriquecer y que, bueno, en el hospital siempre se ha cuidado la dieta de todos los pacientes como algo que contribuía fielmente a su curación y a su recuperación.
2: Jesús, no queremos seguir entreteniéndote más porque sabemos que ahora tiene que emprender un largo camino hasta Mérida, porque Jesús, bueno, se desplaza de Mérida a Jaén, de Mérida a Cádiz con tanta facilidad. Por cierto, la próxima semana,
3: el día 3,
2: va a volver aquí concretamente a Jerez, que tenemos una reunión muy importante de la que ya daremos debida cuenta. Para finalizar ya, si te apetece añadir algo más que no se haya comentado en esta breve pero intensa entrevista, ahora es el momento, Jesús.
4: Pues nada, daros las gracias a todos los que aportáis vuestro granito de arena para que todo esto sea posible y bueno, manifestar también mi alegría por ver que todas estas propuestas van desarrollándose, van increciendo y que esto significa que las cosas se están haciendo bien.
2: Jesús López, un gran docente en estos menesteres de la salud y también gran amigo. Un abrazo muy grande para ti y para mi querida amiga Mari Valle.
4: Muchas gracias, Pepe.
2: Bueno, y evidentemente, si hemos estado hablando hace unos instantes, como ustedes han podido comprobar, con el presidente de la Academia del Gazpacho Andaluz, Antonio Vázquez, ahora vamos a hablar, yo diría sin temor a equivocarme, con el artífice de este evento. Él, junto con Carmina y otros miembros de su equipo, han hecho posible llegar a esta cuarta edición del simposio del gazpacho y de la pipirrana. Lo tenemos con nosotros, vamos a conversar un minutillo con él porque la opinión de Juan Infante, al que me estoy refiriendo evidentemente, es muy importante. Juan, antes que nada, permíteme felicitarte a ti y al resto de tu equipo por haber llegado a esta cuarta edición, que no es fácil, dada la circunstancia económica, de trabajo, etcétera, etcétera, etcétera. Enhorabuena, Juan.
5: Pues muchas gracias, Pepe, pero como sabes, esto es un esfuerzo compartido en el que bien, si el Dornillo lidera este importante evento del simposio de la pipirrana y el gazpacho andaluz, quiero destacar en primer lugar el apoyo de otros organismos como es la Academia del Gazpacho Andaluz, como es CECOAM. Pepe, te agradecemos que nos acompañe como presidente de la Federación Andaluza de cofradías y asociaciones gastronómicas, y también destacar el apoyo de Osturjaén, que es esta importante empresa jiennense que agrupa a los bares y restaurantes de la provincia de Jaén. Y por supuesto, también creo que es de justicia destacar el apoyo del patrocinio de instituciones tan importantes como la Diputación de Jaén, la Junta de Andalucía, la colaboración del Ayuntamiento de Jaén y de Valdepeñas de Jaén, que como bien sabe Pepe es la sede oficial de la cofradía gastronómica El Dornillo.
2: Bueno, la verdad es que no nos podemos quejar, ¿no? Porque cada año va aumentando en importancia, en asistencia de público, y no un público cualquiera, un público muy especializado en el tema que nos ocupa. Y así se puso de manifiesto ayer en la Universidad de Jaén, con esa parte científica, donde hubo diferentes mesas de debate, conferencias, y todo se puso de manifiesto, todo se puso de relevancia, la importancia que tiene el gazpacho, la pipirrana, como hemos comentado con Jesús, para la salud. Y la verdad es que todo fue una auténtica maravilla. Para aquellas personas que no tuvieron la oportunidad de acercarse a la universidad, haznos un breve resumen de cómo transcurrió ya la tarde en esa parte científica, Juan.
5: Mira, yo lo primero que destacaría es el apoyo que nos brinda la Universidad de Jaén, no solo con la cesión de las instalaciones, sino con el apoyo que nos brinda siempre la vicerrectora de Cultura, Marta Torres. Nuestro agradecimiento más sincero. Y ayer, como bien dices, pues yo creo que el listón quedó muy alto para próximas ediciones, porque hubo tres conferencias de tres catedráticos, donde, pues desde hablarnos de la importancia de la aceituna de mesa en la microbiota, con la catedrática Itmate Abreuil, a la importancia del aceite de oliva virgen extra en hemodiálisis, con el catedrático José Juan Gazuorio, o por supuesto todo lo que se puede hacer en el Dornillo, como pueden ser salmorejos, gazpachos, pipirrana, que nos deleitó Rafael Moreno, catedrático de la Universidad de Córdoba. Pero es que luego hicimos dos mesas redondas que fueron muy, muy interesantes. La primera sobre asociacionismo gastronómico, donde hubo representación de la Academia Andaluza de Gastronomía, por supuesto de la Academia del Gazpacho Andaluz, de FECOAN, y por supuesto también de la Cofradía Gastronómica El Dornillo. Y luego terminamos con otra mesa redonda, donde importantes blogueras, pero de estas blogueras que disfrutamos con sus cocinas, con sus vídeos, gente humilde, pero que tienen cientos de miles de seguidores. La jornada fue impresionante porque además finalizamos en una cena en uno de los restaurantes punteros de Jaén, el restaurante Támesis, que curiosamente uno del propietario es el presidente de Octur Jaén, esta empresa a la que aludíamos antes, de los bares y restaurantes de Jaén. Pero sin dudar, el día, la jornada que estamos viviendo hoy es impresionante, porque hoy estamos haciendo una muestra de 12 platos relacionados con las ensaladas y las sopas frías, ¿no? Que aparte de que en esta época estival son unos platos extraordinarios, pero también hay que destacar lo que son platos saludables, platos de nuestra gastronomía tradicional, algunos ya que están en peligro de extinción, y que hoy hemos disfrutado con gente del Dornillo, con cocineros todos amateur, y destacar especialmente la colaboración de la Universidad Popular de Jaén, donde hemos podido disfrutar, gracias a un taller que tienen con personal vulnerable e inmigrante, de platos de fusión de gastronomía, con platos como la cuscurrana, fusión de Marruecos con la pipirrana, o la cebirrana, fusión del ceviche de Perú con la pipirrana.
2: Bueno, ya que tú has hecho mención así un poco de pasada de Octur Jaén, la federación donde se aglutina una buena parte de ese sector de la hotelería y de la restauración de Jaén, evidentemente este evento al que estamos haciendo referencia va intrínsecamente unido al sector, y por eso precisamente Octur Jaén no ha querido ser ajeno a esta actividad, porque al fin y al cabo esto no hace sino también beneficiar a ese sector del que estamos haciendo referencia. Y bueno, la verdad es que Ramón Calatayud, el gerente de Octur Jaén, no tiene palabras de agradecimiento y no deja de valorar de forma muy importante la labor que se está haciendo con este simposio del gazpacho de la pipirrana, Juan.
5: Efectivamente. Además, para nosotros es muy agradable que una asociación como Octur Jaén pues esté interesada en firmar un convenio con el Dornillo, ¿no? Porque nos llena de satisfacción que consideren la labor que estamos haciendo, Pepe, que tú muy bien conoces, porque desde hace 22 años que se fundó el Dornillo hemos tenido muy claro que nuestro objetivo, nuestro fin, es recuperar los platos de gastronomía tradicional. Y especialmente ahora estamos haciendo, como bien sabes, una labor dando un paso más adelante de recuperar platos en peligro de extinción, de estos platos que si no se hace lo que estamos haciendo de grabarlos, de recuperarlos, están en peligro de desaparición. Y como bien sabes, nosotros siempre llevamos a gala que hay que defender nuestro patrimonio gastronómico, que lo mismo que estamos mentalizados en defender el patrimonio histórico artístico, este no es menos importante, porque tiene siglos en algunos platos de antigüedad y si no los recuperamos, pues van a desaparecer.
2: Qué gran labor está desarrollando, ¿verdad, Juan? La Academia del Gazpacho Andaluz, con su presidente a la cabeza, como es Antonio Gázquez, almeriense él, y un gran defensor del tomate. De hecho, además de ser presidente de la Academia del Gazpacho Andaluz, también es uno de los directivos de la cofradía del tomate de Almería, el tomate, pieza clave, imprescindible e insustituible, tanto de la pipirrana como del gazpacho. Y la verdad es que hay que sentirse muy orgulloso de contar con el apoyo, con el cariño, con ese respaldo tan importante que se está recibiendo por parte de la gente de Almería, como yo lo suelo decir cariñosamente.
5: Sí, sí, Pepe. Además, ayer fue muy significativo en una de las conferencias de Rafael Moreno, de la Cátedra de Gastronomía Mediterránea, pues hicieran un estudio de esos interesantes libros de gastronomía tradicional que a través del IEAMED, el Instituto Europeo de Alimentación Mediterránea, se han hecho en Andalucía, en el que tú hiciste, Pepe, el de Cádiz, pero yo tuve la suerte de hacer contigo el de Jaén. Y entre los datos significativos, pues destacaba cómo en Jaén el ingrediente más importante, más significativo, que está en la mayoría de los platos, es el aceite de oliva virgen extra, y en Almería, curiosamente, también destacaba el tomate, ¿no? Qué dos ingredientes tan significativos, tan importantes en estos platos que estamos estudiando en profundidad, como es la pipirrana, el gazpacho andaluz y otras ensaladas y sopas frías.
2: Bueno, apenas ya está concluyendo esta cuarta edición, apenas digo porque todavía falta el día de mañana lunes, evidentemente, otro día importante, pero ya está concluyendo.

0: donde la pipirrana y el gazpacho andaluz. De hecho, es la asamblea tan importante que hemos tenido de la Academia del Gazpacho, pues ya se nos autoriza a ir preparando el quinto simposio y volver a hacerlo aquí en Jaén.
1: Juan Infante, presidente de la Cofradía Gastronómica El Dornillo de las Sierras de Jaén, secretario general de la Federación de Cofradías y Asociaciones Gastronómicas de Andalucía, también es el secretario general de la Academia del Gazpacho Andaluz, etcétera, etcétera. Y no se nos olvide, el principal impulsor de este evento que estamos celebrando hoy aquí en Jaén, como es la cuarta edición del simposio de la pipirrana y el gazpacho andaluz. Muchas gracias, Juan.
0: Muchas gracias, Pepe. A disposición siempre, un placer siempre hablar con vosotros.
1: Bueno, y al señor con el que vamos a conversar ahora dentro de breves instantes, porque ya lo tenemos con nosotros, no podemos dejar de hacerlo porque Antonio Gasque, Juan Moreno, Juan Infante, fundamentalmente, no deja de aplaudir la labor y el apoyo tan importante que está haciendo Ostur Jaén con este evento. Me estoy refiriendo, evidentemente, al gerente de esta entidad a la que estamos haciendo referencia, como es Ramón Calatayú. Ramón, buenas tardes.
2: Muy buenas tardes. Y la verdad es que ha sido un éxito impresionante. Yo antes decía en la inauguración de la jornada gastronómica, porque realmente hay que llamarla esto una jornada gastronómica, de que no esperaba la respuesta que ha tenido, la cantidad de platos que se han presentado, todos desinteresadamente, hay que decirlo así de claro, porque muchas veces cuando se habla de la gastronomía, lo que no somos conscientes es de lo que cuesta hacer esto y del poco apoyo que muchas veces se recibe por parte de las distintas administraciones. En Jaén, indudablemente, creo que estamos luchando por eso. Creo que las administraciones se van a volcar con nosotros y creo que realmente la labor que se está haciendo aquí por la lucha de la gastronomía tradicional, de la recuperación de los platos, de todo lo que es la esencia de esa gastronomía nuestra que inunda los pueblos y que inunda las cocinas antiguas de nuestras madres y de nuestras abuelas, creo que a través de El Dornillo, como asociación fundamental de nuestra provincia, de Fecoán, del gazpacho andaluz, de todo esto, y en este momento Ostur Jaén, que realmente lo que está haciendo es desde hace ya un año, año y medio, es apostar por todas estas organizaciones, unirse a ellas, intentar ayudar, porque no vamos a aprender, porque lo que estamos aquí es ayudando, y ayudando a que esta gastronomía realmente perviva y sea un nexo de unión entre lo que es la gastronomía tradicional y la gastronomía moderna, que no tiene por qué estar reñida, y que cualquier modificación en los platos antiguos y que vengan a enriquecer nuestra gastronomía, bienvenida sea.
1: Bueno, evidentemente, con actividades como esta no hace sino hacerle un guiño importante al sector de la hostelería, de la hotelería y de la restauración jienense. Por eso, desde Ostur Jaén, entendiste y perfectamente que es una labor que hay que apoyar, y es lo que está yo haciendo, cosa que valoramos sobremanera y que desde las organizaciones que hacen este evento valora de forma importante el apoyo que le está mostrando Ostur Jaén con esta actividad que se está celebrando, ¿verdad?
2: Nosotros hace ya, como lo he dicho antes, desde hace año y medio, dos años, decidimos apostar realmente por la Asociación El Dornillo, a través de la Asociación Gastronómica El Dornillo, que para nosotros es un referente, ya no solamente a nivel provincial andaluz, sino nacional. Esto nos ha llevado realmente un poco a conocer a Fecoán, a conocer a la Academia del Gazpacho y a conocer una serie de otras asociaciones Gastrosur y todo esto, que realmente nos ha metido en un mundo que para nosotros era importante, pero que del cual no teníamos ni los conocimientos ni la fuerza necesaria para hacerlo. Porque realmente hacer lo que, por ejemplo, hoy se ha hecho con el cuarto simposio de la pipirrana, con el Día Mundial de la Pipirrana, contando con la cantidad de gente que aquí desinteresadamente ha venido a mostrar cómo hacen ellos los pipirranas, el gazpacho, el salmorejo, la cuscurrana, o sea, todo esto sería imposible si no fuera por la labor desinteresada de un montón de personas que no ganan nada con esto, al contrario, ponen su tiempo, su trabajo y su dinero para venir y fortalecer esta gastronomía tradicional y riquísima de nuestra tierra, como el plato nuevo.

0: esto tradicional de la pipirrana y que por supuesto desde Osturjaén lo único que podemos hacer es aplaudir, a unirnos a vosotros, ayudaros, ayudaros de, en todos los sentidos. Si es económico habrá que ser económicamente, pero si es de cualquier manera y darle sentido a todo lo que es nuestra gastronomía a nivel provincial y que realmente en este momento que quizás estamos en el momento más dulce de la gastronomía de toda nuestra provincia, pues decir, oye, aquí os esperamos, aquí estamos, y que el turismo sin la gastronomía, perdón, no se entiende. O sea, hay una cosa que está clarísima. Dejémonos ya de historia y decir, estos son los de los bares. No somos los de los bares. Somos los que traemos riqueza, los que creamos empleo y los que generamos realmente esa industria de la felicidad que todo el mundo nos llama, y que realmente ese tono despectivo hay que ir desapareciendo y diciendo que gracias a nosotros, a esos bares, a esas bares, a esos restaurantes, a esos pubs, a esa industria, a ese ocio nocturno, todo eso fomenta que realmente por lo menos en este momento Jaén esté creciendo turísticamente a nivel turístico a un ritmo muy acelerado por encima de la media andaluza, y que esperamos sigamos contribuyendo a que se dupliquen realmente o incluso se dupliquen las cifras que en este momento tenemos. Nosotros a través de, por lo último que hemos hablado con el presidente Juan Infante del Dornillo, hemos hablado contigo, Pepe Honesto, hemos hablado con Asaja y hemos hablado con el presidente, incluso con la asamblea, como ayer lo dije, la asamblea general de Osturjaén ya ha aprobado, posiblemente a través de Gastro Andalucía aprobemos un tinglado bastante gordo que en los próximos, yo creo que en el próximo mes, sin ir más lejos, verá la luz, y donde realmente a través de una serie de organizaciones muy importantes de esta provincia vamos a dar respaldo y vamos a dar sentido a todo lo que es la lucha por la gastronomía tradicional, a todo por lo que es el cumplir con la gastronomía tradicional, el rescatar esas recetas que nunca se deben de perder, a poner una serie de premios que premien esa gastronomía que solamente se da en los pequeños pueblos, que nadie se acuerda de ellos, y creo que se puede hacer un monumento realmente a esa gente que nadie se acuerda de ellos y que en este momento nosotros estamos pendientes de acometer esa aventura, y que creo que va a ser muy interesante en los próximos meses y en los próximos años.
1: Ramón Calatayú, gerente de Osturjaén, la entidad que se encarga de aglutinar a una buena parte del sector de la hostelería, de la hotelería y de la restauración de Jaén. Una actividad que todos tenemos que aplaudir, porque es verdad, y no lo digo yo, ahí están los hechos, ahí están las estadísticas. Ese es el sector productivo que mayor riqueza proporciona a nuestra tierra, a Jaén en particular y en general al resto de Andalucía, porque Ramón también pertenece a esa Federación Andaluza de Hostelería. Enhorabuena por la labor, todos tenemos que aplaudir y todos os tenemos que estar muy agradecidos, porque al fin y al cabo vuestro trabajo nos beneficia a todos. Ramón, muchas gracias.
0: Yo solamente, para terminar este acto, quiero agradecer a nuestros patrocinadores fundamentales, como son la Junta de Andalucía a través de Turismo Andaluz y la Diputación Provincial y Heineken, en Caja Rural, sobre todo también a Saja. Y si me dejo alguno, pues que me perdone, porque ya a esta hora ya no es, pero que también gracias a ellos en este momento se ha podido hacer este evento tan importante, tan diferente, y que realmente va a marcar un antes y un después en cómo se organizan este tipo de cócteles y este tipo de actos.
1: Muchísimas gracias, Ramón. Enhorabuena por el trabajo y la gran labor que estáis haciendo.
0: Gracias, gracias.
1: Y evidentemente no podemos terminar este reportaje radiofónico sin una de las grandes protagonistas, una de las grandes impulsoras de esta actividad que estamos celebrando, como es la cuarta edición del simposio de la pipirrana y el gazpacho andaluz, como es mi buena amiga Carmina Martínez, más conocida desde el punto de vista blogger o como es Carmina en la cocina. Carmina, buenas tardes y enhorabuena por haber llegado a esta cuarta edición.
2: Pues sí, ya lo hemos conseguido, ya vamos por la cuarta y esperemos que sea muchísimas más. La verdad es que estoy muy contenta porque traernos el simposio aquí a Jaén y que sirva también para dar impulso al plato más icónico de nuestra provincia, de aquí de Jaén, pues es bonito. Lo que empezó siendo un sueño de celebrar el Día Mundial de la Pipirrana, pues yo creo que se está consolidando, y gracias a ese apoyo de la Academia del Gazpacho Andaluz y celebrar aquí el simposio, pues lo estamos consiguiendo.
1: Bueno, Carmina, ya lo hemos comentado con Juan, ¿no? Es verdad que cada año esto va cogiendo más importancia. Se están concentrando más personas de diferentes partes de Andalucía. Ha venido gente de Málaga, gente de Cádiz, gente de Almería, etcétera, etcétera. El listón lo estáis poniendo muy alto, a ver qué vaya a ser el año que viene.
2: Bueno, todo se andará, porque las cosas... Mira, cuando hay tantas cosas por hacer, eso es lo bonito, que hay tanto por hacer que hay muchísima idea. Es cierto que me ha empezado con el listón muy alto, pero el apoyo que estamos teniendo tanto por los catedráticos de distintas universidades, que es lo que le está dando esa parte más técnica, más seria al simposio, ahí es donde se ve ese apoyo que tenemos con nuestra gastronomía realmente, ¿no? Y ayer, por ejemplo, aprendimos muchísimo y creemos que la gastronomía va a dar mucho que hablar, pero en el ámbito de la medicina. Ayer lo vimos clarísimo y yo creo que por ahí vamos a empezar a pegar tiros, porque aunar ya no solamente la salud, sino con esos científicos, con esos estudios que ya lo avalan, pues yo creo que nos va a dar muchísima fuerza. Y por supuesto, el año que viene tenemos muchísima idea.
1: Bueno, Carmina, además de ser una gran profesional en estos menesteres de la administración pública, es una gran funcionaria de la Junta de Andalucía, es una gran bloguera, es una gran, bueno, es una gran aficionada y defensora de la cocina tradicional. Bueno, además de todo esto, para satisfacción de los que amamos la radio, últimamente también se está dedicando a estos menesteres de la onda cerciana. Cuéntanos un poco, ¿y cómo se te puede escuchar, Carmina?
2: Pues mira, yo tengo un programa de gastronomía que se llama La Alacena en Jaén Plus Radio, y se llama La Alacena porque ahí es donde se guardan todos los sabores, todos los eventos, todos los productos, los productores. Y yo creo que Jaén vive un momento muy dulce que se ha costado, pero lo que estamos viviendo no es sino lo que realmente era. Ya lo teníamos, lo que nos faltaba era enseñárselo al mundo y creérnoslo nosotros mismos. Y desde La Alacena, pues yo creo que lo que intento es eso, acercar a la gente y ver que Jaén tiene, aparte del aceite de oliva, por supuesto, tiene infinidad de cosas, infinidad de eventos, infinidad de restaurantes, de productos, de productores, que yo creo que tenemos que poner en valor. Y La Alacena es eso, el sitio donde guardamos todos esos sabores.
1: Muchísimas gracias, Carmina, y te reitero mi agradecimiento y enhorabuena por esta cuarta edición del simposio de la pipirrana y del gazpacho andaluz. Muchas gracias.
2: Gracias a vosotros. Muchísimas gracias a ti, Pepe, que siempre estás con nosotros apoyándonos. Muchas gracias.
1: Muchísimas gracias. Bueno, y esto ha sido todo lo que ha dado de sí este tiempo de radio, donde hemos estado durante una hora veraneando, y concretamente, aunque algunos se puedan poner las manos a la cabeza, veraneando en Jaén. Pero aquí en Jaén también se está muy bien, de verdad. No es broma. Un poquillo de calor, es verdad, para que no nos vamos a engañar, pero se está muy a gusto en Jaén. Nosotros volveremos la próxima semana a estar aquí de nuevo con todos ustedes en este tiempo de radio, en el 107.4 de Radio La Isla y también a través de internet mediante radiolaisla.com. Reciban hasta entonces el saludo más cordial y afectuoso de todo el equipo que ha hecho posible este tiempo de radio, muy especialmente de este que os habla. Encantado como siempre, Pepe Oneto, quien una vez más os desea salud, suerte, que tengáis un maravilloso fin de semana muy veraniego y que haya alivio desde aquí, desde Jaén. ¡Chao, chao!

Cuando el cielo esté gris, acuérdate cuando lo viste profundamente azul. Cuando sientas frío, piensa en un sol radiante que ya te ha calentado. Cuando sufras un temporal, acuérdate de tus triunfos, de tus logros. Cuando necesites amor, vive tus experiencias de afecto y ternura. Acuérdate de lo que has vivido y de lo que has dado con alegría. Recuerda los regalos que te han hecho, los abrazos y besos que te han dado, los paisajes que has disfrutado y las risas que de ti han brotado. Si esto has tenido, lo puedes volver a tener, y lo que has logrado y lo puedes volver a ganar. Alégrate por lo bueno que tienes y por lo bueno de los demás. Desecha los recuerdos tristes y dolorosos, y sobre todo no tengas ningún rencor y no te lastimes más. Piensa en lo bueno, en lo amable, en lo bello y en la verdad. Recorre tu vida, detente en donde haya bellos recuerdos y emociones sanas y vívelas otra vez. Visualiza aquel atardecer que te emocionó. Revive esa caricia espontánea que se te dio. Disfruta nuevamente de la paz que hayas conocido. Piensa y vive bien. Allí, en tu mente, están guardadas todas las imágenes. Y solo tú, además, decides cuándo has de volver a mirar. No hay carga que se nos dé y no tengamos la capacidad de llevar. Busca siempre vivir el presente aprendiendo del pasado. No cargues con situaciones y problemas que ya han pasado. Piensa en esto. ¿Cuál era tu mayor problema hace 10 años? ¿Te acuerdas? Bueno, pues probablemente ahora no sea nada. Ahora sí, dentro de 10 años, tus problemas de ahora no van a ser nada. Vivir triste pensando en aquellos problemas, de verdad, no merece la pena.

Un pájaro herido no puede volar, pero un pájaro que se apega a una rama del árbol tampoco. Deja de apegarte al pasado. Dice un proverbio hindú: el agua se purifica fluyendo y el hombre avanzando. El mundo está lleno de sufrimiento. La raíz del sufrimiento es el apego. La supresión del sufrimiento significa la eliminación, el abandono de los apegos. Hay un deseo común que es el cumplimiento de lo que se cree que va a dar felicidad al yo, a nuestro ego. Ese deseo es apego, porque ponemos en él la seguridad, la certeza de la felicidad. Es el miedo el que nos hace desear agarrar con las manos la felicidad y ella nos deja agarrar. Ella es. Esto solo lo descubrimos observando, bien despiertos, viendo cuándo nos mueven los miedos y cuándo nuestras motivaciones son reales. Si nos agarramos a los deseos, es señal que hay apego. ¿Abandonar los apegos significa apartarse del mundo material? La respuesta es no. Uno usa el mundo material, uno goza el mundo material, pero no debe hacer depender su felicidad de ese mundo material. Esto es suficientemente claro, ¿no? Uno comienza a gozar las cosas cuando está desapegado, porque el apego produce ansiedad. Si estás ansioso cuando te aferras a algo, difícilmente podrás gozarlo. Por lo tanto, lo que te propongo no es una renuncia al goce, es una renuncia a la posesividad, a la ansiedad, a la tensión, a la depresión frente a la pérdida de algo. ¿De dónde crees que provienen todos los conflictos? De los apegos. ¿De dónde crees que proviene el sufrimiento? De los apegos. ¿De dónde crees que proviene la soledad? También de los apegos. ¿De dónde crees que proviene el vacío? Tú lo sabes. El origen es el mismo. ¿De dónde crees que provienen los temores? También de los apegos. Sin apego no hay temor. ¿Lo pensaste alguna vez? Sin apego no hay temor.

voy a contar algo de las madres. Voy a hablaros a vosotras, a las madres. Y voy a hablaros a los hijos, aunque a lo mejor no están escuchando la radio ahora. Pero igual si hay algún padre que la esté escuchando. Y con todo mi cariño voy a hablar precisamente de esas mujeres maravillosas. Resulta que mi padre estaba viendo la televisión cuando mi madre dijo: estoy cansada y es tarde, así que me voy a acostar. Fue a la cocina y preparó los bocadillos para el día siguiente. Puso en remojo los garbanzos. Sacó la carne del congelador también y preparó todo para el día siguiente. Controló si quedaban bastantes cereales. Llenó el azucarero, puso las cucharitas y los cuencos del desayuno en la mesa y dejó preparada la cafetera. Puso la ropa húmeda en la secadora, la ropa sucia en la lavadora, planchó una camisa y cosió un botón. Recogió los juguetes, puso a cargar el teléfono y guardó unos libros que había por allí por medio. Regó las plantas, ató la bolsa de la basura y colgó una toalla en el tendedero. Bostezó, se desperezó y se fue al dormitorio. Eso sí, se paró un momento para escribir una nota a la maestra. Contó el dinero para la excursión y cogió un libro que estaba debajo de la silla. Firmó una felicitación para un amigo y escribió la dirección en el sobre. Escribió una nota para el carnicero y colocó todo junto a su bolso. A continuación se lavó la cara con las toallitas, se puso crema antiarrugas, se lavó los dientes y... Y mi padre gritó: pensaba que estaba ya yéndote a acostar. Y estoy yendo, dijo ella. Puso un poco de agua en el bebedero del perro y sacó el gato al balcón, cerró la puerta con llave y apagó la luz de la entrada. Dio una ojeada a los niños, les apagó la luz, recogió una camiseta, tiró los calcetines a la cesta de la ropa sucia y habló con uno de ellos que estaba todavía haciendo los deberes. En su habitación puso el despertador, preparó la ropa para el día siguiente, ordenó mínimamente el zapatero, añadió tres cosas a las seis de la lista de las cosas urgentes y visualizó el alcanzar sus propios objetivos. En ese momento, mi padre apagó la televisión y anunció: me voy a la cama. Y lo hizo. Sin otros pensamientos ni preocupaciones. Nada extraordinario. ¿Os preguntáis por qué las mujeres vivís más tiempo? Pues eso, porque estáis hechas para los largos recorridos. Y no se pueden morir antes. Tienen demasiadas cosas que hacer.

El otro día una persona joven me preguntó qué se sentía al ser mayor. La verdad es que me sorprendió mucho, ya que, hombre, yo no me considero, bueno, pues un viejo ni algo mayor, pero bueno. Cuando vio mi reacción inmediatamente se apenó, pero le expliqué que a mí me parecía una pregunta interesante y que lo pensaría. Hacerse viejo, hacerse mayor, he decidido que es un regalo. Yo soy ahora probablemente por primera vez en mi vida la persona que siempre quise ser. Algunas veces me desespero de mi cuerpo, de las arrugas, de los ojos con ojeras, de la celulitis, de algunas goteras, de lo crujiente que estoy porque me crujen todos los huesos, y a menudo me sorprendo de la persona mayor que vive en mi espejo. Pero no agonizo sobre estas cosas por mucho tiempo. No cambiará mis sorprendentes amigos, mi maravillosa vida y mi amada familia por menos cabellos canosos y un estómago plano. No lo cambiaría. Al envejecer me he vuelto más amable conmigo y menos crítico de mí. Me he convertido en mi propio amigo. No me regaño por comer una galleta extra o el chocolate, o por no hacer mi cama, o por no comprar ese juego de jardín que la verdad no necesitaba. Estoy en mi derecho de ser un poco desordenado, ser extravagante y poder oler las flores. He visto a muchos queridos amigos irse de este mundo muy pronto, antes de que ellos hubieran entendido la libertad que viene cuando te haces mayor, cuando te haces viejo. ¿A quién le interesa si escojo leer o jugar en el ordenador hasta las 4 de la mañana y después de dormir, quién sabe, hasta qué hora? Bailaré conmigo a esos maravillosos acordes de la música de los 60. Y si deseo en ese momento llorar por algún amor perdido, pues lo haré. Caminaré por la playa con un traje de baño al cual se estira sobre un cuerpo, bueno, un tanto particular, y haré un clavado en las olas dejándome ir, si así lo deseo, a pesar de las miradas de compasión de las que piensan que ese bañador no me pega mucho. Ellas también, esas personas también se van a hacer mayores y se van a hacer viejos si tienen suerte. Sé que algunas veces se me olvidan las cosas, pero algo de la vida también se olvida y eventualmente me acuerdo de las cosas importantes. Claro, a través de los años mi corazón se ha roto, como no puede romperse el corazón cuando pierdes a alguien querido o cuando sufres viendo a un niño o cuando muere tu mascota. Pero los corazones rotos son los que nos dan la fuerza, el entendimiento y la compasión. Un corazón que nunca se ha roto está estéril, está tan apretado que no sabe casi ni latir y nunca sabrá de la felicidad de ser un corazón imperfecto.

Dolores es una mujer altruista y muy dócil. Ella suele ser de esas personas que su personalidad reconforta a quienes están cerca de ella. Por ese encanto natural que tiene para hacer sentir mejor a las personas, Dolores se desempeña de mejor manera en actividades como la enfermería o cuando se trata de cuidar a gente de edad avanzada. También tiene un don especial para tratar con niños. Dolores es totalmente amorosa, pero quizás no dedica el tiempo necesario a la relación que tiene. Sus ocupaciones la absorben totalmente y una de las soluciones a esto es que se dedique no solo a ella, sino a más gente que la rodea. En el hogar, Dolores es encantadora, sabe ganarse a la gente que la rodea y por lo general estar en su compañía es algo muy gratificante. Hola, Dolores, ¿qué tal? ¿Cómo estás? Sí, yo, igual no eres esta Dolores tú, pero seguro que estás ahí y que tú eres así, Dolores. A ti quiero saludarte hoy particularmente y a tu hija, María José, Mari Pepa, que no sé, que yo sé que no le va a gustar que le diga Mari Pepa. María José, la hija de la señora Dolores. El otro día entré yo por teléfono con Teresa, y un momento antes había entrado Dolores con ese arrebato y esa fuerza que ella tiene. Y bueno, pues quiero saludarte a ti particularmente, Dolores, y muy especialmente a María José. Y también quiero felicitar y saludar a mi amiga que me escribe y la que me manda fotos. Es que sí, llegan las fotos, preciosas las fotos, muy bonitas. Es cuando dices este paisaje en primavera es precioso, ¿lo podemos observar juntos? Pues sí, ¿por qué no? Y cuando puedas ese paisaje y tengas la radio al lado, te sientas y lo miras y me lo cuentas. Cuando las flores y las mariposas aparezcan y cuando hagan una orla alrededor de nosotros, cuéntamelo. El paisaje es precioso. Esos colores que el otoño dan a los árboles. Esa tapia con... parece una parra, ¿no? Cuéntamelo. Son amigos, amigas que nos escriben al programa.

El otro día estuve saludando a unos pocos de amigos y por lo visto fue un pelotazo de programa, que os gusta que os saluden por la radio, ¿eh? Y la verdad es que, bueno, puedo saludar a los que más o menos conozco, sé que están ahí, pero, por ejemplo, bueno, hay otros muchos a los que no sé su nombre y me da pena, porque me he dado cuenta de que necesito saber quiénes más estáis ahí. Por eso el deciros que me gusta que me escribáis, como me escribe mi amiga, a la que no le pongo nombre porque no sé si es bueno o no es bueno, pero que sabes quién eres y que... Y lo importante también es saber que estás ahí. Y bueno, me vais a permitir que tenga una delicadeza y una dedicatoria y que me desparrame con mi hermana Mari. Por cierto, María del Carmen. María es la llena de gracia y Carmen es la viña de Dios. Es una mujer, dicen en las características del significado del nombre de María del Carmen, que es honesta, inquieta e independiente. Sabe escuchar a los demás ya que es muy humana. Es muy leal, solidaria y de carácter fuerte, que disimula por su agradable forma de ser. Es romántica y dulce cuando quiere de verdad. Es un sol, es un cielo. Es un pellizco grande que tengo en el corazón por esta hermana mía, María del Carmen. Gracias, Mari, por todo y por ser y por estar, sobre todo. Y a todas las Cármenes que están ahí, aunque hoy no sea su santo ni nada, pero se me antoja hablarles a las Cármenes. Para esa persona que le gustaría bailarse un vals conmigo, que yo sé que quiere bailarse un vals conmigo, pues venga, voy a procurar no pisarte, ¿eh?, mientras bailamos este vals.

Bueno, después de esperar tanto, un día como cualquier otro, decidí triunfar. Decidí no esperar a la oportunidad, sino yo mismo buscarlas. Decidí ver cada problema como la oportunidad de encontrar una solución. Decidí ver cada desierto como la oportunidad de encontrar un oasis. Y decidí ver cada noche como un misterio a resolver. Decidí ver cada día como una nueva oportunidad de ser feliz. Aquel día descubrí que mi único rival no era más que mis propias debilidades y que en ellas está la única y mejor forma de superarlos. Aquel día dejé de temer a perder y empecé a temer a no ganar. Descubrí que no era yo el mejor y que quizás nunca lo fui. Me dejó de importar quién ganara o perdiera. Ahora me importa simplemente saber que soy yo mejor que ayer.

aprendí que lo difícil no es llegar a la cima, sino jamás dejar de subir. Y aprendí que el mejor triunfo que pude tener es tener el derecho de llamarle a alguien amigo. Descubrir que el amor es más que un simple estado de enamoramiento. El amor es una filosofía de vida. Y aprendí también que cuando no se sabe bailar el vals, lo mejor es no bailarlo porque al final te pisé. O fue el vestido lo que pisé. Bueno, lo importante es que hemos estado un rato pues cogidos y abrazados, bailando con un vals más antiguo que el Hilo Negro. Este de Dani Daniel, que así a la abuela Pluma y Vicente nos ha colocado. Acuérdate de lo que un día decidiste. De aquel día que aprendiste que los sueños son solamente para hacerse realidad. Desde aquel día, yo ya no duermo para descansar. Simplemente duermo para soñar.

0: tiempo para deciros un hasta luego, porque vamos a poner una canción que seguro te va a gustar y va a poner el punto y seguido al programa, porque el programa a lo mejor termina este, pero mañana, pasado, pronto te encuentras otra vez Radio Manía aquí en tu emisora. Pero lo que sí está claro es que la radio sigue, la radio continúa y estamos 24 horas intentando que estar a tu lado cada vez que lo necesites. En Radio Manía, aquí en esta tu emisora, hemos querido llevarte este ratito de compañía, como siempre, y de palabra. Radio Manía, Vicente Rufino y Jesús María Hueto, estuvimos con vosotros. Gracias por estar ahí y hasta el próximo día.
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6: Hola, hola, hola. Hola, ¿qué tal? Aquí estamos nuevamente con el pop y con el rock en todas sus tendencias. Bienvenidos a todos y a todas a La Nacional. Aquí la energía de la música se mezcla con las historias que nos inspiran, con esos clásicos que nunca mueren y los sonidos frescos que marcan el ritmo de cada día. Comenzamos La Nacional, como siempre, los mandos técnicos, el señor Palancas, hablándote delante del micro, Pepe Carmona. Hoy tendremos en nuestra lista, en nuestro viaje, acompañándonos la formación Sidecar. También tendremos a Fito y Fitipaldis, a La Pegatina, a La Casa Azul. También tendremos a Funambulistas, La Oreja de Van Gogh, La Guardia, Los Reverdes, M-Clan. Y así iremos viajando y compartiendo la música con todos ustedes. Aquí estamos, a través de las emisoras de radio.
7: Está rápido que yo tengo una cara de irme de cachondeo tremenda, ¿eh?
6: Y también vía online.
8: Científicos descubren la principal razón del estrés. Al parecer es el resultado de 2 más 1. Gracias por su atención. Oh.

sonando la formación Sea the Cars, esa formación que debutó en el año 2008 con su primer álbum, con la producción de Leiva, el hermano de Juancho, y ha lanzado varios trabajos ya exitosos como Cremalleras, Fuego Cruzado y Ruido de Fondo. Esto se llama Hasta que cierre los ojos. La formación Sea the Cars, con ellos hemos comenzado este recorrido por La Nacional.

0: aquí estamos en la Nacional, porque la música es el lenguaje que nos une. 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

0: cómo se nos pasa el tiempo. Una reflexión sobre el vértigo que da el paso del tiempo viralmente rápido, inspirada esta canción del año 2021 en la pandemia. Aquel tiempo que vivimos en pandemia, ya nada de lo que pasó lo recordamos. Ni tampoco aprendimos de ello. Fito y Fitipaldis con este tema, Cielo Hermético.
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0: Seguimos hacia adelante, pero vamos hacia otra parte. El álbum de La Pegatina.

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2: Apuesto a que podrías llevar un hombre a la muerte sin casi proponértelo. Con que deja de proponértelo, ¿eh?
3: Continuamos nuestro viaje por la Nacional. Ahora con Funambulistas.

Lo que está sonando, la formación Funambulista, Hasta que amaneciera. Aquí en la Nacional tenemos un viaje, tenemos un destino y tenemos una misión, que es presentarte una propuesta musical sólida, cuidada, con identidad, que conecte con los oídos más exigentes y los corazones más fieles a la buena música. Aquí estamos compartiendo estos minutos musicales a través de tu radio favorita.

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0: estás exactamente donde deberías estar. Ahora, cada vez que cierro la puerta, me pregunto si será la última vez que pueda hacer lo que fuera que estaba haciendo.
1: Pues ¿sabes lo que hago yo? Saltar por la ventana.
2: Yo creo que se le ha ido un poquito la olla, ¿eh?

0: Por si no nos vemos luego, buenos días, buenas tardes y buenas noches.
1: Y hasta aquí llegó esta locura con nombre de programa, La Nacional con Pepe Carmona. Y sí, como siempre, nos vamos sin pedir permiso y sin mirar atrás. Apaga la radio si quieres, pero no la actitud. Descansa, que mañana será otro buen día para volver a esta locura. Esto fue La Nacional, y como siempre, estamos todos contigo.
2: Muchas gracias. Se levanta la sesión.
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0: Hola, ¿qué tal? Bienvenidos al Trastero. Dicen que la música llega allí donde no alcanzan las palabras, pero ¿qué pasa cuando esas palabras tienen un destinatario con nombre y apellido? Hoy vamos a hablar de las canciones con mensaje directo. No siempre son declaraciones de amor, a veces son la manera que tiene un artista de cerrar un capítulo, de decir una verdad que se quedó pendiente o simplemente de ajustar cuentas con el pasado a través de un micrófono. Son canciones que funcionan como cartas abiertas que todos podemos escuchar, pero que una sola persona entiende de verdad. Hoy analizamos ese impulso de convertir lo personal en público, desde las indirectas más sutiles hasta los mensajes que no dejan lugar a duda. Pasa y ponte cómodo, que hoy las canciones traen remitente. Comenzamos. ¿De qué forma le dijo Johnny Rotten a su manager Malcolm McLaren que era un mentiroso? ¿Cómo supo Norman Siffy, la persona que contrató a Queen para grabar sus primeros discos, que Freddie Mercury le llamaba sanguijuela? ¿Qué medio usó Johnny Mitchell para tachar de maltratador a su antiguo amante Jackson Browning? ¿Cómo le dijo John Lennon a Alan Klein que olía a gato callejero? Hablando de músicos y compositores, la ecuación se resuelve por sí sola. Sus armas son la letra y la música. Hoy baja el trastero Juan Carlos León, que acaba de publicar Probablemente pensarás que esta canción habla de ti, publicado por Silex. El autor hace una disección de 32 canciones en la que su compositor arremete contra alguna persona de su entorno, por lo general compañeros de profesión, manager, jefes de discográficas y periodistas, sin dejar de lado los ataques contra parejas sentimentales e incluso miembros de la propia familia. Quedan descartadas en este estudio canciones que atacan a personajes públicos, sin que haya ningún vínculo con su autor. Eso no tiene mérito. Juan Carlos León colabora como articulista en publicaciones como Jot Down Magazine, Ruta 66 o Rock Bottom Magazine. Como escritor, es autor de los ensayos musicales ¿Quién cantará en tu entierro? Y Mujeres con nombre de canción, además de varias novelas que también ha escrito. Hola Juan Carlos, bienvenido de nuevo al Trastero.
1: Hola, ¿qué tal, Luis? Encantado de estar aquí. Sí. Hace ya unos cuantos años que...
0: Sí, fue en el 22, en el año 2022, en el que hablamos de tu libro ¿Quién cantará en tu entierro?, ¿verdad? Hace ha llovido ya un poco, ¿sí?
1: Sí, sí, mi primer ensayo.
0: Sí, tu primer
1: musical.
0: Libro. Y bueno, pues mira, en este número 200, que es el número de programa que hacemos... Con esta entrevista, número 200 ya.
1: Número pues, redondo, muy bien.
0: Sí, pues nada, acabas de publicar otro ensayo esta vez para desentrañar mensajes más o menos ocultos de un buen puñado de canciones, ¿verdad?
1: Eso, mensajes ocultos e hirientes.
0: Sí, ocultos y no siempre tan ocultos, ¿no? Pero hirientes sí, ¿verdad?
1: Hirientes sí, eso. Algunos más ocultos, algunos con más elegancia, otros más, sí. Más directos, pero todo... El común denominador es que cada canción ataca sí. A alguien.
0: Bueno, la portada es muy explícita, ¿eh? Porque que es de Maite Becerra, una ilustradora, ¿no? Que se ve sí. una mujer así atacada con unos puñales clavados, pero que tienen forma de notas musicales, ¿no? Es una
1: ilustración. Sí, el mango de los puñales son la forma de las notas musicales. Sí. Es muy una portada muy clarificadora.
0: Muy certera, sí. Xavier Baliño, que por cierto también ha estado por aquí en el Trastero alguna vez.
1: Sí, sí, lo sé. Sí,
0: ha escrito el prólogo. Dice que seguro que más de un compositor de canciones se habrá visto en la tesitura de componer, de que componga, lo que los que la escuchen, de alguna manera, el público en general, pensarán que tiene algo que ver con su vida, ¿no? De esto va un poco el título también, ¿no?
1: Claro, sobre todo el compositor lo que quiere es que la persona objeto de su ataque se dé cuenta de este ataque, ¿sabes? De que la canción va por él o por ella.
0: Sí, pero luego también...
1: No siempre se consigue porque... Hay alguna como la que le dedica el Richie Blackmore a Ian Gillan en Deep Purple, sí. Que no se coscó del ataque. ¿Eh? Y eso que estaban en ese momento juntos en la misma banda.
0: Eso puede ocurrir, sí. El título está extraído de una canción de Carly Simon, muy famosa, ¿no? Que ya nos sirve para hablar de la primera canción. Durante un tiempo se especuló sobre quién sería el destinatario, pero claro, su lista de amantes era algo complicada, ¿no? Y complicaba un poco la cosa, porque estaba Mick Jagger, Warren Beatty. Yo pensaba que era James Taylor, pero no es así. La canción dice: eres tan vanidoso que seguro que piensas que esta canción trata sobre ti, ¿no?
1: Claro, James Taylor era el marido de Carly Simon por aquella época, pero a su vez ella también tenía sus escarceos con otros tipos que, según lo que cuenta en la canción y según toda la historia, no la trataron muy bien, por lo menos a los que le dedicó cada estrofa de la canción, porque en el prólogo lo que se desvela es que no toda la canción va sobre una persona, que es lo que pensaba Warren Beatty, que declaró no sé cuándo, hace unos años: claro que sé que la canción va por mí. Ya. Y Carly Simon contestó y dice: lo ves como es un vanidoso, toda la canción no es para él, claro. Es solo una estrofa.
0: Claro, el sentirse identificado ya era una forma de vanidad, ¿no?
1: Claro, pero ella solo ha desvelado el destinatario de una de las tres estrofas de la canción, que es Warren Beatty, eso estaba claro.
0: Que Warren Beatty, el famoso Warren Beatty, que ya es un señor así mayor, pero en su juventud era un ligón, ¿no? Eso,
1: claro. Picoteaba aquí y allá.

0: Luego hay otra, Star of Bethlehem, que es algo así como la estrella de Belén, ¿no? Y que no es una, precisamente no es una canción de Navidad ni religiosa, ¿no? Tiene que ver con una ruptura también.
1: Claro, una canción muy triste, melancólica, porque la compuso Neil Young y le tocó en un momento chungo. Y sí, además que estaba en su matrimonio con la actriz, con Carrie Snowdress, se había derrumbado ya. Realmente esta canción no ataca mucho, es como de desencanto más bien.
0: Sí.
1: Pero sí que es una de las canciones que alguien compone a su expareja o a su pareja. O sea, que digamos que hay varios grupos de ataques. Sí. Los más comunes son a compañeros de grupo o de profesión.
0: Ajá.
1: Seguidos por los ataques a manager o jefe de discográfica. También hay algunas, como la que acabamos de ver de Carly Simon, o esta de Neil Young, en la que el ataque es tu compañero o compañera sentimental.
0: Sí. Sí, o sea que tú has detectado que hay como una especie de tipo, varios tipos, ¿no?
1: Claro, sí, sí, yo sí, un tío, me dediqué a hacer el ejercicio este de desgranar de todas las 32 canciones que hay. Sí. Y había básicamente cuatro bloques. Amores, digamos, o compañeros sentimentales, periodistas,
0: sí,
1: que también hay varias en el libro, compañeros de profesión o de banda,
0: sí,
1: y manager o jefe directamente.

0: Vamos a repasar, si te parece, algunas más. No todas, claro, porque tú analizas 32 canciones de forma muy, muy detallada y eso está exhaustiva, pues hay que dejárselo al lector, ¿no? Pero claro, vamos a avanzar algunas porque son muy jugosas, ¿no? Por ejemplo, otra canción, Frankly, Mr. Shankly, tiene que ver con la conflictiva relación entre Morrissey y Mars, los componentes de Smith. Es una canción que suena así como un poco más bien alegre, pero de eso nada.
1: Claro, es la canción que compusieron ellos dos para criticar, digamos, para poner verde a su jefe, al jefe de la discográfica, que le dio la oportunidad de grabar sus primeros discos. Esto suele pasar mucho, que al principio les apoyan, o sea, no se ven, no conocía a nadie a los Smiths, les proporciona el estudio, les permite grabar, los Smiths van cobrando reputación, fama. Y el sello llega un momento dado que no puede atenderlos más como ellos quieren, ¿sabes? Y al final se ven como coartados o sometidos a una serie de contratos que necesitan ya superar, digamos. Por eso esta canción es un claro ataque de, más bien de Morrissey a su jefe,
0: Sí,
1: a
0: porque
1: Geoff Travis.
0: eso sí, como decimos, es un clásico, ¿no? Atacar a la discográfica, que por lo general te ofrecen el oro y el moro, pero luego no
1: Claro,
0: se suelen, vamos, no todas, pero no se portan muy bien algunas.
1: el tema de los royalties, que tú firmas el contrato sin que nadie te conozca y no, casi ni lo lees ni nada, y después te das cuenta de que estás vendiendo millones de discos y no ves un duro.
0: Eso hay algún
1: Eso es un
0: plazo.
1: clásico
0: Sí,
1: en el
0: eso
1: libro, vamos.
0: lo vamos a hablar luego más tarde con el caso más flagrante, ¿no? Yo creo que existe
1: Sí.
0: de eso, ¿no? Pero me detengo antes en una familia, porque esto de tirarse los trastos entre familiares es interesante también, porque, a ver, yo tenía controlado a dos Wainwright, pero no a tres o a tantos, que son una familia entera de cantantes.
1: Son todos,
0: Todos,
1: los tíos,
0: todos.
1: los primos, los hermanos, la ex.
0: Sí, el padre, la madre, la ex mujer, la novia, en fin. Y estos, por lo visto, se mandan incluso mensajes entre canciones, porque entre otras cosas no se hablan, ¿no?
1: Sí, este episodio del libro es de los más divertidos y es muy coral. Porque digamos que a cada línea, en cada párrafo, aparece una canción en la que o la hija está poniendo verde al padre, que es el título del capítulo de la canción que Martha le dedica, entre comillas, a su padre, que es Bloody Motherfucking
0: Mal, maldito
1: Ashcorn.
0: imbécil de
1: Traducirla,
0: mierda,
1: eso, maldito cabrón, hijo puta, cosas así, todo lo peor que se te pueda ocurrir. A su vez, el padre le había compuesto ya varias canciones a los hijos, o sea, no todas tienen que ser de ataque. El padre en una de ellas, como que se disculpaba por haberle pegado cuando era chica. En otra les cuenta que se ha separado de su madre, pero que seguirán viéndose. En fin, digamos que eso de reunirse en el salón y hablar, pues lo hacían los Wainwright a través de estudio de grabación.
0: Y los escenarios, sí, no lo hacían en
1: En
0: casa,
1: los
0: ¿no?
1: escenarios, sí.
0: Sí, no,
1: Ese capítulo tiene mucha enjundia.
0: sí, es como tú dices, divertido, aunque bueno, el trasfondo no lo es tanto, pero sí, es suculento.
1: Bueno, lo mejor del capítulo es el final, que te deja un poquito la media sonrisa diciendo, bueno, pues no ha acabado tan mal la cosa.

0: El clásico Sweet Home Alabama, que se canta así como un himno y tal, de Lynyrd Skynyrd, está bastante relacionado con el músico del que hemos hablado también al principio, ¿no? Neil Young, ¿no? Y parece que también había como malos entendidos entre la letra o la intención de la canción entre los miembros del grupo y tal. ¿Cómo fue esto?
1: Sí, la gente puede pensar que su hijo en Alabama, si a primera es un himno, sí, una canción alegre, reivindicativa, pero aparte de eso, de defender, digamos, la tradición, bastante menos, ¿cómo se diría?, bastante triste, sureña, del trato hacia la población negra en aquella época. Aparte de esa reivindicación de Alabama, es también, hay un ataque y nada encubierto, a Neil Young, porque digamos que es una de las pocas canciones del libro en la que el compositor menciona al objeto de su ataque.
0: Sí.
1: ¿Sabes? La mayoría no. ¿Sabes? Martha Wainwright, por ejemplo, no menciona al padre.
0: Entonces, sí,
1: sabe que la canción está dirigida a él. Mm. Pero en la letra de su hijo en Alabama se menciona, hey, Mr. Young.
0: Sí, sí, sí.
1: ¿Sabes? Rebatiéndole que anteriormente Neil Young había compuesto por lo menos dos canciones atacando al modo de vida este un poco racista de la población sureña.
0: Sí.
1: En una canción directamente se llamaba Alabama y otra Southern Men.
0: Sí.
1: O sea, que digamos que atacaba a los sureños en general.
0: Sí.
1: No atacaba a Lynyrd Skynyrd, que además no era ni de Alabama.
0: Ya.
1: Pero ellos, no sé, recogieron ahí el guante y en el 77 hicieron esta especie de reivindicación, sí, y ataque a Neil Young.
0: Que luego él parece que reculó un poco, ¿no?
1: Sí, él luego dijo, sí, la verdad que fui un poco tonto y me merecí la reprimenda, digamos, entre comillas.
0: Sí. Bueno, estamos escuchando, o entera si da tiempo, algún fragmento de las canciones de las que hablamos, y este también es un caso que me ha resultado muy sorprendente. Un ataque a un jefe, como decimos, todo un clásico, pero es Mike Oldfield y su disco Amarok, que tiene una historia súper curiosa también, ¿no?
1: Claro, esta es una de las canciones más intrigantes del libro, porque digamos que Richard Branson, el jefe de Virgin, que fue quien contrató y dio el primer empujón a Mike Oldfield,
0: sí,
1: ya llegaba un momento que le estaban presionando para que sacara un nuevo éxito comercial, digamos, tras Tubular Bells.
0: Sí.
1: Entonces, y Mike Oldfield estaba también con lo que hemos hablado antes, el tema del porcentaje de beneficios, que se veía que estaba vendiendo mucho, pero el dinero no iba a parar a sus manos.
0: Sí.
1: Entonces, entre esta, el descontento que tenía él con la compañía, con los escasos porcentajes de beneficio y la presión que le estaban metiendo para que sacara un disco comercial,
0: sí,
1: digamos que se cabreó y sacó un disco todo instrumental con una sola canción.
0: Sí, que dura una hora minutos. La canción.
1: O sea, una canción que ocupa todo el disco. Y para colmo, en el disco instrumental metió un mensaje para decir, jódete, Richard Branson.
0: Sí.
1: O sea, fuck off, RB.
0: Sí.
1: ¿Cómo lo hizo esto? Pues si es un disco instrumental.
0: Sí.
1: De hecho, él publicó, en aquella época lo que había en internet era foro y no había redes sociales y nada de eso.
0: Sí.
1: Publicó un mensaje para ver si alguien adivinaba cuál era el mensaje oculto.
0: Sí.
1: Y bueno, el mensaje es que está escrito, está musicado en morse.
0: Sí, sí.
1: En medio de la canción, yo no sé reconocerlo, desde luego. Pero
0: yo tampoco, Yo tampoco, porque tú dices el minuto determinado, no sé si es 56,
1: sí,
0: o por ahí. Yo lo he escuchado, no entera, porque la canción de una hora es un poco terrible, pero he ido a ese momento y no he sabido yo tampoco reconocerlo.
1: Pero sí, hubo alguien por ahí que lo descubrió, pero no sabía ni que había un concurso ni nada.

0: Bueno, y ahora sí, ahora vamos con el caso, por así decirlo, más flagrante, ¿no? Del tema de los derechos de autor y de las canciones, el de John Fogerty, ¿no? Con el tema de sus derechos. La verdad es que eso clama al cielo, ¿no? Parece mentira que fuera denunciado por plagiar sus propias canciones.
1: Sí, esto es lo mismo, el pan nuestro de cada día, que la crítica al principio se ilusionan porque alguien confía en ellos y les va a publicar el disco, que era Saul Saenz, al frente de Liberty, de Fantasy Records. Y bueno, aceptan y empiezan a grabar, empiezan a vender, pero ven que no sacan un duro. Sí. ¿Sabes? Al final, John Fogerty los demanda, consigue recuperar cierto dinero, pero más adelante, cuando ya está en solitario, en el 85, sí, saca un disco Centerfield, ya fuera del sello Fantasy, de todo lo mal que le había pasado, y recibe una demanda de su antiguo jefe, sí, de Saul Saenz, diciendo que había plagiado canciones de las cuales él era propietario. Fíjate. Qué bueno. O sea, decía que The Old Man Down the Road era calcada a Run Through the Jungle, sí, un clásico de la Creedence. Total, que tuvo que ir John Fogerty con la guitarra al juicio. Y decirle al juez que él compone así, que es su estilo de música, y que el Swamp Rock lo toque como lo toque. Sí. Además que la canción la había compuesto él, ¿sabes? Sí, sí, sí. Un poco delirante el caso de John Fogerty, el pobre. Menos mal que al final ya se pudo recuperar, pero...
0: Sí, sí, y que estuvo pues, sí. Y cantando y trabajando muchos años para, como quien dice, para recuperar su estatus, sí, sí, ¿no? Y que efectivamente él compuso unas canciones que, bueno, tenían cierto estilo, porque es su estilo, ¿no? Y no, mí, no sí, digo sí, yo sí, que él no lo hiciera a lo mejor un poco a posta, es decir, bueno, pues voy y tal, pero joder, que te demanden por componer tus propias canciones es terrible.
1: Claro, él tiene su estilo compositivo y lo que le va saliendo así, no está pensando ni en plagiarse ni en no plagiarse. Es que es el mismo.
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0: la canción de Great Wall of China de Billy Joel, que puede parecer que habla pues eso de la gran muralla china, pero es por un rollo también de pareja y tal, ¿no?
1: Claro, bueno, esta es una mezcla de familia y negocios, porque en este caso el que le tanga, digamos, a Billy Joel,
0: sí,
1: el manager, era su cuñado. Él se casó con Elizabeth Weber, y ella empezó a controlar las finanzas y al poco tiempo colocó a su hermano como gestor de los ingresos, de manager y todo esto. Hasta que un día se dieron cuenta de que este hombre estaba trapicheando, digamos, con el dinero de Billy Joel,
0: sí,
1: invirtiendo en negocios propios, y había desfalco a Hacienda, total, que se vio metido en un berenjenal, y al final acabó demandándolo por una millonada, la cual no pudo recuperar. Y lo de la Gran Muralla China viene, es como una alegoría, digamos, como diciendo, coño, si estábamos triunfando y ya habían tocado en Cuba, en Moscú, en sitios así de corte comunista,
0: sí,
1: dice, coño, si podíamos haber conquistado la Gran Muralla China, ¿sabes? Como diciendo, pues, ¿qué necesidad hay de hacer esto si estábamos en lo más alto?

0: qué atasco de tráfico propiciaría el nacimiento de un grupo, ¿no? Hablo de Buffalo Springfield. Vaya diáspora de talentos, por otro lado, que tuvo esta disolución. Anda que no había gente buena en ese grupo.
1: Sí, en la zona del Laurel Canyon, ahí en California, coincidieron varios que estaban buscándose la vida, pero vaya varios que eran.
0: Jope.
1: Neil Young, sí. Stephen Stills, Richie Farrell, sí. Todos los que formaron después Buffalo Springfield.
0: ¿Y qué pasó? Que bueno, se encontraron por pura casualidad también, ¿no?
1: Sí, se encontraron en un atasco de tráfico. Por lo visto, Neil Young en esa época tenía un coche fúnebre que se había comprado,
0: Qué bueno.
1: un Pontiac, y era, por lo visto, era reconocible a legua. Y lo vieron desde la furgoneta y se pararon en un parque y comenzaron a hablar. Estaban eso, todavía Buffalo Springfield no existía. Estaban asentándose en California, intentando buscarse la vida en la escena efervescente que allí se estaba dando. Y nada, ahí surgió el bendito grupo, que duró solo 2 años, y la verdad que fue muy tumultuoso, pero dio origen a, por lo menos, el primer disco. Fue brutal en cuanto a ventas, pero también era un grupo de egos. Había bastante tensión interna entre Stephen Stills, Neil Young, que se iba y venía, la droga, la marihuana, en fin.

0: qué curiosidades más interesantes. A mí siempre estos temas me te agradezco mucho que escribas sobre esto. Y para ir
1: Sí, la verdad es que
0: terminando,
1: es muy, muy, muy entretenido de
0: sí,
1: leer y tiene
0: ya te digo,
1: mucha información en cada párrafo.
0: ya te digo, sí, muy interesante de leer, efectivamente se pasa un buen rato leyéndolo. Y bueno,

0: Paul McCartney.
1: Ya.
0: Pero bueno, como el personaje lo merece y ya había aparecido en el libro Paul McCartney metiéndose con John Lennon y viceversa,
1: Sí.
0: en dos canciones diferentes, pues digo, bueno, vamos a darle su protagonismo a Ringo Starr, que al parecer en esa época de recién separados los Beatles y de que estaba un poco cada uno lanzando al aire todo lo que sentía que no había expresado durante los Beatles, y una vez en solitario ya podían meterse unos con los otros, pues utilizó el nick por el que le conocían a Paul
1: El
0: McCartney,
1: apodo, sí.
0: el apodo, sí, era Boogaloo. Por lo visto, que lo conocían entre ellos, yo no lo sabía hasta que no escribí el libro. Y para decirle en la letra que igual tenían razón los que decían que estaba muerto
1: Claro.
0: y que vaya canciones que estaba haciendo últimamente.
1: Sí.
0: En fin, es como un, no sé, es raro que Ringo se meta en eso,
1: Sí.
0: pero es gracioso. Además, la canción está bien, pero tiene un rollo así Marbolan por detrás.
1: Sí,
0: Y
1: pegadiza,
0: será de.
1: hasta bailable, sí, porque tenemos que recordar a los oyentes de que también se ha hablado aquí en el programa de que existía esa leyenda de que había muerto Paul McCartney en un accidente de tráfico y que lo sustituía un doble y tal, y esas cosas, ¿no? O
0: Claro,
1: sea, que
0: sí,
1: ahí
0: en
1: entraban esas, ¿eh? Sí,
0: la
1: sí.
0: portada de la Birroa se decía que Paul McCartney iba andando descalzo, que era una señal de que estaba muerto, que la matrícula del coche que está aparcado ponía 28, y que es la edad que tendría si estuviera vivo, o sea, sí.
1: Sí.
0: Sí, se montó ahí una historia que yo creo que tiene que ver hasta libro escrito al respecto.
1: Pues sí, seguramente. Bueno, Juan Carlos, la verdad es que es un gustazo. Y es más, después del primer libro tuyo, ¿Quién cantará en tu entierro? Y este probablemente pensarás que esta canción habla de ti. Joder, estoy deseando, en fin, estoy deseando que escribas otro, que
0: Sí, es
1: seguramente
0: verdad.
1: será muy jugoso.
0: Dame tiempo que se me ocurra algo y en cuanto lo monte lo tendrá. Bueno, en medio de estos dos que escribí Mujeres con nombre de canción también, que son 100 canciones, ahí también hay material para entretenerse.
1: Pues sí. A ver si hablamos un día sobre él, ¿es verdad?
0: Claro,
1: Bueno,
0: cuando tú quieras.
1: Juan
0: Yo
1: Carlos, pues
0: estoy muy cómodo en el trastero.
1: sí, ha sido un gustazo volver a charlar contigo aquí abajo en el trastero un rato sobre tu libro. Como hemos dicho, probablemente pensarás que esta canción habla de ti, escrito por Juan Carlos León y publicado por Silex. Y pues nada, lo dicho, enhorabuena, mucho éxito
0: Muchas gracias.
1: y muchas gracias.
0: Vale, nos veremos pronto.
1: Venga, un abrazo.
0: Un abrazo, Luis.
1: Hasta luego.

0: Hola Juan Luis, ¿qué tal? ¿Cómo estás?
1: Hola Luis, ¿qué tal? Pues encantado de volver a Trastero después de las vacaciones navideñas.
0: Sí, yo para mí, en fin, yo creo que el descanso más ahora. Pero bueno, en fin, ya se han pasado. Sí, aquí estamos de nuevo y para hablar de cine, ¿qué tal? No has podido ver mucho cine, creo, pero porque tú andas liado con tu peque y esas cosas, claro.
1: Sí, no me ha quedado mucho tiempo libre. Como te decía antes, tengo que descansar de las vacaciones, necesito vacaciones de las vacaciones. Pero algo más podido, algo voy a ver y hablaremos de ello ahora.
0: Bueno, pues, ¿qué peli traes hoy? Una batalla tras otra. Esta peli ha tenido bastante repercusión, ¿no? Ha tenido como mucho interés. Yo la he visto y bueno, en principio me ha gustado, pero bueno, ahora hablaremos, ¿no? ¿Qué tal tú?
1: Efectivamente, una batalla tras otra. Bueno, lo primero hablar de Paul Thomas Anderson, es el
0: Sí,
1: director,
0: claro.
1: que es uno de estos tipos que, vamos, su filmografía no tiene mácula. Son todas películas de gran calidad, bueno, de Pozos de Ambición, Boogie Nights, The Master, El Invisible, Magnolia, bueno, todas, es que todas son grandes películas realmente. Me pueden gustar unas más que otras, ha habido algunas muy galardonadas, como Pozos de Ambición, por ejemplo, me parece una barbaridad, y volvía a la carga con esto una batalla tras otra, que ya la temporada de premios, que ya empezó con los Globos de Oro, que acaban de celebrarse, pues ya ha mostrado por dónde pueden ir los tiros de los Oscars, porque ha sido multipremiada
0: Ha sido muy premiada, ¿verdad?
1: la película. Sí, ha ganado 4 Globos de Oro, y uno de ellos para el director y para el guión. O sea que la película a mí me ha gustado mucho. No sé lo que opinarás tú, pero y creo que es necesaria, incluso los tiempos se corren, vaya.
0: Sí. No, a mí me ha gustado, ¿eh? Lo único, bueno, por decir algo que me descompensó un poco la primera parte, si se puede decir, de
1: Sí.
0: presentación de los personajes, me gustó mucho. Me pareció,
1: Sí.
0: la verdad, una idea estupenda y cómo se desarrollaba. Luego, sin poder decir nada para no hacer spoiler, hay un momento, en mi opinión, de transición cuando
1: Sí.
0: ocurre una cosa con uno de los personajes, así como decisivo. Y luego,
1: Sí.
0: para mí, bueno, ya entra en una línea más continuada que digo que a mí no me parece mal, pero el principio me impactó más, esa es la verdad.
1: Sí, verdad que es que la película empieza con un ritmo brutal.
0: Sí.
1: De hecho, es que es una, bueno, pasa con Paul Thomas Anderson. Algunas películas no sabes cómo catalogarlas, porque la película tiene un momento de acción, pero es una comedia, pero es un drama también. De hecho, hay personajes extremadamente cómicos, como el de Sean Penn, por ejemplo,
0: Sí, es
1: que
0: verdad.
1: es histriónico a tope, incluso el de DiCaprio. DiCaprio, verdad que se mueve muy bien
0: Sí.
1: en esa línea que separa la comedia y el drama, siempre lo ha hecho durante su carrera. Y aquí está fantástico. Y decía antes que yo creo que es una película necesaria, porque es una crítica brutal a la deriva de Estados Unidos actual, porque no
0: Sí.
1: puede estar más actualidad esta película. De hecho, hay unas fuerzas paramilitares que operan en el film contra extranjeros y demás, que es como el ICE,
0: Sí.
1: la policía esta que, como sabéis, está ahora causando estragos en Estados Unidos. O sea que es una película muy necesaria. Y eso ya le da un valor importante, aparte de que el director es un genio, vamos.
0: Sí. No, a ver, yo he hecho este comentario un poco por matizar,
1: Sí.
0: pero sí, porque, bueno, tiene muy buen ritmo, sobre todo, como digo, la primera parte. Y bueno, y en fin, DiCaprio está desde luego genial, ¿no?
1: Sí. DiCaprio es fantástico. Bueno, a mí también me hace mucha gracia también otro personaje cómico, el de Benicio del Toro,
0: Sí.
1: que él siempre está fantástico, y aquí tiene un personaje también que le permite lucir su vis cómica, que también la tiene mucho Benicio del Toro. Es un actor más centrado en el tema dramático, pero tiene mucha sorna, vaya. Igual que con Sean Penn, puedo sorprender más porque no estoy acostumbrado a ver a Sean Penn en un registro así, pero con Benicio del Toro sorprende menos. Y luego Regina Hall también. Esta otra actriz, Teyana Taylor, que ha ganado el Globo de Oro, además actriz secundaria. En fin, un reparto fantástico, vamos.
0: Muy bien, pues nada, parece que va a ser una de las pelis del año 25, ¿no? Quiero decir, va enfilada a los Oscars de cabeza.
1: Yo, desde luego, el de Paul Thomas Anderson lo daría casi por hecho, si no muy cercano. Y el de mejor película, cuidado. En los Globos de Oro, como sabéis, las categorías son distintas. Ha ganado el de mejor comedia musical, que lo llaman mejor película comedia musical, pero yo creo que es una de las grandes favoritas a mejor película, al Oscar. Aunque los Oscars nunca son, a veces no son garantía de nada, pero para mí sí es
0: Ya.
1: una de las mejores películas del año, con rotundidad, vamos.
0: Pero mejor película musical, dices.
1: Es que los Globos de Oro tienen distintas categorías.
0: Claro.
1: Hay a mejor drama, mejor comedia musical, y le han dado el premio mejor comedia musical.
0: Pero
1: Porque es verdad que
0: claro,
1: es una comedia realmente.
0: pero yo creo que no es ni una comedia y desde luego lo que no es musical, ¿no?
1: No, musical, no, se comparte en categoría las dos,
0: ya.
1: Pero ha ido más por el lado de la comedia. Bueno, sí es una comedia, ¿eh? Es un drama y una comedia,
0: sí,
1: a la vez.
0: Sí.
1: Es que ya te digo que pasa con este director, que las películas navegan entre géneros y no sé muy bien cómo catalogarlas, vaya.
0: Muy bien, o sea que la recomendamos, ¿no? Y estamos al tanto de los próximos Oscars que están en breve.
1: Eso es, sí, yo la recomiendo, ya como te digo, para mí es una de las películas del año, desde luego, sin discusión, vaya.
0: Genial.
1: Una maravilla.
0: Genial, pues sí, desde luego hay que verla sí o sí. Una batalla tras otra de Paul Thomas Anderson con DiCaprio, Sean Penn, Benicio del Toro, en fin. Bueno, pues nada, Juan Luis, entonces ya nos emplazamos a un par de semanas para hablar de otra peli.
1: Fenomenal. Volveremos, Luis, a hablar de cine, que nos gusta a todos muchísimo.
0: Venga, un abrazo.
1: Un abrazo, hasta luego.
0: Hasta luego, adiós.

Bueno, llegamos al final del programa. Hemos comprobado que el estudio de grabación puede ser el mejor diván, pero también el tribunal más implacable. Al final, convertir un reproche, una espina clavada o una verdad incómoda en una melodía es la forma que tienen los artistas de no quedarse con nada dentro, aunque el destinatario le toque escucharlo por la radio. La próxima vez que escuchéis un tema que suene especialmente honesto o punzante, prestad atención a la letra. Quizá no sea solo una canción, sino una conversación que alguien por fin se atrevió a terminar. Gracias por acompañarme una semana más. Nos volveremos a escuchar en el próximo programa. Salud y que no os dediquen ninguna canción como estas que hemos escuchado. Hasta pronto.

Si haces algo malo, escribiré una canción sobre ello y no te va a gustar. Así es como funciona. Taylor Swift. O esta otra frase, algo menos agresiva. Para mí, escribir canciones es como enviar una carta a alguien que nunca va a responder. O que quizá ni siquiera sabe que la carta es para él. Patti Smith.

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Una semana más, vuelvo a estar en tu grata compañía. Te habla en este programa radiofónico que se llama Trovador Urbano. Te habla David Calderón, ya me conoces más que de sobra. Y como siempre es un auténtico placer el estar contigo los próximos 60 minutos dedicados a lo que más nos gusta, hacer radio, y lo que más nos gusta, comunicar para todos y todas vosotras estas bandas tan espectaculares que siempre, al menos desde mi punto de vista, te traemos semanalmente. Como siempre, ese email de contacto, trovadourbanosradio@gmail.com, nuestro blog y podcast que se autoriza todos los miércoles y viernes, asaltomatarradiorock.com/trovador-urbano, y también, como no, agradecerte encarecidamente desde donde nos estés escuchando, de tu FM preferida, tu página web preferida o tu app preferida. Gaby de Val, yo creo que es más que de sobra conocida en el mundo del hard rock, está en estos días anunciando cosas interesantes a nivel internacional. A pesar de su larga trayectoria, Gaby siempre ha creído firmemente en el hard rock melódico, en el AOR, con esa textura tan especial que tiene su voz, a la forma que te lleva en sus letras y en su música, sus canciones. Y Gaby de Val, como te digo, nos dejó en su momento este Kiss in a Dragon Night, del cual volvemos a extraer uno de sus cortes para arrancar la nueva edición del programa, este Pie for the Lonely Night. Vamos a escuchar a Gaby de Val, como siempre. Darte las gracias por la escucha. Escuchas a Gaby de Val.

Este fue ese primer disco en solitario, que vuelvo a recordarte su nombre, Kiss in a Dragon Night, donde hace una revisión, en cierta manera, con músicos de dilatada carrera ya fuera de nuestro país, como te digo, hace una revisión de temas propios y dos versiones de Biggies y de los Magnum. Vamos hasta Barcelona, vamos a escuchar a una joven formación, si hablamos de la veteranía de Gaby de Val, con este primer disco en solitario. Hablamos de la juventud de Racers, que han sacado este primer trabajo, Bedtime Stories 1 de Awakening, EP que salió en el año 2025 en formato físico, un heavy metal de corte clásico hecho por gente muy muy joven, como bien te digo, además con vocalista femenina, que eso siempre le da un puncho más al sonido de una banda. Y vamos a irles conociendo, como te recuerdo, con este Bleeding Moon, que es el tema que abre este primer EP de la banda barcelonesa Racers.

Excelente, desde luego, y sobre todo cuando hay juventud. Elena como vocalista, Abril Gutiérrez a la guitarra, Amanda Espinas a la otra guitarra, Adrià es reciente incorporación de la banda, y también después de esta grabación Chen entra en la banda como otro de los cinco miembros, como te digo, de los Racers. Excelente, seguiremos escuchando a Racers, que nos lleva a volver a escuchar, en este caso a través de su último EP, este Resucitados, al trío valenciano Bastardos. Este nuevo EP, grabado en The Run Studios, vuelve con toda la rabia, con toda la crudeza de ese speed metal con toques puni y metaleros, como siempre capitaneado por Jaco Caballero al bajo y a la voz rasgada, Pau Llopis como baterista y Boro Guardiola en las guitarras. Como bien te digo, nos acercamos a volver a escuchar a los valencianos Bastardos, endurecemos el sonido a través de este tema que vas a escuchar tras mis palabras, este Tragedia Urbana de Bastardos.

Espero que el que se dé por aludido se dé bien, porque son auténticos carroñeros. Pocos políticos tienen un poco de dignidad. Bueno, vamos a seguir con más bandas valencianas. Eder Pulhammer no dejan de sacar singles. La banda que capitanea el amigo y guitarrista de la banda, Diego, y que, como bien te digo, nos ha puesto este tema, este Hijos del Arte, y que nos lo recomienda de bandas asociadas en asaltomataradiorock.com. Seguimos en terrenos de un heavy metal de corte más melódico, pero que suena muy bien y que llega desde la ciudad del Turia, Eder Pulhammer.

realizando el trabajo por ellos mismos poco a poco y picando piedra como debe de ser, como hacen tantas de nuestras bandas. Semana a semana te proponemos muchas de ellas que hacen esa labor que nos habla en este tema, como bien te decía anteriormente, ese Hijos del Arte que propone como nuevo single la gente de Eder Pulhammer. Y seguimos en Valencia, aún teniendo algún miembro que llegó desde tierras argentinas. Ópera Magna, creo que tiene poca presentación esta banda. Su último trabajo fue Heroica. En este año 2026 están haciendo algunos temas rememorando aquel mítico Poe que ya grabaron hace 15 años. Y en ese 15 aniversario, como bien te digo, pues están contando con gente como Isra Ramos o también Diva Satánica de Blood Hunter. Pero esto es otra historia y vamos a volver a acercarnos hasta Heroica. Precisamente escuchamos ese nombre que da título genérico a lo que fue el último larga duración de los valencianos, Ópera Magna.

Y ahora vamos hasta Vizcaya, vamos a escuchar a todo un clásico del heavy metal, no solamente de Euskadi, sino a nivel nacional, con La Voz Cuchilla. Si hablamos de La Voz Cuchilla, hablamos de Marilu, que la verdad es que sigue estando en un estado de forma excepcional. Están preparando ya temas para este segundo larga duración y están presentándolos poco a poco. Como bien te digo, nos vamos a acercar a escuchar ese heavy metal de corte clásico, pero además muy contundente, con una voz muy particular, que es la de Marilu. Y el tema que vas a escuchar a continuación es este Cara a Cara. Ahí tienes a Alma Coulter.

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Como siempre, enorme la voz del heavy metal. Hay muchas voces, pero desde luego este es el gran baluarte. Ronnie James Dio en aquel Sacred Heart de 1985. Y cómo no, este Rock and Roll Children. Vamos a escuchar a esta banda riojana que está preparando temas nuevos. Es una banda con mucho callo, con mucha trayectoria. Te hablo de El Cuarto Verde, y lo componen Odón como voz y guitarra eléctrica, Miguel a la guitarra eléctrica y coros, Davis al bajo y a los coros, y Rubén como baterista. Grabado en el año 2023, ¿sabes? Cuando salió este Digipass que tengo en mis manos, como siempre te recuerdo, aquí en el programa. Todo suena en este fantástico formato que es el formato físico, y como te digo, tenemos buenas noticias porque esperemos en no mucho tiempo haya un nuevo disco de El Cuarto Verde. De momento nos quedamos escuchando de este, como bien te decía anteriormente, o no te lo he dicho, Ondas de Choque, La Vida Pesa.

Ahí estaba el sonido de esta formación que has estado escuchando, el Cuarto Verde, que nos lleva hasta las Islas Baleares, concretamente hasta Palma de Mallorca, para conocer a Leiras Gel. Es una banda de rock metal femenino, ya lo clasifican como hard glitter rock, bastante cañero, bastante contundente dentro del hard rock, muy macarra el sonido que te encuentras en su EP Hellblonde, que sale también en este año 2026 y con mucha actividad en directo. Una banda muy interesante que no te queríamos dejar de lado, que te queríamos traer para que las escucharas, como bien te digo, estas Leiras Gel con este segundo single que se encuentra, como bien te digo, dentro de ese EP que es Hellblonde, y el tema que escuchas es este Femme Revolution. Ahí están las mallorquinas Leiras Gel.

Fantástico el sonido de estas, el Aires Gel. Creo que lo digo bien, no sé, porque mi inglés es, ya sabéis que está un poco de aquellas maneras, está reciclado de esas formas. Y como bien te digo, pues es lo que te hemos ofrecido, lo que hemos escuchado de este fantástico combo, como bien te digo, de las Islas Baleares. Ahora nos vamos a acercar a conocer otra de las canciones, además que han sacado en formato vinilo, rememorando su quinto aniversario. Aunque yo el que tengo en mis manos de este Messiah Nostrum, que ya te hemos puesto por aquí en alguna ocasión, este From the Ashes, ha salido a través de Base Record en formato vinilo, y aprovechando que lo íbamos a volver a escuchar, ya sabéis que muchas veces va uno con todo el retraso del mundo, pero bueno, también mola porque refrescas un poco, o te refresco, ¿no? El que hay bandas que siguen en la pomada, lo que pasa es que los discos pues salen cuando se puede, porque joder, los grupos se lo graban, lo pagan de su dinero y es complicado. Pero bueno, esta banda alicantina, como bien te reitero, Messiah Nostrum, centrándonos en ellos, nos dejaron este From the Ashes y está en formato vinilo, lo cual yo te lo dejo ahí. Y de momento vamos a escuchar este sonido de death metal muy, muy técnico de estos alicantinos con este The Stranger, como bien te digo, de estos Messiah Nostrum desde Alicante.

Pues ahí estaba esta fantástica banda alicantina que ya nos va a ir dando terminación a esta hora que hacemos, como siempre, con mucho gusto y todas las semanas en tu FM preferida, en tu página web preferida y en tu app preferida. Ya sabes, trovadurbanoradio@gmail.com y también nuestro blog y podcast que actualizamos miércoles y viernes a saltomatarradio.com/trovador-urbano, que como espero haya sido de tu agrado, en este caso el programa, reitero, de hoy. Nos lo hemos pasado muy bien en tu compañía, hemos dado mucho lustre porque es que seguimos teniendo mucho material que sacar. Hemos puesto un pequeño clásico, pero volveremos a las andadas, o si no volvemos es porque siguen sacándose cosas en ese fantástico formato físico que tanto nos gusta y nos va a servir para volver a acercarnos a escuchar a Noob con este Go Civilization, que es un trabajo que nos hicieron llegar en formato doble. Cerramos con mucha contundencia, con crossover, con thrash metal de cuño noventero, y como te digo, vamos a seguir escuchándole en este caso uno de los cortes que se incluye en el primero de los CDs, concretamente este Tiny to Wave Up, el quinto de los cortes que nos sirve para despedir la nueva edición del programa. Como siempre, sé feliz, disfruta de la vida y nos escuchamos en 7 días. Ahí escuchas a Snoop. ¡Hasta pronto!

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0: Qué bonita está la feria. La feria está increíble. Hay muchísima cantidad de gente, muchísimo público y muchísimas ganas de pasarlo bien.
1: La verdad que sí, Santi. Otra vez, otra noche que estamos aquí retransmitiendo y la verdad que esto es increíble. Vemos el techo, vemos el ambiente, la gente que va llegando, la gente que lleva ya un tiempo aquí porque esta feria comienza al mediodía, como hemos venido contando, y la verdad que con muchas ganas otra vez de conocer las sensaciones, las impresiones, porque tenemos varios protagonistas, ¿no?
0: Y por ahí. Claro que sí, hay varios protagonistas y las sevillanas. Las sevillanas son protagonistas, siempre lo han sido, en la feria,
1: por supuesto,
0: siempre.
1: Por supuesto.
0: Yo recuerdo aquellos años 90 con cantores de Hispali, con muchísimos grupos y muchísima gente, los marismeños, pero poquito a poquito se van a volver a poner de moda. Acompáñame porque aquí está Juan

0: Manuel, que es de la isla, ponte en el medio, eso es, que es de la isla, y lo hemos tenido en la radio, en Viviendo la Mañana. Ustedes han escuchado la Sevillana de la Cobra y la Sevillana dedicada a la Feria del Carmen y de la Sal. Él es el autor. Bueno, ¿cómo te encuentras en la feria? En tu salsa, ¿no?
1: Bueno, yo aquí de maravilla, vamos, en una feria maravillosa, en mi feria. La Feria del Carmen y de la Sal, es lo mejor, vamos.
2: Sí, además aquí en el Parque Almirante Loré, no sé cómo la está viviendo, ya lleva unos pocos de años aquí, el ambiente muy céntrica, increíble, ¿no?
1: Y sí, además, es que se llega por todas las partes de San Fernando, se llega enseguida, y vamos, estupenda, estupenda, un ambiente maravilloso.
2: Las sevillanas, ¿qué? ¿Cómo van sonando por aquí, por el parque? ¿Cómo va la cosa?
1: Bueno, ahí estamos intentando a ver que vayan saliendo arriba y cantándola todo lo que se puede. Dos sevillanitas, una de ellas se llama No me hagas la cobra, y la otra se llama La Feria del Carmen y de la Sal.
0: Claro, una es más divertida, una es más, en fin, más divertida. Luego nos va a cantar el estribillo. Y otra dedicada más a lo que es nuestra feria.
1: A nuestra feria.
0: Y en esa, precisamente, ayer fue el Día de la Virgen del Carmen, la procesión marítima, y hay una estrofa en esa sevillana que habla de eso.
1: Exacto, hay un cuarto pase de sevillana de la Feria del Carmen y de la Sal que cuenta cuando llega la Virgen navegando a la Magdalena.
0: Eso es.
1: Entonces, ahí está.
0: Tú sabes que, bueno, tiene dos temas que nosotros lo estamos poniendo muchísimo, pero está preparando ya su primer disco, ¿eh?
1: Exacto. Ya después del verano van a salir tres o cuatro temitas más.
2: ¿Qué? ¿No puedes avanzar algo de esos tres o cuatro temas? ¿Algo? ¿Alguna primicia?
1: Va a ser, no, ahora mismo no lo tengo claro todavía. A ver, os puedo cantar estribillos de la
2: cobra,
1: sevillana.
2: La conocemos.
1: De la cobra. Y deciros que van a salir dos temitas más que no son sevillanas. Y luego una sevillanita más y saldrá después del verano.
2: Pues si quieres, eso es, vamos a escucharla porque la hemos escuchado en la radio, ahora la vamos a escuchar aquí en vivo en la feria. Eso no tiene comparación.
1: El estribillo de No me hagas la cobra. 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
0: Muchas cobras, ¿eh? Muchas cobras en la feria, ¿eh? Venido. Muchas cobras. Y ya para despedirnos, yo creo que podemos despedirnos con el estribillo de la dedicada a la Feria del Carmen y de la Sal.
1: Exacto, exacto. Maceta de rebujito, en otra mano un pinchito y luego una papasa en la feria de la isla, la del Carmen y la Sal.
0: ¡Ole! La feria que estamos, la del Carmen y de la Sal.
1: Exacto.
0: Muchísimas gracias, Juan Manuel. Te esperamos cuando vaya sacando temita. Y nosotros, si te parece, mira, he visto que hoy es un día especial, claro, de muchas salineras. De salineras de otros años. Si te parece, vamos a darle el encuentro.
2: Vamos a buscarla, por supuesto que sí. Vamos a ello.
0: Venga, vamos para allá.
2: Vámonos.
0: Bueno, aquí estamos en una feria muy especial, porque imagínense, se dice siempre que las salineras es para siempre, para toda la vida, porque una vez que te nombran salinera, ya el grupo de gente con las que estás, tú por ejemplo del 99. Oye, venir un día tan especial como hoy, que es cosa más bonita, porque ahora mismo en tu cabeza tiene que haber un montón de sensaciones.
3: En mi cabeza es volver a lo que tuvimos en aquel año, a convivir. Yo hice el año siguiente, fue con ella. Mis compañeras han venido unas cuantas, las niñas nuevas, nos hemos hecho fotos con las que nacieron cuando nos eligieron a nosotras.
0: Claro, fíjate.
3: Que es mucha, ella es mucho.
0: Ya tela, ¿eh? Ya tela.
3: Nosotros salimos en el 99 y nos hemos hecho una foto con una del 2026 que ya salía, que ya estaba naciendo el día que nos eligieron a nosotras.
0: Qué bueno.
3: Entonces, eso ya es, ay, mi niño. Y encima, mi niño, lo conozco de toda la vida, está ahí también.
0: Fíjate.
3: A mi Javier.
0: Fíjate, para que tú veas.
3: Entonces, es que es mucho, es muy fuerte.
0: Esto es dar gracias a la vida, dar gracias a nuestra feria, dar gracias a que al final una amistad tan bonita como la que habéis hecho es para siempre.
4: Para siempre, esto ya es para toda la vida, es que tenemos algo que nos une, que nos une mucho. Y eso, el salir salinera, es que parece que no, pero nos une muchísimo.
0: ¿Tú de qué año eres?
4: Del 2000.
0: Del
4: Yo soy
0: 2000.
4: La primera del milenio.
3: Y yo la última.
4: Ella la última.
0: Bueno, caras conocidas, caras contentas, porque este día es para estar feliz.
5: Para mí es el día más especial de la feria. Hoy he traído a mi pequeña salinera.
6: Fíjate.
5: Que se la acaban de llevar, pero con 16 mesecitos ha venido vestida de salinera. Y es que para mí es el día más bonito. Nos reencontramos, disfrutamos, nos olvidamos también de todas las responsabilidades que dejamos en casa. Y bueno, un día especial, es un día especial.
0: Oye, imagino que soñarás con verla algún día como estás tú ahora y que ella también disfrute lo que disfrutó su madre.
6: Hombre, y lo que pues disfruta claro, su madre.
5: Claro que sí, si la he visto hoy tan chiquitita, bestia de salinera, y he dicho, ay, por favor, siguiendo los pasos de su madre. Eso entendés.
4: Hombre,
5: entendés.
4: Eso es herencia.
0: Bueno, ¿qué año eres tú?
4: El siguiente, el 2007.
0: Ay, estáis todas.
4: 2007, sí.
0: 2007. No, no. 2007, estamos en el 2026 y parece que no pasa el tiempo.
4: Y son casi 20 años ya, ¿eh? Que se dice pronto. Es que ha pasado mucho tiempo. Yo llevaba tiempo también sin venir al reencuentro y este año ha sido, la verdad, que...
0: Es bonito.
4: Que además oportuno, en plan, que además nos hemos apuntado muchas salidas de años anteriores y la verdad que súper contenta. Aquí tengo con el chico y con la niña también.
0: Para que tú veas.
4: Con la parejita.
0: Esto sigue, porque hay un montón de historias detrás de todo esto. Historias muy bonitas. Vidas que al final os une algo tan interesante y tan intenso como es nuestra feria y nuestra Virgen del Carmen.
7: Sí. Bueno, yo tengo que decir que aquí ha habido un salto. Yo soy de 2011 y la verdad que para mí ha sido uno de los mejores años de mi vida aquí en San Fernando, porque he conocido a las que hoy en día incluso son mis amigas, claro. Que hacía muchos años que yo aquí no venía, y el verlas a todas otra vez aquí vestidas es precioso.
0: Da un poco de pena cuando entregas el testigo, pero cuando pasa el tiempo te das cuenta de que al final ese testigo siempre, un poquito, siempre sigue estando contigo.
7: Sí, y además yo recuerdo ese año que viví San Fernando de otra manera, porque conoces muchísimo más la cultura de San Fernando todo. Entonces a mí la verdad que yo, vamos, a ver si los reencuentros estos nunca se pierden, porque es precioso, hay mucha tradición también familiar. Por ejemplo, también mi hermana fue salinera en el año de ella. Y por favor, que esto siga así.
0: Bueno, Javi, aquí tienes el micrófono y tú a la otra mitad.
2: Seguimos con la otra mitad. No sé si están ordenadas por año o por algo, pero...
8: Tenemos un saltito de 6 años. Ahí era más grande, aquí más o menos más pequeñito.
2: Eso es, por ejemplo, ¿cuántos años hace que estuviste aquí de salida?
8: 9 años hace.
2: ¿Qué recuerdos se te vienen ahora aquí en la feria?
8: Para mí que fue la mejor feria. O sea, ha sido la que más he disfrutado, la que más tiempo he echado. Y de las que mejores recuerdos tengo.
2: Porque además es prácticamente un año entero, la feria es como el momento más importante de las salineras, pero es un año entero, ¿no?
8: Sí, es el inicio de todo lo bueno que viene detrás de todos los actos, porque al final cada acto es totalmente diferente, ya sea religioso, sea de algún evento, te llevas muy buenos recuerdos.
2: Eso es. Por ejemplo, hablando de los recuerdos, del año que tú saliste, ¿con qué recuerdo te quedas? ¿Cuál fue el que más te gustó de salinera?
9: La procesión marítima del Carmen, esa me encantó. Porque era algo nuevo, era que antes no lo había vivido.
2: Ajá. O sea, y vivirlo desde dentro, imagino, una sensación muy especial, ¿no?
9: Pues sí, la verdad es que sí.
2: Bueno, seguimos por aquí. ¿Cuántos años hace que estuviste de salinera?
10: Buah, no sé, yo fui del 19, me pilló el COVID. Buah. Así que el reinado se alargó un poquito.
2: Pero... Es verdad, bueno, pero después has podido tener la oportunidad, ¿no?, de estar, por ejemplo, con las compañeras. Y 19 no sé cómo pilló, porque fue el 20, no es la pandemia, pero no sé cómo ha afectado a ustedes, por ejemplo, claro, a 19.
10: Nosotros celebramos el carnaval de Colombina y ya entramos en pandemia, sí. Bueno. Pero bueno, pudimos retomar después los demás festejos que nos quedaron por celebrar.
2: Eso es muy bien. Por aquí seguimos. Hola, ¿cuánto hace que estuviste en salida?
11: 4 años. Justo fue después del COVID, después de ella, nosotros después de la pandemia y todo, lo cogimos con muchas ganas porque pudimos volver a retomar todo lo que eran las fiestas y todo. Entonces, fue un año muy bonito.
2: ¿De ese año qué momento destaca, por ejemplo, de ese año?
11: La feria es algo muy especial, pero también nos quedamos con carnaval. Es que hay muchos momentos y también vive muchas tradiciones de San Fernando que sin ser salinera no lo vives de la misma forma. Claro. Entonces hubo muchísimos momentos.
2: Así es.
11: Sí, la cabalgata también, la ilusión con los niños, eso es, lo vives todo diferente.
2: Eso es. Otro de los momentos que cuando eres salinera es cuando eres elegida, cuando te nombran. Ese momento imagino que es muy especial también, ¿no?
11: Súper especial, sobre todo el hecho de repente encontrarte con tus 9 compañeras que no las conoces de nada y de repente se hacen familia y durante un año nos conocemos todas y al final termina siendo un grupo para siempre.
2: y es algo que se quiere ser desde pequeñita, que vas viendo a las generaciones y te entran las ganas. ¿Cómo surge eso de querer ser salinera?
12: Pues yo, por ejemplo, es que mi madre fue salinera en el 85 y entonces pues yo desde pequeñita tenía la banda en mi casa. Entonces yo cuando vi la oportunidad dije, ahora es la mía, me presenté y salí.
2: Qué bien, qué bien, qué bien. Bueno, y terminamos por aquí. ¿Qué se siente hacer salinera? Te voy a preguntar.
13: Pues nada, muy, muy feliz, muy orgullosa. Hoy me siento un bebé. Hoy me siento la bebé de todas, porque claro, ya hay mujeres que llevan 20, 30, 40 años siendo salinera. Así que nada, hoy está siendo un día súper divertido. Me está encantando.
2: Salinera mayor de este año. ¿Cómo se está viviendo la feria? Estamos ya ahí en la segunda mitad de la Semana Mágica aquí en la isla. ¿Cómo se está viviendo como salinera mayor?
13: Con mucha intensidad. Somos todas muy intensas. Estamos viviendo con mucha energía, con mucha felicidad y nada, ya tristes porque nos faltan tres noches solo. Ya
0: bueno, tres noches no, está mintiendo. ¿Por qué? Porque mira toda la gente que tienes alrededor, todas las salineras. Algunas hasta creo que hay hasta del 92.
13: El 92.
0: Imagínate tú, porque esto es para siempre.
13: Eso sí.
0: Esto es para toda la vida. Y te imaginas dentro de 10 años...
13: Sí.
0: Viniendo aquí.
13: Sí, justamente hablaba eso con mis compañeras. Hemos dicho, mira, ellas somos nosotras dentro de 10 años.
0: Claro.
13: Y vamos a venir y vamos a estar aquí, al pie del cañón.
0: Pues nosotros...
2: Además, lo que hemos comentado, que la feria es el comienzo, o sea, queda un año por delante más que bonito.
13: Claro. Exacto. O sea, tenemos muchas ganas de hacer todo. Todo lo que queremos hacer.
0: Pues vamos a, por lo menos, a sí, coger en imágenes, porque hay muchas salineras que han venido. Vamos para dentro de la caseta de la Hermandad del Rocío.

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0: Aquí estamos en la caseta de la Hermandad de Servitas. Como vemos, ambientazo increíble. La gente cenando, degustando aquí platos. Y a lo mejor alguno de esos platos lo ha preparado o ha colaborado en él Dani Romero, que lo tenemos por aquí. ¿Qué tal?
1: Muy buena, Javi. ¿Qué tal? Estamos en todas partes, ¿eh?
0: Bueno, mira, la gente va a decir otra vez este tío aquí en 7TV.
1: Qué barbaridad. Se van a creer que está en la caseta de San Fernando.
0: ¿Qué pasa? ¿Qué tal? ¿Cómo se vive la feria aquí en la caseta de la Hermandad de Servitas?
1: Increíble el ambiente, ¿eh? Todos los días estamos hasta arriba, a tope. Ya lo estás viendo, la caseta entera reservada, lleno absoluto y la verdad que con un ambientazo.
0: Eso es, la verdad que ahora, por ejemplo, están degustando de la cena. No sé qué nos recomiendas, por ejemplo, si venimos por aquí a tomarnos algo, ¿qué nos recomiendas? ¿Qué hay ahí en cocina que huele bien, huele bien?
1: Mira, los filetitos al Pedro Jiménez y aquí en Servita las croquetas siempre.
0: Eso me sonaba a mí.
1: Las croquetas de Espe, las mejores croquetas de toda la ciudad.
0: Muy bien, pues te dejamos, Dani, que sigas colaborando, que sigas ayudando aquí, porque trabajar en la feria de la Santa Hermandad siempre es duro, pero también reconforta y gusta mucho, ¿eh?
1: Es súper gratificante. Tú estás trabajando, pero tienes la sensación de estar colaborando, de estar ayudando a una hermandad, y entonces, pues, la verdad que el premio es esto, tener la caseta llena, con buen ambiente y disfrutando. Pues nada, Javi.
0: Nos vamos a mover, Dani. Gracias. Seguimos por aquí. Tenemos a gente esperando aquí en la cola para servirse. Tenemos una mesa, mira, están mirando y si miran tienen que salir. ¿Qué tal? Buenas noches. Aquí cenando en la caseta de la Hermandad de Servitas. ¿Sois hermanos de esta hermandad o qué?
2: Desde pequeño.
0: Desde pequeñito. ¿Y qué? ¿Cómo veis el ambiente? Porque la verdad que el ambiente es increíble, los platos no paran de salir, la gente ayudando. ¿Cómo está siendo todo? venga, hay que hablar, venga. Nada. El que me estaba mirando.
3: No me enteraron.
0: Vamos por aquí. Nada, sin problema. El ambiente en la caseta, increíble, los platos saliendo. Además es una tradición ya tener la caseta por aquí. ¿Cómo se vive aquí la feria en Servitas?
3: Muy bien, la verdad que siempre el trato siempre va muy bueno, la comida espectacular, o sea que... ¿Qué más se puede pedir?
0: ¿La croqueta la habéis pedido?
3: La croqueta está pedida.
0: Las croquetas son top. Bueno, y una última por aquí antes de irnos. ¿Lleváis ya viniendo a la feria hoy primer día? ¿Cómo lo estáis todos los días?
4: Todos los días hemos venido.
5: Todos los días.
4: Hasta domingo.
0: ¿Os gusta más el parque o la Magdalena?
5: Estamos a la Magdalena, lo que pasa es que le tienen que cobrar menos los chavales por montar las cosas.
0: Hay disparidad, eso es. Bueno, en principio el año que viene se supone que vuelve, en principio, así que bueno, volveremos.
6: ¿Por no ir a la feria?
0: Bueno, muchas gracias y que disfrutéis, familia, gracias. Vamos a seguir, dejamos por aquí pasar al personal, vamos a seguir moviéndonos por la caseta de Servita, buscando a más protagonistas, porque como vemos el ambiente es increíble, la gente que cena en familia. Y vemos por aquí a más personas, mira, están... ¿Queréis salir en la tele? ¿Queréis salir? No, está comiendo. Bueno, ahora volvemos. Buenas noches, familia. Buenas noches, ¿qué tal? Buenas noches. ¿Qué tal? Cenando aquí en la caseta de la hermandad, ¿no?
7: Sí, estamos...
0: Y por aquí, ¿qué tal? Buenas noches.
8: Hola, ¿qué tal? ¿Cómo estáis? ¿Qué sois? ¿Un canal local? ¿Regional?
0: Estamos 7TV, 7TV San Fernando. ¿Por qué venís a la caseta de Servitas?
8: Yo es que he venido de Burgos esta mañana y me han dicho que es la mejor. Y aquí me tienen.
0: Las croquetas son top de la feria.
8: Espectaculares.
0: Quedan dos en el plato, no sé cuántas había, pero quedan dos.
8: Chupín, fenomenal.
0: Oye, ¿y os gusta la feria de aquí, de San Fernando? Los demás sois de aquí, ¿no?
9: Aquí, sí. Está bien, a mí me gusta aquí, está bien, me gusta.
0: Último año aquí, el año que viene en principio vuelve a la Magdalena.
9: La más lejos es peor, pero bueno. Entiendo que vaya para abajo, bueno.
0: Oye, que sigáis disfrutando de la comida, de la cena. Muchas gracias por atendernos, ¿eh? Gracias, aproveche, gracias. Bueno, como veis, la gente que disfruta aquí de la caseta de la Hermandad de Servitas, el ambiente que es increíble, las croquetas que son famosas, y nosotros que vamos a marcharnos a buscar al compañero Santi, que a ver por dónde anda aquí en el Parque Almirante Laulé, para seguir buscando a protagonistas en esta Feria del Carmen.
10: Bueno, dentro de la caseta de la Hermandad de la Caridad estamos con Violeta, que ya la conocemos. Y a ver, Violeta, trabajar en la feria, hombre, es un sacrificio porque tenéis que trabajar, pero a la vez es muy bonito, ¿verdad?
11: Hombre, más con nosotros que estamos en una caseta, que somos una hermandad, que claro, nos conocemos entre todos, que dentro de lo que cabe trabajar se hace mucho más ameno porque es mucho más divertido. Yo... Ayer también me tocó trabajar y me fui la última de aquí porque yo muchas veces me lo paso mejor aquí. que yéndome a lo mejor alguna de fiesta, pero la verdad es que es un gusto trabajar en una hermandad como esta con tan buen ambiente.
10: Oye, os pegáis muchas horas.
11: Sí, sí. Ya no es solo el ratito que echamos fuerte cuando tenemos que sacar toda la comida, ya es el montaje, es el estar aquí, los niños del grupo joven haciendo las guardias desde por la mañana, es el desmontaje, son muchas horas que hay que echar y que bueno, que todo se hace con gusto cuando sabemos que el dinero que vamos a sacar aquí es para el beneficio de nuestros titulares.
10: Claro, y ya por último, porque sabemos que tienes mucho trabajo, ¿cómo está yendo la feria hasta el momento?
11: Pues la verdad es que lo de que la selección española gane tanto nos está viniendo un poco regular, pero la verdad es que muy bien. Por ahora muy buena sensación, la gente está muy contenta, que eso es lo principal. La gente de siempre suele venir siempre y eso significa que estamos haciendo las cosas bien.
10: Claro.
11: O sea que mientras que se mantenga tal y como estamos, bueno es.
10: Bueno, pues Violeta, muchísimas gracias. Vete a lo tuyo, que sabemos que está en una hora fuerte, pero bueno, aquí estamos. Y vamos a pasarnos por alguna de las mesas que están por aquí para que nos comenten, por ejemplo, cómo lo están pasando en esta feria. ¿Cómo lo estáis pasando? A ver, tú, ¿cómo lo estás pasando?
2: Muy bien.
10: Muy bien. A ver.
4: Vengo de maravilla.
10: ¿Es el primer día que vinís o ya habéis venido más veces?
4: Hemos venido casi todos los días, hemos venido.
10: ¿Y cómo ve la feria de la isla?
4: Al principio lo veía un poquito así, tú sabes, que no había mucha gente, pero bueno, ya parece que el fin de semana va a ser escandaloso.
10: A rebosar.
4: Eso es.
10: Y escúchame, el domingo tenemos que ganar, ¿eh?
4: Hombre, por supuesto, no cabe duda que el domingo hay que darle fuerte a los agentes y no, ¿eh?
10: Bueno, va gente por aquí, ¿cómo te llamas?
6: Vanessa.
10: Vanessa, venir con la familia, disfrutar de un día de feria, eso es posiblemente una de las cosas más bonitas que se puede sentir en la vida.
6: Pues sí, la verdad es que es un recuerdo para siempre, para toda la vida.
10: ¿Y qué es lo que más te gusta de esta feria?
6: El ambiente.
10: El ambiente, ¿verdad?
6: El ambiente.
10: Veo un ambiente sano, familiar.
6: Exactamente, sano, familiar. Bueno, los niños no tienen dónde jugar, pero bueno, sí, me gusta.
10: Y el año que viene a la Salina de la Magdalena, sí. A ver qué tal, a ver si el cambio es positivo también, que eso es lo que se busca.
6: Hombre, yo creo que va a ser más cómodo para las personas que tenemos niños. Ya. Porque podemos jugar un poquito entre casetas y cacharritos. Pero bueno, mientras el ambiente sea el mismo.
10: Bueno, y vamos a pasar por aquí porque. Pues, no te preocupes. A ver, ¿te puedo preguntar? Sí, mujer. Sí, ¿cómo te llamas?
7: Verónica.
10: Verónica, estábamos hablándolo con tu familia, que venir un día a la feria, a una caseta de una hermandad como esta. Es una feria muy familiar, muy bonita, para estar muy tranquila.
7: Pues sí, la verdad es que sí. Siempre en familia se está tranquila y cuando hay buen ambiente mejor todavía, ¿no?
10: Te lo estás pasando genial.
7: Pues sí.
10: Pues muchísimas gracias, familia. Disfrutar, ser felices, que es lo mejor que se puede hacer uno en la vida. Muchas gracias. Bueno, vamos a pasar por aquí, por ejemplo, a esta mesa, a esta mesita, que están comiendo como Dios manda. Hombre, ahí tenemos a un extraordinario representante de una de las hermandades más queridas. Bueno, en la isla todas las hermandades son queridas, pero ¿cómo estás pasando la feria?
12: Muy bien, hoy la verdad es que es el primer día por derecho que venimos. Ayer comimos al mediodía. Esto tiene una lectura, lo de la feria de mediodía, a ver si la potenciamos entre todos.
10: A ver si es verdad.
12: Porque se estaba muy agradable al mediodía aquí, pero había muy poca gente. Y hay que potenciarla, pero bueno, ya por derecho, esta noche estamos aquí disfrutando en la caseta de caridad, que se come estupendamente y que son unos magníficos amigos nuestros.
10: Tú te acordarás, igual que yo, porque somos de la misma quinta, que la Feria de la Isla llegó a ser la Feria de la Bahía en su momento, en los años 90. El año que viene recuperamos el recinto del Parque Periurbano de la Magdalena. Llegaremos a consolidarla otra vez.
12: Yo espero que sí, porque si se consiguió en su día, ¿por qué no nos lo proponemos para que vuelva a ser así? Además, como tú bien dices, era una feria de referencia en la Bahía de Cádiz. Es una fecha muy interesante porque sobre todo los chicos han terminado sus estudios. No hay un compromiso mayor para poder disfrutarla. El año que viene también hay que tener en cuenta que si vuelve allí el tranvía, para eso va a ayudar mucho a toda la población de Chiclana, de Cádiz. O sea, que yo creo que se dan algunos factores interesantes para que la feria vuelva a coger ese impulso que era necesario que lo cogiera, porque era una feria magnífica, se vino abajo, aquí se está bien.
10: Se está levantando otra vez, ¿eh?
12: Pero echamos de menos aquella feria tan maravillosa que vivimos tú y yo y todos los que éramos de aquella quinta tan
10: maravillosa. Pues se volverá a vivir, te dejamos comer tranquilo. Contigo y con la familia, disfrutar, pasarlo bien y sobre todo ser felices, gracias. Que es de lo que se trata. Bueno, y vamos por aquí ya también a rematar esta caseta de la Hermandad de la Caridad, a ver si alguien nos puede atender por aquí. Hola.
2: Ay, no.
10: Ay, no, hola, Ay, no. ¿Cómo te llamas?
2: Vanessa.
10: Vanessa,
2: sí.
10: La feria de la isla.
2: Sí, la feria de la isla, pero no soy de aquí.
10: ¿De dónde eres?
2: De Cádiz.
10: ¿Y qué? ¿Cómo te parece esta feria?
2: Fantástica.
10: ¿Te gusta?
2: Claro, estoy aquí, ¿no?
10: ¿Qué es lo más bonito que te gusta?
2: Ella es lo más bonito, ella es lo más bonito.
10: ¿Cómo se llama lo más bonito?
2: Se llama Vanessa.
10: Oye, ¿de la isla o de Cádiz también?
2: De la isla.
10: Venir con los amigos, venir con la familia, pasar un ratito en una feria muy familiar, eso es bonito, ¿verdad?
2: Es bonito estar tiempo con la familia y también una caseta de la Caridad, o sea que genial.
10: Bueno, y el caballero por aquí, ¿cómo se llama el caballero?
13: Hola, buenas noches, me llamo José María.
10: José María, estamos hablando de familia, estamos hablando de divertirnos en una feria.
13: Las cosas hacemos nosotros todos los años, unimos la familia con la feria y es una cita que siempre hacemos anualmente. Nos reunimos ya con sobrinos, con tal. Y
10: cada vez se incorpora más gente.
13: La mesa es más larga, es verdad, es así.
10: Y a seguir disfrutando hasta el final. ¿El primer día que venís o ya habéis venido más?
13: Es el primero que venimos nosotros, que somos, bueno, yo nací en San Fernando, lo que pasa que por circunstancias vivo en Cádiz. Y bueno, es la excusa perfecta para venir, claro, a ver la familia, porque claro, todos mis hermanos están aquí y es una buena excusa.
10: Pues nada, a seguir disfrutando, a seguir viviendo la feria. Y nada, bueno, pues es una manera. Es súper familiar, en una caseta que es de una hermandad, una caseta tremendamente familiar, donde se vive la Feria del Carmen y de la Sal, del principio hasta el final.

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0: Aquí estamos, seguimos en la Feria del Carmen y la Sal, caseta al relente, ambiente increíble dentro y fuera, prácticamente completo. Vamos a echar un vistazo porque aquí la gente está cenando, aquí la gente está degustando y por aquí he visto yo antes caras conocidas y no se van a librar de salir aquí en 7TV. Buenas noches, familia, ¿qué tal? Buenas noches.
1: Buenas noches, ¿qué tal? Buenas noches.
0: ¿Qué tal?
2: Muy bien.
0: Disfrutando aquí de una cena en la feria, caseta al relente. Es tradición, ¿habéis venido aquí por venir a un sitio?
1: Siempre venimos alguna vez aquí al relente, sí.
0: Oye, ¿tenéis conocido, familia ahí en la...?
1: Es conocida, es una caseta además que funciona estupendamente, está muy bien organizado, muy bien.
0: ¿Y qué, habéis cenado o estáis tomando algo?
3: Pues tomando algo de momento solo.
0: ¿Y tenéis pensado cenar o qué? Claro.
3: Pues depende de lo que digan ellos.
0: ellos mandan. Bueno. Pues os dejamos, bueno, las almendritas ahí, la cervecita, el tinto, bueno, os dejamos que sigáis disfrutando y nada, gracias por atendernos, ¿eh? Gracias. Bueno, vamos a tirar para adentro porque dentro hemos visto cara de gente que quería salir, así que vamos a tirar poquito a poco para esta caseta de al relente, porque aquí tenemos una mesa que antes, cuando estábamos dentro, nos han mirado con cara de tener ganas de salir. ¿Qué tal? Buenas noches.
4: Buenas noches.
0: Bueno, aquí disfrutando de una cenita al relente, pinchito, la cerveza, ¿qué tal? ¿Qué tal todo?
4: Pues estupendamente, es la primera noche que vengo, pero bueno, hay buen ambientito en la calle y eso, muy bien.
0: ¿Habéis escogido esta caseta por algo? ¿Venís aquí todos los años? ¿Sois de aquí? ¿Cómo lo estáis viendo?
5: Bueno, la conocemos, pero bueno, hemos venido por los amigos que nos la han recomendado.
0: ¿Os la han recomendado? Sí. ¿Y bien o qué?
5: Estupendamente.
0: No queda nada los platos, ¿eh? No queda nada. Ya están fregados los platos. Bueno, ¿y la feria aquí en el parque, ¿qué os gusta? ¿Preferíais la Magdalena? ¿Cómo es eso?
6: Tiene también su cosilla, ¿eh? Tiene su encanto.
0: Eso es. Más cercana, ¿no, quizás?
6: Más cercana, bien, yo la veo bien. Bueno. Pero también tengo ganas de otra feria, ¿eh? De que cambie ya.
0: El año que viene, parece. Os hago la última por aquí, que erais los que mirasteis. Bueno, aquí mirasteis los tres, me contestáis en general. Esto acaba de empezar, lleváis aquí desde por la tarde, porque es una feria que mucha gente viene por la tarde, ¿os habéis llegado ahora? ¿Cómo es esto?
7: Nosotros llevamos aquí 10 minutos, el tiempo de comernos los pinchitos.
0: Acaba de empezar, tío. Han volado. Bueno, pues seguimos para adentro, muchas gracias por atendernos. Gracias. Vamos a seguir aquí buscando personal en la caseta de al relente, porque... en la barra nos han comentado que había un señor por aquí que tenía ganas de salir. La verdad que quedan pocas mesas libres, el ambiente que es increíble, y nos acercamos a los compañeros que nos recomendaban antes aquí. A ver, ¿quién teníamos por aquí? Rubén, ¿no? Rubén teníamos por aquí. Rubén, buenas noches. ¿Te han recomendado? No podemos decir que nada. Rubén, buenas noches.
8: Buenas.
0: Oye. No te queremos molestar mucho, pero vaya ambiente que hay aquí en la caseta del relente, no cabe un alfiler, ¿eh?
8: Increíble.
0: El ambiente, bueno. Bueno, Rubén, que está ocupado, le dejamos. Nos tenéis que comentar algo, rápido. No cabe un alfiler aquí en la caseta, está todo lleno, la gente disfrutando, todas las opiniones buenas de la comida, cómo se vive la feria aquí, a tope, ¿no?
9: Estupendo, la verdad que es una buena feria.
0: Y aquí en el parque, ¿qué tal? ¿Cómo viene la caseta?
9: Bien, estupendo. Con mucha calor.
0: Bueno, oye, os dejamos que estáis a tope, ¿vale? Gracias, ¿eh? Gracias. Seguimos por aquí al relente, a la compañera. ¿Queréis decir algo antes? ¿Qué tal? Buenas noches.
10: Hola, ¿qué tal?
0: ¿Con quién hablamos?
10: Con Bea.
0: Bea, no paráis aquí, los pimientos fritos, los pinchitos, la verdad que increíble.
10: Y ya, ¿no? La lagrimita a tope, sin parar toda la noche.
0: ¿Esto lleváis desde el almuerzo así, o sea, va por turno? ¿Cómo
10: no,
0: lo hacéis?
10: Por almuerzo no vio casi nadie en la feria y ha empezado ahora la bulla.
0: Oye, pues os dejamos que sigáis aquí sirviendo, ¿vale? Y sí, muchas gracias por atendernos.
10: Gracias, feliz feria.
0: Gracias, igualmente. Bueno, pues como veis, el ambiente increíble, aquí la gente que no para, el personal, y nosotros que poquito a poco vamos a ver si podemos charlar con alguna mesa más. Y nos marcharemos ahora a buscar al compañero Santi. Vemos por aquí a gente que sigue disfrutando de la cena. Gente que mira por aquí. ¿Queréis salir? No queréis salir. Seguimos por aquí. Mira, aquí tenemos una mesa muy amplia. Buenas noches, familia. Buenas noches. ¿Qué tal? En 7TV, en directo. ¿Qué tal? Buenas noches.
11: Hola, buenas noches.
0: Oye, disfrutando aquí de la caseta al relente. Una cena familia, amigos. ¿Y qué tal? ¿Cómo va todo aquí?
12: Nada, estupendamente, pues estamos aquí echando un ratillo, ya digo, hace tiempo que no nos veíamos y nada, para disfrutar de la noche isleña.
0: ¿Habéis escogido esta caseta por algo en cuestión? ¿Es habitual que vengáis aquí al relente? ¿Cómo va todo?
2: No, bueno, hemos venido porque él es socio de la caseta.
11: Es socio de la caseta.
2: Claro, vale, entonces ahí ha reservado aquí, nos ha invitado a venir a conocerlo.
11: Que lo toco,
2: ¿no? Exacto.
0: ¿Qué? Y vais a cenar ahora aquí por lo que veo, ¿no? Estáis aquí preparando. ¿Qué? ¿Pinchito, pimiento? ¿Qué prefieren? ¿Qué prefieren por aquí?
13: Bueno, nosotros hemos pedido un poquito de todo, yo creo, para probarlo. Hay almejitas, hay carne, hay un poquito de todo. O sea, que no hay problema.
0: Oye, ¿y la feria aquí en el parque qué os parece? Uy, ahí está la pregunta polémica, te toco, la pregunta polémica.
14: Pues mira, está muy bonito, pero yo que soy vecina lo sufro mucho. Horroroso el ruido y la gente.
0: Como la recogida del prendimiento, ¿no? A esa larga, más o menos la misma hora, más o menos.
14: Más o menos.
0: Oye, pues os dejamos que aproveche la cena y que disfrutéis de la Feria del Carmen aquí. Gracias. Bueno, pues nos vamos a marchar con el compañero Santi. No queremos aquí... la verdad que el ambiente increíble en la caseta del Relente, y como decimos, vamos a buscar a ver dónde se encuentra Santi aquí en la Feria del Carmen y la Sal. Aquí estamos en la caseta del Club Deportivo San Fernando. No podíamos irnos de la Feria del Carmen sin pasar por este sitio tan característico, tan clásico. Vuelve aquí además en esta feria y tenemos muchos protagonistas del Club Deportivo sentados ahora mismo aquí en esta caseta. Vamos a adentrarnos poco a poco porque hemos visto a varios ya por aquí. Por ejemplo, por aquí en esta mesa tenemos sentado a Dieguito. ¿Qué tal, Diego?
15: Buenas, muy buena, ¿qué tal?
0: Bueno, aquí disfrutando de la feria y en la caseta del Club Deportivo, donde puede ser otro.
15: Hombre, siempre, si la feria es muy bonita, pero si hay una caseta a la que hay que venir, es a esta, claro.
0: Eso es. ¿Habéis venido aquí a cenar, a tomarse algo?
15: Sí, hemos cenado por aquí, ya nos estamos tomando algo para aguantar la noche. Más que
0: no. ¿Y la feria en el parque, qué te parece?
15: Me parece que está bien, es muy bonita. Lógicamente me da nostalgia porque me gustaría que volviera abajo, pero aquí es muy bonito también.
0: Oye, pues te dejamos que sigáis por aquí, muchas gracias y nos veremos pronto. Gracias. Bueno, seguimos adentrándonos en la caseta aquí del Club Deportivo porque hemos visto más protagonistas por aquí y estamos viendo por aquí a un protagonista, yo creo que no lo podemos desaprovechar. Tenemos aquí a Jaime Bugato. ¿Qué tal, Jaime?
16: Javi, ¿qué pasa? ¿Cómo estamos?
0: Bueno, primero de todo, bien, ¿no? ¿Qué tal? Aquí en directo 7TV, Jaime. Buenas noches. Bueno, y Nuria, ¿qué tal? Buenas noches a los dos.
17: ¿Qué tal? Buenas noches.
0: Bueno, cenita aquí en la caseta del Club Deportivo. No podía ser en otra.
16: No podíamos ser en otro sitio. Teníamos que estar en casa, como nos sentimos siempre cuando llega la festividad del Carmen y, por supuesto, en nuestra caseta, en la del club.
0: Eso es. Además, vuelve este año a la caseta del Club Deportivo, último año aquí de la feria en el parque. ¿Cómo la estáis disfrutando aquí, la feria? Como primer día que estáis por aquí? Como de momento no os he visto yo los otros días.
16: Bueno, el primer día que venimos, teníamos muchas ganas de echar un buen rato, de compartir un buen rato con nuestro Lele, con nuestro Diego, con nuestra afición, que ha venido mucho aficionado también a pasar un buen rato. Y disfrutando de estos días tan bonitos.
0: ¿Y la cena qué os ha parecido? ¿Habéis cenado ya? ¿Estáis acabando por aquí, por lo que veo?
17: Estamos acabando, pero todo estupendo, la verdad. Muy bueno, sí.
0: Oye, ya por último te tengo que preguntar algo de deportivo. Imagino que deseando, deseando, ya no queda muy poquito, ya un par de semanas, poco más, ¿no? Una y media, no sé cuánto exactamente, pero muy poquito, para el día 27.
16: Sí, deseando que empiece el día 27, Javi. Se nos está haciendo el tiempo demasiado largo ya. Estamos con muchas ganas, estamos con mucho hambre, tenemos mucha ilusión por empezar a funcionar, por empezar a rodar. El equipo también está con ganas, que es bonito eso. Y ahora lo que toca es seguir disfrutando de estas vacaciones o de estos días, disfrutar de esta feria, disfrutar de lo bonito que nos brinda nuestra gente de aquí de San Fernando y este maravilloso ambiente que tenemos y pronto a empezar de lo que nos gusta y con muchas ganas. Vale,
0: pues muchas gracias, os dejamos que terminéis por aquí y nada, que paséis una buena feria, que quede, y nos veremos pronto. Hasta luego, gracias. Tenemos por aquí a protagonistas. Nos mira más gente y bueno, si nos miran tendrán que participar también. Buenas noches, ¿qué tal?
18: Buenas noches, ¿qué tal?
0: Mira, aquí estáis sentaditos, mira lo que acaba de llegar por aquí, No sabemos si es la primera o no es la primera, pero aquí estamos, disfrutando aquí de la caseta del Club Deportivo, ¿no?
18: Sí, la verdad que sí, tú sabes, es la primera que pedimos aquí, pero no va a ser la última.
0: ¿Y la feria en el parque, qué os parece aquí?
18: La feria, bueno, es mi segundo año aquí, pero la verdad que es espectacular.
0: Oye, pues nada, pues os dejamos, bueno, una última por aquí. ¿Sois aficionados del club? ¿Habéis cogido aquí la caseta?
19: Sí. Somos aficionados, nos gusta mucho. Somos de Cádiz, pero nos gusta también San Fernando.
0: Muy bien. Oye, pues nada, pues que aproveche y a disfrutar de la feria, ¿eh? Aproveche.
19: Que tenga buena noche.
0: Mira, tenemos a más gente del club y ahora que entrevistar. Tenemos a más... Cristina, ¿qué? ¿Unas palabritas o qué? Buenas noches.
20: ¿Qué tal? Buenas noches.
11: pasa, Javi? ¿Cómo estás?
0: Venimos a la casa del Club Deportivo y nos vemos a mucha gente y una de las que teníamos que ver era a ti aquí.
11: Por supuesto, siempre con el equipo.
0: Eso es, teníamos a Jaime, teníamos a Diego, teníamos a ti aquí. ¿Qué, habéis cenado por aquí? ¿Vas a tomarse algo ahora?
11: A tomarnos algo, para ver concierto.
0: Muy bien, eso es, hay concierto ahora aquí, ¿no? Tenemos aquí concierto aquí en el parque y bueno, la feria en el parque, ¿qué te parece?
11: Muy bien, a mí me gusta, la verdad. Aunque echo de menos la magdalena, pero me gusta.
0: Muy bien, muy bien. Pues nada, te dejamos con ganas ya de que empieces todavía a desconectar.
11: Te dio con ganas siempre.
0: Con ganas siempre, bueno, es verdad. Tú no desconectas prácticamente, ¿no? Desconectas. Cristina, pues gracias, ¿eh?
11: Gracias, Javi. Gracias.
0: Bueno, continuamos por aquí un poquito más. Nos adentramos porque vemos a la protagonista y tenemos aquí a una persona que se pasó hace poco por la radio, que es Sergio Torres, que ha entrenado este año en Isla de León. Y la tenemos por aquí, Sergio. Buenas noches.
20: Buenas noches, Javi, ¿qué tal?
0: Bueno, caseta del Club Deportivo. Vemos a mucha gente de aquí de característica del club de la isla y te tenemos que ver a ti también, por supuesto.
20: Por supuesto, hemos estado hoy en la comida de entrenadores, precisamente. La verdad que muy bien, echando el día con los compañeros y la verdad que el ambiente muy bueno. Y nada, disfrutando de la feria.
0: ¿Y qué, habéis cenado ahora también por aquí o tomándose ya cositas en plan ahora? Como, porque lleváis desde el mediodía, me han dicho, ¿no?
20: Sí.
0: Han muerto aquí.
20: Sí, ha sido la comida de entrenadores y ya nos hemos quedado ahora ya última hora cada uno con nuestros amigos.
0: Eso es.
20: Y eso, y disfrutando de la feria, la verdad que muy bien este año, disfrutando mucho del ambiente, muy contento y eso, echando un muy buen día aquí en la caseta del equipo.
0: Muy bien, pues nada, Sergio, te dejamos que sigas disfrutando, que sigas celebrando y nos iremos viendo dentro de poco. Bien, gracias.
20: Bien, gracias, tío.
0: Bueno, pues como vemos el ambiente, oye, esto también vaya camisetón, del Real Oviedo. ¿Tienes algo en común con el equipo? ¿Te gusta la camiseta o cómo?
21: Soy de Oviedo
0: y ha venido aquí. Hay hermanamiento entre ultras del San Fernando y de Oviedo, ¿lo sabes, no?
21: Lo sé.
0: Pues camisetón. Y bueno, el año que viene otra vez por el ascenso, ¿no? En segunda.
21: Vamos a ascender seguro. En un momento.
0: Seguro. Pues ahora tenéis a un ex del San Fernando allí, a Ilias. Ilias Chaira jugó en San Fernando. ¿Es bueno o qué? Es bueno, ¿no?
21: Bueno, no es malo.
0: Bueno, pues nada, te dejamos que sigas disfrutando aquí de la Feria de la Isla en la caseta del Club Deportivo. Muchas gracias, ¿eh? Pues nada, vamos a ir despidiéndonos. Hay alguno más que quiere por aquí. Se van señalando, se van evitando. Tenéis que decir una palabrita. ¿Alguno viene? No. ¿Qué tal? Buenas noches. Aficionado al Club Deportivo, ¿no? ¿Me suena o no? ¿Me suena tu cara del estadio? ¿Me suena?
22: Es que eso no hay que dudarlo. La isla es azulina.
0: Club Deportivo, muy bien, muy bien. ¿Y qué? ¿Habéis venido aquí a cenar, echar el ratito ahora? ¿Cómo lleváis tiempo aquí? ¿Cómo?
22: Sí. Bastante tiempo.
0: Hombre, demasiado.
22: Más cervecita que comida, pero bien, aquí hemos venido a jugar.
0: ¿Qué os parece la caseta, el ambiente de la feria aquí en el parque?
22: La verdad que mejor, porque es más de nosotros, más recogida, más unida. Disfrutamos más con la gente de la ciudad.
0: Muy bien. Una palabrita, buenas noches.
23: Buenas noches, caballero.
0: Disfrutando aquí de la feria en la caseta del Club Deportivo, ¿no?
23: Sin duda, el Club San Fernando, los mejores precios, las mejores comidas.
0: A disfrutar, gracias.
23: Aquí,
0: gracias. Bueno, pues como veis, el ambiente que es increíble aquí en la caseta del Club Deportivo San Fernando, y la gente que sigue llegando, la gente que sigue cenando, y bueno, nosotros que nos vamos a marchar a seguir buscando protagonistas aquí en la Feria del Carmen y la Sal.

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0: Bueno, pues yo creo que ya está bien, ¿no? Hemos dado vueltecita. Sí.
1: Es verdad que por aquí está todo muy cerquita, no, pero sí. Bueno, pero se notan las piernas del movimiento porque es tanto tiempo parado buscando a gente, pero bien, la verdad que todo el mundo muy amable como siempre aquí en la isla, muy cercana. Verdad, se nota que es la noche que hay mucho ambiente, que esto va increciendo, va llegando todavía más. Y la verdad que muy contento por aquí
0: yo
1: siempre.
0: Yo en eso estoy contigo, Javi, porque se nota lo que acaba de decir mi compañero. El buen ambiente de la gente, nos han atendido estupendamente, han querido participar de 7 Televisión y de Radio La Isla, que son las cadenas tanto de radio como de televisión de aquí de San Fernando, las que llevamos en el corazón en esta Feria del Carmen y de la Sal. Y yo creo que ya, bueno, tienen cumplida información,
1: supuesto,
0: de lo que ha pasado.
1: Por la verdad que y de todo. Os lo hemos llevado al detalle, lo hemos intentado al menos, la verdad que hemos disfrutado muchísimo de una nueva edición, todavía nos queda mucho más por disfrutar y como vemos es que aquí no para, vemos a gente llegar, caras conocidas que nos saludan y no sé, Santi, pero la verdad que un año más aquí la feria en el parque, un grandísimo ambiente, a la gente le gusta, algunos prefieren a mejor la madalena, lo que sea, pero la gente aquí en el parque es muy contenta en general. Y muy cercano todo, como hemos venido diciendo, nos permite movernos de una caseta a otra prácticamente, ¿no? Pasamos de hermandades a clubes deportivos, a asociaciones de todo tipo, y la gente, y fíjate, y también tenemos música.
0: Pues nada, lo dicho, que sigan disfrutando, que sigan viviendo la feria intensamente. ¿Cuál? La del Carmen y de la Sal. Un beso enorme. Gracias.

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Buenas tardes, bienvenidos. Son las 6 de la tarde, esto es Radio La Isla en el 107.4 de la frecuencia modulada. Si nos escuchan desde la Bahía de Cádiz, si nos escuchan desde otra parte de España o del mundo, pues nos escucharán por internet. Ya saben que en radiolaisla.com pueden escuchar esta emisora y escuchar, claro, el programa de Media Verónica. Si no nos escuchan en directo, si no pueden escucharnos los martes a las 6, pues también les recuerdo que todos los miércoles subimos los programas completos a las plataformas de podcast que tenemos disponibles: iVoox, Spotify y Apple Podcast. También les recuerdo, como cada semana, que tenemos una cuenta de X de Twitter donde le iremos actualizando toda la actualidad del mundo del toro que se dé durante la semana. Esta semana tenemos aquí evento taurino en San Fernando, tanto viernes, que se descubrirá un azulejo a Ruiz Miguel, y el sábado tendremos el homenaje a Ruiz Miguel, el festival homenaje a Ruiz Miguel, que tendremos el sábado a las 8 de la tarde. Y como saben, pues allí en la cuenta de Twitter, como les decía, que es mveronicarli, le subiremos vídeos de la corrida, intentaremos darle algún directo para que puedan todas las personas que no puedan desplazarse a la Plaza de Toros, pues puedan ver lo que está sucediendo por allí. Así que empezamos con el programa de hoy. Como siempre, pues le abordaremos toda la actualidad del mundo del toro, que esta semana, como no, está enfocada en San Fermín, que terminó hoy, ya termina esta tarde, y que, bueno, hemos tenido una semana de festejos que entraremos a analizar en más profundidad ahora en nuestra parte de actualidad. También tendremos a Rafael Jurado, empresario de la Plaza de Toros de San Fernando, que nos dará la última hora de cómo está viviendo este festival taurino, de cómo está recibiendo San Fernando la vuelta de los toros. Así que, sin más, empezamos con el programa. Acompáñenme, que vamos a, como siempre os digo, vamos a hablar de toro, vamos a pasarlo bien y vamos a tratar el mundo del toro durante este ratito.

0: Y vamos con las corridas que nos ha deparado la semana. Y como no, pues tenemos ahí San Fermín, que tenemos esta tarde ya la última corrida, pero que prácticamente tenemos ya toda la feria de San Fermín que se ha celebrado ya. Empezó con una corrida de Fuente Imbro. Hay que recalcar aquí que no hemos podido seguir la feria de San Fermín en televisión, ya tal como hablamos la semana pasada en nuestro editorial. Solamente hemos podido seguir cuatro corridas de toros: la de José Escolar del sábado, si no me equivoco, la de la Palmosilla del domingo, la de ayer de Miura, y también tendremos la de hoy. Así que las primeras tres corridas, ni la de Fuente Imbro, ni la de Cebada Gago, ni la de Victoriano del Río, ni la de Álvaro Núñez, pudimos verla. Y creo que algo de lo que hablamos ya la semana pasada, que es bastante triste que una feria como San Fermín, la segunda, tercera feria en importancia que diría yo que es de España, nos quedemos sin poder verla. Así que hubo una corrida de Fuente Imbro para Daniel Luque, Víctor Hernández y Aarón Palacio, donde este último fue el máximo triunfador, cortando una oreja y dando una vuelta al ruedo. Al día siguiente toreó nuestro paisano David Galván, que dio una dimensión bastante buena. Cortó una oreja al cuarto toro de la tarde y dio una vuelta al ruedo en el primero. Debutaba Galván en Pamplona y la verdad que dejó una muy, pero que muy buena impresión. Y es la Casa de la Misericordia, que es la empresa que gestiona Pamplona, pues es una empresa que suele repetir a los toreros que triunfan, y se jugaba bastante David Galván en esta corrida, porque si bien venía de torear bastantes ferias importantes estos últimos años, como Málaga, como Santander, como Alicante, como Albacete, este año no estaba anunciado en ninguna de estas ferias, a pesar de una digna actuación en años anteriores y cortando orejas y dando vuelta a ruedo. Así que este triunfo en San Fermín esperemos que le valga, y que sobre todo que repita el año que viene, porque Pamplona, quiera que no, es una feria que económicamente paga muy bien a todos los toreros, y es importante, ¿no?, que se haga honor, ¿no?, al trabajo que hacen, y que el año que viene pues vuelva a estar también en Pamplona. En esta misma corrida, en la que nuestro paisano fue el triunfador, también cortó una oreja a Manuel Dios le guarde. También en el toreo Román, que no estuvo bien el valenciano y se fue de vacío. Corrida al día siguiente de Victoriano del Río, donde toreaba Roca Rey, cortó dos orejas Roca Rey saliendo por la puerta grande. También toreó Talavante y David de Miranda. Al día siguiente, corrida de Álvaro Núñez, donde toreaba Morante de la Puebla. Corrida de cartel sevillano, estaban Morante de la Puebla, Borja Jiménez y Pablo Aguado. En esta corrida no hubo ningún trofeo, donde Morante de la Puebla, pues la verdad que dejó buenas sensaciones. Hubo un quite de chicuelinas con una media Verónica que fue tremenda, que duró 5 segundos. Borja Jiménez pues tiró de este valor, ese arrojo que tiene el torero sevillano, y Pablo Aguado pues no tuvo la mayor de las suertes con su lote. La corrida de José Escolar del sábado, donde actuaban Ferrera, Juan de Castilla y el mexicano Isaac Fonseca, pues fue una corrida dura, una corrida que se esperaba, muy bien presentada de José Escolar en Caste de Saltillo, y donde no tuvieron suerte los toreros. Se lesionó Juan de Castilla, que se partió el segundo metatarso del pie derecho. Toreaba al día siguiente Juan de Castilla en Cerete y no pudo torear. Le sustituyó Sánchez Vara. Luego abordaremos lo que pasó por la feria de Cerete. Así que en esta corrida de José Escolar fue una corrida que bien, hubo algunos toros que se dejó. Al final no fue una tarde de trofeo, bien por toros, bien por toreros, pero no hubo ahí lo que tiene que haber para que sea una tarde triunfal. La corrida de la Palmosilla, corrida del domingo, pues cortó una oreja Fernando Adrián. Para mí los mejores pasajes de esta corrida los dejó Samuel Navalón. Fernando Adrián pues se limitó a hacer el toreo que suele hacer, efectista, y bueno, Pamplona una feria particular, una feria que tampoco podemos hacer mucho caso al tema artístico, porque es una feria, como he dicho antes, particular, donde se premia mucho que el toro caiga, sea cual sea la colocación de la espada, y es lo que hay, es Pamplona, y ahí a quien le guste pues bienvenido, a quien quien no, pues también es respetable. Y como hemos dicho antes, una feria importante en España, a pesar de sus pros y sus contras, y es lo que tenemos. En los encierros, había mucha polémica por ahí con los encierros de por la mañana, porque la verdad que no hay emoción. Esos encierros de antaño, donde el toro se volvía, donde había varios corneados, donde tardaban 4 o 5 minutos. Incluso recuerdo un encierro de Fuente Imbro, lo estuve recordando la semana pasada cuando vino Oliva Soto aquí, que ese mismo encierro de Fuente Imbro, que luego torreó Oliva Soto en Pamplona, tardó 40 minutos un toro en hacer el recorrido. Es el récord de que más ha tardado un toro en Pamplona en llegar a la plaza de toros. Y este año, pues todos los encierros, pues 2 minutos 20, 2 minutos 15, 2 minutos 30. Y tiene una explicación, porque ya hoy en día las corridas, que las ganaderías que saben que van a ir a Pamplona, pues suelen correr a sus toros durante todo el año, y son toros que están preparados, que saben lo que eres salir todos los días a hacer un 800, a hacer 1000 metros. Y bueno, pues al final es lo que buscan, ¿no? Tampoco es agradable ver todos los días festejos con percances, festejos con incidencias, y de parte pues del ayuntamiento y de todos los que lo organizan, realmente quieren que los encierros sean rápidos, y cuanto antes lleguen los toros a la plaza de toros, pues mejor. Pues hasta ahí Pamplona. En Madrid, en la plaza de toros de Las Ventas, seguimos con el certamen Cénate a Las Ventas. Esta semana el triunfador fue Nacho Torrejón, que saludó en su primero y cortó una oreja del cuarto. Y también torearon Jorge Hurtado y Marco Polope, que cosecharon silencio. Los novillos fueron de la ganadería Toros de Brazuelas. Hay que destacar que este jueves torea Peregrino, Javier Peregrino, antiguo alumno de la escuela de aquí de San Fernando, de Rafael Ortega, que tuvimos en el programa hace aproximadamente un mes. Torea este jueves en Madrid. También torea Mario Vilao. Es una corrida con expectación, porque torea al torero catalán, que es uno de los máximos exponentes del escalafón novilleril. Y bueno, esperemos que tenga suerte el bueno de Peregrino, que también ha sido anunciado en la feria de Villaseca de la Sagra, el alfarero de oro. También hemos tenido toros durante esta semana en Ceret, en la localidad francesa, donde se encerró el novillero Mario Vilau con 4 novillos, que al final fueron 3, porque solo había un sobrero. El cuarto novillo se lesionó, se devolvió el cuarto, y el sobrero también salió un poco descoordinado, y solamente mató 3 novillos Mario Vilau. Y bueno, se fue con buenas sensaciones y arrojo, gallardía, leyendo crónicas, pues estuvo bien el torero catalán. Al día siguiente, ayer, el domingo, perdón, corrida de José Escolar. Para esta corrida estaba previsto que la hubiera toreado Juan de Castilla, que no pudo torearla porque se lesionó el día anterior en Pamplona, así que lo sustituyó Sánchez Vara, que cortó una oreja. Y es curioso, porque esta corrida de José Escolar, de la misma camada que la de Pamplona, y aquí pues se le sacó al ganadero a saludar, saludado el mayoral, y bueno, pues vuelta al ruedo y oreja para Sánchez Vara. También actuó por ahí Antonio Ferrera, que no tuvo tanta suerte, pitos y palmas, y también Maxín Solera, que silencio y vuelta. A veces pues uno se plantea por qué la misma ganadería, toros de la misma camada, de la misma añada, pues en Pamplona no valen y en Ceret sí, porque es que bueno, en Francia hay otra forma, ¿no?, de vivir la tauromaquia, y se vive todo de otra manera. El día antes también hubo en Ceret, en una plaza de toros muy particular, muy pequeña, es una plaza de toros que, a pesar de ser pequeña, es de un pueblo pequeño de allí, y la plaza de toros en sí tiene una dimensión pequeña, sale un toro tremendo, sale un toro con un trapío propio de Madrid o de Pamplona. Y hubo un desafío ganadero que tanto gusta por allí en Francia, el día anterior, de Saltillo y Dolores Aguirre. En este desafío ganadero torearon Sánchez Vara, que cosechó ovación y vuelta al ruedo, Damián Castaño, que cosechó ovación y vuelta, y Luis Gerpe, que tuvo palmas y silencio. También hubo el domingo una corrida en Estepona, donde toreaban Roca Rey, Talavante y Juan Ortega. Así que imagínense ustedes, Roca Rey en Estepona, todos los aficionados que hay por allí lo sacaron a hombro. Evidentemente cortó 3 orejas Roca Rey. Ortega fue el único que no salió a hombro de la terna, que tuvo ovación y silencio. En la Copa Chanel hemos tenido las dos semifinales este fin de semana, en corridas nocturnas, tanto el sábado como el domingo. El sábado toreó Javier Cortés, Héctor Gutiérrez y Alejandro Chicharro. A mí me gustó más, el que más me gustó y fue el que más, el triunfador cortando una oreja, fue Javier Cortés. Ya les vengo yo diciendo desde hace tiempo que para mí esta Copa Chanel tiene algunos finalistas claros, como Javier Cortés, como Manuel, Dios le guarde, y hay una tercera plaza ahí que veremos a quién se la dan, pero todo indica que Javier Cortés, con la oreja que cortó el sábado en Chichón, pues disputará la final, que este año es en la Plaza de Toros de Las Ventas. Así que la Copa Chanel, en las dos semifinales, la primera que fue el sábado y la segunda el domingo, el triunfador fue Javier Cortés y del domingo Manuel, Dios le guarde. Hubo toros en varios sitios por ahí. Hubo toros de Adolfo en Moraleja, que estaba prevista que lo hubiera toreado Manuel Escribano, que finalmente se resintió de una lesión que tenía en el hombro y lo sustituyó el Rafael Cerro. En esta corrida de Adolfo Martín, Morenito de Aranda cortó una oreja, Rafael Cerro cortó tres orejas y Javier Mora cortó dos orejas. Y nos vamos a la presentación de carteles. Ha habido presentaciones de ferias importantes en lo que llevamos de semana. Sobre todo la feria más importante que se ha presentado en lo que llevamos de semana es la Semana Grande de Bilbao. Y bueno, carteles, hay bastantes festejos. Son 7 festejos los que se darán en Bilbao, contando el Memorial Iván Fandiño, que es un certamen de novilleros sin caballos. Empezará con una corrida de rejones para Sergio Galán, Lea Vicen y Guillermo Hermoso de Mendoza. Luego pues seguirán las 5 corridas de toros. Hay toros de Dolores Aguirre, de La Quinta, de Victoriano del Río, de Domingo Hernández y de García Grande. Lo más destacado aquí, pues bueno, Morante de la Puebla actuará el día 29 de agosto con una corrida de García Grande. También actuará en esa misma corrida Daniel Luque y Borja Jiménez. Tenemos aquí una corrida muy bonita de Victoriano del Río para Diego Urdiales, Alejandro Talavantes y Roca Rey. Y la parte turista pues la pondrán un mano a mano de Dolores Aguirre el 25 de agosto para Antonio Ferrera y Damián Castaño. También se ha presentado esta semana la tradicional corrida magallánica de Sanlúcar de Barrameda. Como saben, Sanlúcar celebra una corrida muy turista todos los años en el mes de agosto, y ya viene 3-4 años que la corrida viene siendo de Miura. Este año con cartel andaluz 100%, Octavio Chacón, Pepe Moral y Daniel Crespo. Debuta Daniel Crespo con los Miuras. Lo veremos y tengo expectación por ver qué hace el torero de Puerto de Santa María con la corrida de Miura. Se ha presentado también la Feria de Málaga, feria de mucha importancia en Andalucía, feria donde debuta la empresa Tauro Emoción de Alberto García. Feria con alguna polémica, hay gente que le han gustado los carteles, otros que no. Bueno, hay carteles ahí que yo no llego a entender mucho, ¿no? Como un cartel de corrida sabor a Málaga. Entiendo la despedida de Maripaz Vega, que se quieran despedir de Málaga. Está por ahí David Galán, que creo que he escuchado que hace 20 años que no actúa en Málaga. También el malagueño José Antonio Lavado. No está David Galván, después de buenas actuaciones en Málaga en los últimos años. Hay doblete de Morante, hay una corrida de la juventud con el Fandi, que tampoco entiendo, Borja Jiménez, Marco Pérez y el Fandi, y vuelven los toros de Victorino Martín a Málaga, una corrida de Victorino Martín que será el viernes 21 de agosto, y donde actuará Manuel Escribano, Emilio de Justo y Fortes. En esta feria hace doblete Fortes. Hace doblete injustamente, a mi parecer, Emilio de Justo, que hace el doblete porque es un torero que está representado por la empresa que gestiona la Plaza de Toros de Málaga. Y bueno, también tendremos una corrida de rejones con Diego Ventura. Tendremos a todos las figuras del escalafón: Daniel Luque, David de Miranda, Castella, Talavante, Roca Rey también hace 2 tardes. Una corrida del 150 aniversario de la Malagueta, que es Morante de la Puebla, Roca Rey, David de Miranda, el mismo cartel que del Domingo de Resurrección en Sevilla. Así que esta es la feria que nos ha presentado Tauro Emoción para Málaga. Así que esto es lo que nos ha deparado la actualidad taurina durante la semana. Hacemos un pequeño descanso y volvemos hablando de lo que va a suceder en San Fernando durante el fin de semana. Así que no se vayan, que volvemos.
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0: Seguimos en Media Verónica, desde San Fernando para toda la bahía de Cádiz, para toda España o para todo el mundo, según donde quieran escucharnos. Y vamos a hablar ahora del Festival Taurino Homenaje a Ruiz Miguel, que se hará este sábado, dentro de 4 días, en la Plaza de Toros de la calle San Marcos. Y vamos a hablar de este festival en un programa especial que hicimos aquí en esta cadena, en Radio La Isla. Un programa que grabamos junto con nuestros compañeros de la isla de Par en Par, y donde hablamos con Rafael Jurado, empresario de San Fernando, y estuvimos 20 minutillos hablando y comentando las impresiones de todo, de San Fernando, del ambiente que hay en San Fernando, de lo que se va a vivir en la Plaza de Toros. Y así que os dejo con este trozo de programa y luego seguimos hablando de la actualidad.
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2: Por fin, al final tenía que llegar. 3 años sin toros en la plaza, en la centenaria Plaza de Toros de San Fernando, en un coso coqueto, bonito, en uno de los lugares donde ver toros es distinto, diferente. Si Joselito dijo que quien no haya estado una tarde de toros en el puerto no sabe lo que es una tarde de toros. Yo creo que si se hubiese pasado por la isla, hubiese dicho algo por el estilo y similar, porque claro, es una plaza con sus peculiaridades, que no tiene callejón, donde todo parece estar mucho más cerca y uno interactúa con el artista, con el ruedo, con los toreros, con el ganado. Qué bueno. Próximo día 18, un festival importantísimo que se va a desarrollar gracias a una persona, gracias a Rafael Jurado, que se ha liado la manta a la cabeza, ahora nos lo va a comentar. Y bueno, yo creo que todos les tenemos que estar muy agradecidos, no solamente la afición de San Fernando, sino la afición de toda la bahía de Cádiz y de toda la provincia de Cádiz, que gracias a él va a poder abrirse de nuevo este coso taurino de la calle San Marcos. Y además hablaremos también de un espectáculo ecuestre un día antes, el 17. Centrándonos de momento en ese festival, bueno, con reses de los recitales, Finito de Córdoba, también Antonio Ferrera, Oliva Soto, David Galván y Jesús Rivero. Con nosotros se encuentra Manolo. Que como bien saben ustedes, es el responsable del programa taurino Media Verónica aquí en este grupo empresarial, en este caso en Radio La Isla, y por supuesto gracias a Rafael Jurado, que ha tirado como los buenos toreros la pata para adelante y has decidido iniciar una aventura que yo creo que esta puede ser una buena piedra de toque de cara al futuro, para ver qué es lo que puede pasar con un coso. Ahora le doy la palabra a Manolo, que va a ser él básicamente quien hable mucho, más que yo, pero que has devuelto mucha ilusión a no solamente a los aficionados isleños, sino a la afición de toda la bahía de Cádiz.
3: Bueno, para mí siempre San Fernando fue especial. Fue de las primeras plazas que tuve cuando empecé de empresario taurino. Siempre he sido ganadero, los recitales en la ganadería nuestra. No pensaba ser empresario taurino, solamente pues apoderaba a Oliva Soto, seguía con la ganadería con esa ilusión pasito a paso. Y bueno, pues al final me vi envuelto en 2 o 3 plazas, empecé con 2 o 3 y a día de hoy pues llevamos más de 20. Muchas de pueblo, no son plazas.
2: Sí, claro, claro.
3: Pero para mí San Fernando y alguna otra más que hay como Montoro, Guadí, otra que se está rondando por ahí que también tiene su nombrecito, pues para mí San Fernando tiene la corona, ¿no? Y además tiene algo especial, aquello tiene la isla. Porque tiene...
2: Sí. La y isla esa tiene plaza de toro especial. Además.
3: Hace 3 años, pues, después de tantos años, pues dimos la corrida del arte. Uh-huh. Así se hizo con Oliva Soto, David Galván y Rancapino cantando, que estuvo muy bonito. Pero bueno, tiene su el toro, como siempre, pues tiene sus cosas, ¿no? Y la verdad que ha costado mucho trabajo volver a la isla, pero hemos estado luchando estos años y al final, pues mira, se ha conseguido y hemos firmado 3 años consecutivos para poder... quiero poner la plaza donde se merece, que para mí, después del Puerto y Jerez, está San Fernando. Entonces creo que se debe de poner donde se merece. Todo. Queremos empezar todos los años con hacer un festival del arte, homenajeando a figuras del toreo.
2: En este caso a Paco Ruiz Miguel.
3: En este caso a Ruiz Miguel, que se lo merece sobre todo de su tierra, ¿no? Y bueno, queremos hacer carteles atractivos y que sea una tradición el Festival del Arte. Y si va todo bien y toda la bahía me ayuda...
2: Dios dirá.
3: Pues queremos recuperar una corrida goyesca en septiembre.
2: Ay, qué bonito. Que se daba en su momento. Se daba en su momento. Manolo Lema, el que verdaderamente sabe de esto, qué bueno, ¿no? Qué alegría. Lo hemos comentado, lo has comentado en el programa Media Verónica de radio. Por fin, otra vez, el ambiente taurino. Todo lo que ronda... Claro, a una feria, es que estábamos cojos, es que una feria como la del Carmen y de la Sal sin la parcela taurina, nos faltaba algo, Manolo.
0: Lo llevábamos diciendo desde principios de año, cuando saltó la noticia de que Rafael Jurado y Tauro Luz iban a regentar la Plaza de Toros de San Fernando, lo bueno que sería y lo bueno que va a ser para San Fernando y para todo el ámbito taurino de la Bahía de Cádiz. El tener por fin un evento taurino aquí. Estamos acostumbrados a que Sanlúcar tenga sus toros, a que el puerto de Santa María tenga sus toros, a que Jerez tenga sus toros, y los aficionados de San Fernando pues nos veíamos un poco huérfanos durante estos claro. 3 años naturales, 23 al 26, 2 temporadas que no hemos tenido, y por suerte pues hay una empresa que ha apostado, que se ha liado la manta a la cabeza y que nos va a traer un cartel que para mí como aficionado es un cartel interesante, porque le recordamos a todos los espectadores y al público de San Fernando que va a venir una de las puertas grandes que ha habido en las ventas, como es Antonio Ferrera.
2: Que la lió en Madrid.
0: Que dio un espectáculo que, si aquí da la mitad del espectáculo que dio en Madrid, la gente va a disfrutar mucho. Tendremos a toreros muy artistas como Finito de Córdoba, como Oliva Soto, y tenemos al torero local, a David Galván, que es un torero que hemos visto crecer aquí como novillero, lo hemos visto torear.
2: Una proyección enorme.
0: En la plaza de la calle San Marcos, lo hemos visto torear de becerrista, de novillero, lo hemos visto con 6 toros y llevábamos ya sin verlo 3 años, y también con el aliciente de Jesús Rivero.
2: Claro, claro, que yo viví muy cerca su carrera, que tiene una afición tremenda y que ese muchacho se merece estar en ese cartel.
0: Sí, que contó una historia en la presentación del cartel muy, muy bonita, muy emotiva, porque él en principio pensó ya en no torear más en la última corrida que se dio por aquí, pero tiene una deuda pendiente con la Plaza de Toros de la Isla, que espero que nos visite a Media Verónica esta semana o la que viene y nos cuente personalmente
2: claro,
0: qué es esa deuda pendiente, y va a estar muy bonito.
2: Claro, ¿cómo se plantea el primer cartel? Porque esta es la primera piedra de toque, Rafael. ¿Cómo se plantea el decir, bueno, acabo de coger la plaza, tengo que desarrollar un proyecto en esta plaza? ¿Cómo empiezas a andar?
3: Pues muy complicado, porque hoy en día pues los costos de un festejo han subido casi al doble. En San Fernando pues la ayuda que tengo son los habitantes que vayan a ir. No tengo otra ayuda.
2: Eso hay que decir, que no hay ningún tipo de subvención.
3: Nada, nada, absolutamente nada.
2: ¿Tu apuesta como empresario?
3: Al contrario, la plaza es particular, es de Pedro Postigo, y tengo que pagarle un canon anual.
2: Efectivamente.
3: O sea, que no tengo ninguna subvención, al contrario, tengo que pagar el contrato de la plaza. Pero bueno, creo en la isla y gracias a toreros como Antonio Ferrera, David Galván, me han tendido la mano, porque creo que yo intento hacer las cosas de corazón y ellos mismos pues me han tendido la mano, el maestro Fino, bueno, Oliva Soto, lo apodero yo que decir, ¿no? Y creo que se merecía a Jesús Rivero, porque he visto mucha gente en el toro y la afición que tiene... este novillero es complicado verla. Y yo lo he apretado en el campo estos días, le decía a Alfonso, apriétalo a ver por dónde sale. Y ha estado yendo a Portugal con bacones muy fuertes en punta y con el problema que tiene en su mano, que todo hay que decirlo, que hoy en todos los deportes eso se pone en todas las pantallas, claro. ¿No? Y lo premian, ¿no? Y es que yo creo que es que en este caso te estás jugando la vida con un toro.
2: Exactamente.
3: Cuidado, que va con un... Que es que está con una mano.
2: Sí, prácticamente con una mano.
3: No, es que el capote en la vida lo puede coger, la muleta
2: tiene
3: sí porque...
2: Tiene su maña, pero...
3: Tiene un mérito...
2: Tremendo.
3: Tremendo. Y entonces yo pues quería quería hacerlo así y lo he hecho con todo el cariño del mundo. El cartel se desmontó varias veces por motivos, pero al final encajé las piezas porque quería que tuvieran que ver también con el maestro Ruiz Miguel, como creo que tienen que ver el maestro Antonio Ferrera y David Galván. Luego quería ponerlo de arte porque como canta Samuel Serrano es flamenco y creo que...
2: Ahí estamos viendo el cartel.
3: Creo que Oliva Soto encaja con el flamenco y Finito de Córdoba, qué decir, ¿no? Aunque todos son flamencos, ¿no? Antonio Ferrera también y David Galván. Pero bueno, es por darle un poco de arte y un poco también de arte y valor, como puede ser porque estén acostumbrados a matar toros de Vitorino, como estaba el maestro. Eso es, correcto. Para darle un poco de sentido.
2: La presentación fue estupenda, fue muy bonita, Manolo, en la Venta de Vargas, otro sitio emblemático de nuestra localidad. Mucha gente del mundo del toro, qué bueno es cuando ya empieza a olerse ese ambiente, Manuel.
4: Sí, la verdad que se olía desde que veníamos por allí por la jefatura de la policía local, se veía ya el ambiente a toros que había en la Venta de Vargas. Ya cuando hay un evento taurino, parece que no, pero es diferente a cuando hay otro tipo de evento. Y luego allí Rafael estuvo arropado por muchísimos profesionales de por aquí, de por la zona, novilleros como Isaac Galvín, también subalterno como Pacheco. La verdad que estuvo muy bien. Hubo casi 50 personas, yo diría, ¿no? Casi 50 personas, casi lleno. Y contó con todos los matadores, David Galván, Oliva Soto, estuvo por allí Ruiz Miguel. Y la verdad que fue un espectáculo bonito. Se presentó un cartel acorde a la Plaza de Toros de San Fernando, como hemos dicho, de mucha categoría. Y como ha dicho Rafael, la Plaza de Toros de San Fernando es una plaza que no es fácil porque tiene una propiedad, es propiedad de los hermanos Postigo, sí. Y hay que jugársela para estar aquí regentando porque hay que pagar un canon.
2: Claro.
4: Y como he dicho en más de una ocasión, en más de un editorial que hemos hecho durante la semana, hay que revivir la Plaza de Toros de San Fernando y es trabajo de los Cañadillas, trabajo de la gente de San Fernando, revivir la Plaza de Toros de San Fernando.
2: Este hombre lo que ha hecho es dar un paso hacia adelante, pero los aficionados, y no solamente, principalmente los de la isla, pero los del entorno son los que tenemos que estar con él, que estar ahí para apoyarle, porque si luego queremos... engrandecernos de nuestra plaza, hablar de nuestra plaza en positivo, tenemos que apoyarlo y tenemos que estar ahí. Que no solamente esta feria va a ser taurina, que va a haber un espectáculo ecuestre, ¿verdad?
3: Sí. Bueno, quería dar las gracias al maestro Ruiz Miguel por las palabras que dijo sobre mí y por tenderme la mano como me la tendió, que no es fácil. Para nada y la verdad que el hombre es lo que es, un figurón como persona, sí, y como torero no tengo que decir nada. Le queremos descubrir una placa en la plaza.
2: Ahí
3: ya tenemos el azulejo hecho, va a quedar muy bonito.
2: Bien.
3: Agradecérselo por como es como persona y las palabras que me dirigió, que la verdad que fueron muy emocionantes. Y sobre
2: la parte ecuestre, eso es.
3: Bueno, es un espectáculo que yo tenía en la cabeza en su día. Yo estoy vinculado al mundo del caballo por mi familia y hay un espectáculo que se hacía en el extranjero, se hacía por todo el mundo, ¿no? Con un número de garrocha, con temas de fuego y lo mezclaban, lo fusionaban con música, con violines, y bueno, eso lo tenía yo en la cabeza y cuando conocí a Rosario Montoya, la reina gitana, pues... Lo vi todo. Empecé a encajar, digo, esto le hago yo un número de garrocha y con ese piano en medio de Rosario Montoya, que eso es un espectáculo, y con las voces que lleva como Isa Fernández, que es otro espectáculo cantando, con el espectáculo que tienen, qué sensaciones, que es donde lo vi y lo vi todo. Digo, esto en San Fernando va a ser una cosa preciosa.
2: Qué bueno.
3: Y además Juan C. Holgado, que todos sus niños ya son sus campeones de España,
2: Sí, vamos,
3: que es una cuadra de categoría. Y vamos, están todos compitiendo en vaquera. Va a ser una cosa de un nivel muy alto. Estamos acostumbrados a ver, siendo esta Baja Andalucía la tierra del arte y del caballo, estamos acostumbrados a ver muchos espectáculos que no tienen el nivel que creo que tienen.
2: La profundidad que tiene.
3: Correcto.
2: Esto. Y la verdad, además.
3: Eso es. Entonces, quiero mostrar este espectáculo, si me sale como espero, que yo creo que va a ser una cosa especial y única.
2: Bueno, los puntos de venta, porque aquí hay que apoyar y hay que apoyar a tope, y la gente tiene que saber dónde se pueden adquirir las entradas, porque el horario de los espectáculos son el ecuestre. ¿Los dos tienen el mismo horario?
3: El ecuestre es a las 9, o sea, el apasionata, que se llama el espectáculo.
2: Ya a la fresquita.
3: 9, sí, a las 9, y el de los toros es a las 8.
4: A las 8.
2: A las 8. Una buena hora también, donde ya el sol no está tan fuerte. Pero ¿dónde se puede comprar esas entradas, tanto para el espectáculo ecuestre como para el festejo taurino?
4: Pues los puntos de venta, sitios muy carismáticos de San Fernando: Abacería La Cañailla, Casanaca, Bar La Pastora, Venta Vargas, por aquí cerquita en Chiclana, Restaurante La Embajada, si van a Conil, la Venta Ramírez, Chipiona, Picoco y Venta Alpurga, y San Lucas en Balbino.
2: Yo espero ver la Plaza de Toros llena, como ocurrió en la novillada que no hace mucho se dio en el Colorado, que también era... Llevaba mucho más tiempo sin toros, no sé si eran 11 años...
4: 17
2: o 17 años sin ningún espectáculo taurino, y la gente tenía muchas ganas. Espero que aquí ocurra lo mismo y que tengan muchas ganas los toreros deseosos, porque torear en esta plaza me parece muy bien. Hay plazas emblemáticas, evidentemente, por supuesto, el Puerto de Santa María, la Real Maestranza, Las Ventas, todo lo que tú quieras. Pero el sabor que te da torear en una plaza de toro con tantísima historia, con tantísima enjundia, eso, quien no te ha toreado aquí, creo que estará deseando de torear aquí.
3: No, para la isla es especial, ese olor que tiene.
2: ¿Verdad?
3: Cuando entras por esa calle y tienes esa percepción del arte, de la magia, de Camarón, entrar por esa Venta Vargas nada más ya, dirección a la plaza, ya te cambia todo.
2: Eso.
3: A mí me da una responsabilidad, que es un festival, ¿no? Pero oye, no es un festival cualquiera, es algo muy especial.
2: ¿Algo más que comentar, Manolo?
4: Recordamos a la gente de San Fernando que acudan, que si queremos ver más corridas de toros, al final Rafael está aquí. Rafael gestionará la Plaza de Toros los años que él crea conveniente gestionarla, pero la Plaza de Toros seguirá en la calle San Marcos, y la gente de San Fernando seguiremos queriendo ir a ver toros, y tenemos la responsabilidad de llenar la plaza, de que haya muy buena entrada y de hacer ver a todo el orbe taurino de que San Fernando es una ciudad taurina.
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Pues ya saben, le hemos hablado de todos los puntos de venta donde se pueden comprar las entradas para el festival, porque no me cansaré de decir lo importante que es ver que la Plaza de Toros de San Fernando tenga un lleno en los tendidos, que la entrada sea buena. Lo digo por aquí también porque me lo han preguntado varios por la calle. Las entradas de barrera se están en la venta de Vargas. Si alguien quiere sentarse al ladito de los toreros y ver todo lo que, cómo es una corrida de toros desde cerca, quien quiera entradas de barrera, quedan pocas, están en la venta Vargas. También se abrirán las taquillas de la Plaza de Toros durante la mañana del sábado, durante el viernes y durante toda la tarde hasta que empiece la corrida. Así que poco más, les recuerdo todo lo que tendremos esta semana en cuanto a corridas de toros. El jueves, como ya hemos dicho anteriormente, en la actualidad torea Javier Peregrino en la Plaza de Toros de las Ventas en el certamen de novilladas. Importante cita la que tiene ahí el torero jerezano. También tendremos toros en Valencia, en la feria de julio que empieza el jueves con una corrida de toros mixta. Esta feria será televisada por la autonómica de allí, de la Comunidad Valenciana, por Apun. Para quien quiera seguir las corridas, las pueden seguir por televisión. Y el sábado, pues aparte de la corrida de aquí de San Fernando, pues tendremos también las novilladas de Canal Sur. Torea ahí nuestro amigo Jaime Padilla, que tuvimos aquí en el programa hace un mes por ahí. Torea una novillada de Apolinar Soriano, que esta ganadería indultó un novillo hace aproximadamente un mes. Tuvimos también por aquí al ganadero. Así que poco más por mi parte. Ha sido un placer, como siempre os digo, compartir este ratito de toros. Y nos vemos esta vez, y nos vemos en San Fernando el sábado. Todos los que estén por allí, pues nos veremos y nos saludaremos. Así que me despido. Damos las gracias a Santiago Muñoz, como cada semana, en la realización y en la producción del programa. Y nos oímos la semana que viene en Media Verónica a las 6 de la tarde en Radio La Isla.

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0: Muy buenas y bienvenidos una nueva semana al programa Aires Celtas. Saludos de mi parte, Federico Salvador. Todo un placer estar con todos vosotros como cada semana en un programa que tenemos cargado de muy buena música y en el que damos la bienvenida a nuestro compañero Juan Armando, que ya está preparado para comenzar.
1: Muy buenas, Fede. Aquí estamos de nuevo con un programa cargado de novedades. Escucharemos a nuestros grupos granadinos, como es el caso de Ambulancia Irlandesa o de Shannon Oak. También comenzaremos nuestro viaje por Galicia y Asturias. Y fuera de España, estad atentos a lo que va a sonar hoy en Aires Celtas.
0: Efectivamente, Armando. Y además tendremos un programa cargado de muy buena música, como decíamos al principio, con artistas como Mary Frances o Patrick Dexter. Patrick, que creció con la música europea, con siete hermanos, y tocaba el cello en la Trinity Orchestra. Su música se describe como increíble, con mucha fuerza, apasionada. Además, ha pasado por grandes cadenas de televisión, la CNN, la BBC, Sky News, etcétera, etcétera, etcétera. Y se ha paseado hasta, por ejemplo, Brasil. Comprometido con la sociedad, se graduó de los estudios de Económicas y Estudios Sociales en Dublín. Y como músico, seguro que no os va a dejar indiferentes.
1: Escucharemos lo nuevo de Ambulancia Irlandesa, un grupo de folk fusión nacido en 1997 en Granada, Andalucía. En sus inicios interpretaban música celta tradicional, pero con el paso del tiempo han evolucionado hasta encontrar un sonido propio y ecléctico. Y escucharemos un tema de Shannon Oak en directo, formado en la provincia de Granada

0: también hace más de 20 años. Shannon Ogg ha recorrido un largo camino desde sus primeros acordes, inspirados en la música tradicional irlandesa. Con una clara vocación por el folk y la música celta, el grupo ha sabido mantener viva la esencia de esas raíces mientras explora nuevos paisajes sonoros.
1: Tendremos también al grupo Skyri con más música que seguramente os va a gustar muchísimo. Y recordamos, por supuesto, nuestra página web. Aprovechamos www.airesceltas.com y podéis seguirnos en nuestras redes sociales. Agradecemos el apoyo de todos los oyentes que semana tras semana nos mostráis vuestro cariño y que seguís toda la labor que desde aquí intentamos hacer.
0: Nos acompañarán hoy las chicas Lullaby desde Galicia, Pontevedra, Bérsica desde Asturias, y además contaremos con Mary Frances, Patrick Dexter desde el Reino Unido y Skyree. Espero que lo disfrutéis hoy en Aires Celtas.
1: Pues sin más, comienza aquí Aires Celtas.
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Acabamos de escuchar al grupo granadino Shannon Orr con el tema Belfast. Este grupo, tras participar recientemente en la creación de la banda sonora del cortometraje Guerreras de José Luis Pareja, se encuentra preparando su nuevo disco, previsto para el primer trimestre de 2026. En él, el grupo mantiene su identidad folk, violines, flautas, gaitas y guitarras acústicas, pero introduce nuevas texturas, donde el estilo tradicional convive con el pop, el rock y la electrónica. Continuaremos también con el grupo granadino Ambulancia Irlandesa, que fusionan géneros como el rock, el blues, el jazz, el flamenco, el country o el funky. También integran influencias de músicas tradicionales. Siempre han apostado por diversidad sonora y la experimentación, sin encasillarse en un solo estilo. Desde el primer día, su filosofía ha sido disfrutar haciendo música, sin fronteras ni etiquetas. Escucharemos el tema Su Life. Y para finalizar, desde Asturias, el grupo Bérsica con dos temas, Asandolias y el Colos Huellos Cerraos. Esto es una obra multidisciplinar que integra música, literatura, diseño artístico. Parte de la base de un cuento escrito por Gonzalo Pumares y producido por Marcos Álvarez de Cerzal. Un cuento que discurre a través de 10 cortes musicales, cada uno de los cuales es un poema que enmarca una parte de la historia del protagonista, un anciano que era un niño.

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hemos disfrutado a Mary Frances con Cheerio, una canción del álbum First Light, año 2023, y ahora vamos a seguir con el mismo álbum con dos temas más, Dance of the Fearless y Celtic Cumbia, un tema que seguro que nos va a dejar indiferentes.

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Acabamos de escuchar Me Niña de Augal, que fue seleccionado como finalista en la categoría de Mejor Tema Original en los 14avos premios de la Opinión de la Música de Raíz de 2015. Y ahora vamos a escuchar Miña Nai, del disco Lembrave un Sono, para finalizar con el tema Viaje en Globo, de su primer trabajo, Condas Verbas. Hablamos del grupo galego Lullaby. El nombre Lullaby viene de gallivizar la palabra Lullaby, canción de cuna, y está formado por cuatro ángeles: Lorena Reinaldo, Paola Oanes, Josefa Fernández y Elena Paz, donde el protagonismo de las arpas celtas y el sonido dulce de sus voces dan vida a un estilo propio y único. Además de ser intérprete, Lorena fabrica una gran variedad de instrumentos de cuerda, entre los que destacamos las propias arpas, tanto acústicas como eléctricas, siguiendo buzukis, guitarras y mandolinas. Este cuarteto, pontevedrés, se conoce en el año 2005, cuando formaban parte de la orquesta Fol Son de Seu, y en el 2008, cuando deciden iniciar este nuevo proyecto. Os dejamos con Lullaby.

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Continuamos con el programa y lo hacemos con Patrick Dester, año 2022. Disfrutamos de dos temas, Cold Blue Atlantic Air y después Saltis.

Vamos llegando a la recta final del programa y lo vamos a hacer con Skyri y esta canción titulada The Fish, una canción muy animada para ir poniendo el punto final casi ya al programa de hoy.

0: Por mi parte nada más, todo un placer estar con todos vosotros en un nuevo programa en Aires Celtas, donde creo que hemos disfrutado de sonidos que nos han emocionado bastante cuando suenan grupos granadinos, en el caso de esta chica de Lullaby desde Galicia. Todo un placer acompañarlas en Aires Celtas y espero que nos sigamos escuchando la próxima semana.
1: Por mi parte también nada más, nos escuchamos la próxima semana, no sin antes recordar que lo mejor de la música celta continúa en www.airesceltas.com. Hasta la próxima semana.

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1: Cordiales saludos desde Viena, les dice Manuel Retrino en los sábados de Radio Austria, con temas de actualidad de esta semana y de siempre. En el Festival de Cine Vienes Biennale, tras funciones con más de 70.000 visitantes, el premio de la crítica internacional se concedió al filme argentino Tan de Repente, del director Diego Lerman. La Escuela Vienesa de Equitación Española celebra los 430 años de existencia. Se ha creado un comité de honor de la escuela que encabeza nadie menos que el rey Juan Carlos de España, y en el que figuran otros nombres ilustres a fin de representar la importancia internacional de la escuela y los caballos lipizanos. También forman parte del elenco el príncipe de Liechtenstein Hans Adam, el alcalde de Viena Michael Heupel y don Álvaro Domecq, célebre rejoneador y fundador de la Real Escuela Andaluza del Arte Ecuestre de Jerez.
2: Y ahora viene la pregunta del concurso musical. ¿Para qué instrumento está concebida la obra Errone de Luciano Berio?
1: Y el mundo de X de Francisco Rubio.
3: Esta semana, la primera parte de ¿Quién inventó el teléfono?
1: En el Festival de Cine Vienes Biennale, que hoy ha cerrado sus puertas tras funciones con más de 70.000 visitantes, el premio de la crítica internacional se concedió también hoy al filme argentino Tan de Repente, del director Diego Lerman. Hoy hablamos con el director de esta película, película que ganó el premio de la crítica internacional del Festival Biennale, que acaba de cerrar sus puertas aquí en Viena. Enhorabuena, Diego Lerman. Con él habló Julieta Quintana.
4: El nuevo cine argentino está dando mucho que hablar. De Buenos Aires viene una de las corrientes de cine joven con nuevas propuestas que despiertan especial interés en festivales internacionales como el de Viena, llamado Biennale. Aquí pudimos ver el largometraje titulado Tan de Repente, dirigido por el argentino Diego Lerman, de 26 años de edad. La película relata el viaje improvisado a través de Argentina de tres chicas jóvenes, entre ellas una pareja de lesbianas, y podría verse esta historia como un viaje casual en busca de identidad, cercanía y felicidad. El director de cine, Diego Lerman.
5: A mí, si hay algo que particularmente me interesa mucho de lo

0: Lo que está pasando en Argentina es la diversidad de miradas, justamente. Lo que se llama en la prensa nuevo cine argentino es la diversidad de propuestas, porque me parece que también hay diversidad de miradas, de diversidad de directores.
1: En una situación de grave crisis hay un auge interesantísimo en el arte, no solamente en cine, sino en teatro. ¿Cómo nos lo explicas tú, Diego Lerman, a este auge? ¿De dónde sacan también los medios?
0: En primer lugar, creo que no tiene una explicación muy concreta. En segundo lugar, me parece que ante una situación de desesperación uno dice, bueno, hago lo que quiero, lo que me gusta. ¿Sí? Entonces me parece que lo que está muy instalado, tanto en cine, en teatro, vos nombrás, es esta manera de trabajar donde no se sabe si se va a cobrar, sino con una incertidumbre, digo, si en algún momento se va a terminar. Algo que acá yo sé que no pasa, o que si pasa, pasa muy poco. Digo, a la hora de filmar se tiene un presupuesto aprobado que es hasta, no sé, para las fotocopias, que me parece digo, es como debería ser, pero bueno, nosotros ante esta realidad, la manera de producir es ante todo, digamos, son esas maneras alternativas de producción que están como instauradas, que es lo que dan la posibilidad que, no sé, por ejemplo, tan de repente se haya podido hacer.
1: Tú trabajaste con actores profesionales, además excelentes actores, según he podido constatar.
0: Sí, en mi caso yo trabajé con gente formada, gente acostumbrada a trabajar en teatro, sí, mayormente en teatro, pero bueno, también con experiencia en cortometraje.
1: ¿Por qué para tu historia elegiste una historia de amor de lesbianas?
0: Porque me interesó mucho, básicamente porque me atrajo la posibilidad y porque me interesó mucho contar una historia cuyos personajes principales sean femeninos. No sé si tengo demasiada cuestión intelectual atrás. Creo que también es lo menos aceptado, ¿no? Dentro de la homosexualidad. Tal vez la homosexualidad en masculina está más aceptada. Pero no me parece que sea el tema de la película.
1: ¿Cuál es el tema?
0: Las soledades.
1: ¿Y por qué te interesan las soledades?
0: A la hora de trabajar, no, la verdad que no me pregunto por qué me interesó algo. Realmente, digo, eso se lo dejo a los analistas. Ni siquiera me interesa explicar demasiado por qué una decisión o otra.
1: Diego Lerman, director de cine, que ha presentado aquí en Viena, en el Festival de Cine Bienale, su película titulada Tan de Repente.

0: La Escuela Vienesa de Equitación Española celebra los 430 años de existencia. Se ha creado un comité de honor de la escuela que encabeza nadie menos que el rey Juan Carlos de España y en el que figuran otros nombres ilustres a fin de representar la importancia internacional de la escuela y los caballos lipizanos. También forman parte del elenco el príncipe de Liechtenstein Hans Adam, el alcalde de Viena Michael Heupel y don Álvaro Domecq, célebre rejoneador y fundador de la Real Escuela Andaluza del Arte Ecuestre de Jerez, nuestro invitado de hoy también.
1: Para mí primero es una maravilla, tenga en cuenta que yo por los años 74 estuve aquí de alumno porque yo creí, y así lo manifiesto, que aquí está desde hace más de 400 años la cultura ecuestre del mundo, ¿no? Entonces aprendí tanto y fíjese que esta escuela se llama Escuela Española y quizás en mi tierra se había perdido un poco. Y entonces, pues no había nada de equitación, solamente la que se mantenía en el campo, en el toro bravo, y quizás algunas cosas olímpicas de salto o algo, pero no había esa equitación. Y con lo que yo aprendí aquí, me fui a Jerez y he tenido la gran suerte de crear una escuela para que hoy sirva, diríamos, ha aumentado la afición, ha aumentado la técnica y poco a poco podemos ir cementando las bases de una equitación que es un poco la historia del mundo, ¿no?
2: ¿Tendrá ciertas obligaciones representativas? ¿Va a ser algo así como un embajador de la Escuela de Equitación Española de Viena en España y en el mundo?
1: Hombre, espero colaborar todo lo máximo en lo que me manden y además pues pregonar a cuatro y viento la cultura ecuestre que aquí existe.
2: ¿Es una cultura que se mantiene también en las nuevas generaciones, en los jóvenes, o les cuesta trabajar con tanta disciplina durante tantos años?
1: Bueno, todo cuesta, pero es tan bonita, es tan, diríamos, tan educativa, y además son tradiciones que no se pueden perder.
2: ¿Es Andalucía un lugar especial? Vamos a mencionar, por ejemplo, la Feria del Caballo en Jerez. ¿Ha contribuido usted y su familia mucho a mantener esa tradición ecuestre en Andalucía y sobre todo esa doma del caballo?
1: Mire, Andalucía es una tradición ecuestre. Tenga en cuenta que de allí salieron los primeros caballos que fueron a América hace más de 500 años. Esos caballos yo creo que transformaron el mundo porque allí cambiaron las costumbres y hicieron el motor que movió a América. Después el caballo español, pues como es lógico, también estuvo aquí en esta tierra y los grandes emperadores pues mantuvieron esa equitación y buscaron el caballo español, por eso se llama Escuela Española de Viena, porque era el mejor caballo para la doma, para el picadero, para montar un rey un día de triunfo. Y tercero, pues Andalucía, por ejemplo mi tierra Jerez, decían que había más de 5.000 yeguas, porque lo utilizábamos, también es el caballo que se utilizó para la guerra, pero también para el manejo. Nosotros mantenemos allí el toro, un toro bravo, un toro que necesita un caballo fuerte, revuelto, domado, para poder manejar ese toro. Y entonces una tradición nuestra y, como es lógico, pues también podemos decir que en Jerez ahora mismo tenemos una maravillosa escuela que yo contribuí tanto porque la mostré a la gente, a las autoridades, y hoy día es una realidad. Y he visto todas las cosas que yo he puesto allí, pues me siento ciertamente muy orgulloso.
0: Hablamos con Álvaro Domecq Romero, nombrado miembro del Comité de Honor de la Escuela de Equitación Española de Viena. 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
3: Desde el 1 de noviembre hasta el 30 del mismo mes se da cita en Viena el mayor festival de música contemporánea de Austria. Intérpretes internacionales se reúnen para hacer audibles las últimas tendencias en lo que a música clásica se refiere. Con el de este año 2002 son ya 15 los festivales Viena Moderna que se celebran con gran éxito. No falta la cita personalidades como Luciano Berio, compositor italiano que para este 2002 ha preparado un programa de concierto para el que ya no quedan entradas. Y no es de extrañar, se interpretará una de sus últimas obras, un arreglo de la ópera del italiano renacentista Claudio Monteverdi, El combate de Tancredi y Clorinda, arreglo que todavía no se ha grabado en CD, y una de sus obras vocales espectacular, titulada Errone. Esta obra está dividida en tres partes que relatan un texto, en diferentes idiomas al mismo tiempo, que dice: mi principio fue la palabra, en medio de mi cuerpo estuvo mi boca, mi final fue la música. ¿Para qué instrumento está concebida esta obra? Para la voz humana. Esta creación de Luciano Berio es una fantástica exposición de los recursos vocales del ser humano. En esta obra, concebida para voces solistas sin ningún tipo de acompañamiento instrumental, se explota al máximo la voz humana apoyada por las diferentes expresiones corporales sonoras. De esta forma, en esta obra escuchamos la palabra, la sílaba, la vocal o la letra incluso, cantando, gritando, suspirando, expresando alegría o tristeza, con ilusión o desesperanza. ¿Preparados? Vamos a escuchar el principio de Errone, de Luciano Berio.
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3: Divertido me parece a mí. La temática del festival de este año está dividida en cuatro puntos principales, dos de ellos dedicados a dos compositores actuales que están haciendo carrera, el alemán Wolfgang Rim y el suizo Heinz Holliger. Junto con el mundo de los sonidos puros que tratan ambos compositores, están presentes en la temática del festival otros dos temas, los vídeos musicales y la música para teatro, como por ejemplo la ópera Blancanieves de Heinz Holliger, que se estrenará el 27 de noviembre con la participación de la soprano Julian Banse como Blancanieves y la orquesta de la ópera de Zurich dirigida por el mismo Holliger. Es interesante observar que la ciudad de Viena siempre ha sido pionera en marcar nuevas tendencias musicales. Y la intención es clara cuando el de a pie puede comprar para este festival una especie de pase que permite la entrada a todos los conciertos programados, un total de 38, por el precio de 67 euros. Cuesta más tomarse un café que entrar a un concierto del festival Viena Moderna con este pase.

Los conciertos tienen lugar en el Konzerthaus y en el Musikverein de Viena, entre otras seis salas como la de Tanzquartier. El primer concierto está dedicado a la música para órgano, aprovechando que el Konzerthaus de Viena dispone del órgano más grande de toda Austria. A este primer concierto le sigue uno con obras de una joven compositora austríaca, Olga Neuwirth, natural de Graz. Esta compositora utiliza aparatos electrónicos para componer su música, y muchas de sus obras son experimentos en este campo que han tenido gran aceptación. Por otra parte, utiliza los recursos que una orquesta puede ofrecer para componer una especie de rompecabezas musical con un ritmo interno frenético que suena así.

0: Esto fue Holomolo, composición de 1997. Gran parte de la música utilizada para el cine tiene estas características. El elemento electrónico está siempre presente en las composiciones para cine. Así es que, en realidad, este tipo de música está mucho más presente en nuestras costumbres ociosas de lo que creemos. El compositor suizo Heinz Holliger, nacido en 1939, tiene diferentes caras en el mundo de la música y las aprovecha todas en este festival. Lo escucharemos como oboísta, lo veremos como director y lo criticaremos como compositor. En realidad, Holliger ha conquistado ya el panorama internacional con sus interpretaciones, ya sea tocando o dirigiendo, por ejemplo, la música de Johann Sebastian Bach, con sus versiones siempre situadas en los bordes fronterizos que marcan las reglas estilísticas. En el Festival Viena Moderna es el protagonista en 5 conciertos. Escucharemos de sus composiciones sobre todo canciones como la que voy a poner ahora, titulada Como Siempre, para voz de contralto y acompañamiento de contrabajo. En la canción, alguien llega a una habitación y se percata de que todos sus objetos siguen allí. Entonces se pregunta si la cobardía y la mentira también siguen presentes. Un oscuro sí responde al muchacho.
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de las obras más interesantes de Holliger es Alp Heer. Esta composición, escrita en 1991, es una adaptación musical de una leyenda suiza en la que los Alpes y los fantasmas son los protagonistas. A lo largo de 9 capítulos musicales podemos escuchar la versión particular de Holliger de la música popular de los Alpes suizos.

Como ya he dicho antes, el compositor alemán Wolfgang Rim también está invitado al Festival Viena Moderna 2002. En este festival se representarán sus piezas más recientes reunidas en un abanico titulado El Retrato Rim. Una de las obras en programa es Cazas y Formas, un conjunto de 15 piezas cortas para orquesta pensadas para el lucimiento de cada uno de los grupos de los instrumentos de la orquesta. El estilo del compositor en esta obra es decididamente atonal y serialista. Los 12 tonos empleados se combinan formando secuencias en las que el elemento rítmico es fundamental.

0: Atención, amigos de la música, porque ahora viene la pregunta del concurso musical. ¿Para qué instrumento está concebida la obra Errone de Luciano Berio? Anímense, amigos, no es tan difícil. Se despide desde Viena Lucía Castelló, deseándoles mucha suerte. Adiós, amigos.
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En Radio Hostia Internacional, saludos muy cordiales en nombre de la Asociación DX Barcelona. Esta semana, la primera parte de ¿quién inventó el teléfono?

0: esa hora, Alexander Graham Bell era considerado el inventor del teléfono, aunque se sabía que antes que él, otros investigadores habían trabajado en busca de un sistema para transmitir a distancia la voz humana. Las obras dedicadas a la historia de la técnica dan cuenta de tales antecedentes, pero Bell era aceptado como el verdadero artífice de esta importante realización. Era conocido que su autoría había tenido impugnaciones y que solo una decisión judicial había confirmado su paternidad del teléfono. Pero una información periodística de los últimos meses dice que realmente Graham Bell no inventó el teléfono y que el Congreso de Estados Unidos admite que el auténtico creador fue el italiano Antonio Meucci. El reconocimiento de la Cámara Legislativa de Washington fue consecuencia directa del esfuerzo del congresista italoamericano Vito Fossella, que ha valido a Meucci un reconocimiento póstumo tan trascendente como el de su invento. Según la noticia, Meucci, un emigrante italiano en Nueva York, no logró obtener para su propuesta de teléfono una patente de invención ni apoyo financiero, posiblemente por no dominar la lengua inglesa. Murió luchando por su premio, el reconocimiento de su trabajo, pero sin conseguirlo. En cambio, Bell, escocés, nacionalizado norteamericano, médico y con buenos apoyos económicos, pudo desarrollar su idea, quizá basándose en los experimentos del italiano. Curiosamente, Bell no es un ejemplo del tipo de inventor que investiga en su campo de actividad propia y conocedor de los problemas que más a menudo se presentan en la misma, que busca y que encuentra soluciones para dichos problemas. Al contrario, Alexander Graham Bell no era un especialista, ni siquiera un aficionado más o menos experto de la física y la electricidad, campos a los que pertenecen los fundamentos de la transmisión de la palabra a distancia. Efectivamente, el propio investigador ya había manifestado al respecto lo siguiente: mi descubrimiento se debe precisamente a mi ignorancia en materia de electricidad. Ningún técnico electricista con sólidos conocimientos científicos habría intentado las experiencias que yo llevé a efecto. Mi propósito de crear una corriente eléctrica por medio de la acción de la voz humana sobre una delgada lámina metálica se habría considerado como una quimera por cualquier sabio que hubiese consagrado su vida al estudio de la electricidad. Alexander Graham Bell nació en Edimburgo, Escocia, el 3 de marzo de 1847, hijo y nieto de maestros de fonética, dedicados al tratamiento de niños sordomudos, que cursó sus estudios primarios y secundarios en su ciudad natal y se doctoró en medicina. Es comprensible que los antecedentes familiares le llevaran a ocuparse también de la fonología, y tras su licenciatura colaboró con su padre y sus dos hermanos mayores, todos ellos dedicados a dicha especialidad, la cual abandonó al trasladarse a América para cursar estudios de ciencias y letras. En 1870 se fue a vivir al Canadá y al año siguiente a Estados Unidos, donde volvió a su especialidad y se nacionalizó. Fundó una escuela para sordomudos y publicó trabajos pedagógicos sobre lo que llamó lenguaje visible, los cuales le valieron ser nombrado catedrático de fisiología de la Universidad de Boston. Se esforzaba en hacer hablar a sus alumnos, no obstante la sordera de estos, por medio de movimientos labiales, linguales y de la laringe, sistema que aún se sigue utilizando actualmente. Los estudios que debió realizar para ir mejorando su sistema le obligaron a introducirse en el campo de la física y de la electrotecnia. Le ayudó sin duda el haber conocido en Londres al físico Charles Wheatstone y en América al también físico Joseph Henry. Contó con la ayuda económica de la acaudalada familia Sanders, a cuyo hijo sordomudo educaba, y también del abogado Huber, padre de una joven de 15 años que era también alumna de Bell y que 4 años más tarde fue su esposa. En el curso de sus trabajos sobre el lenguaje, investigó sobre la idea básica, posiblemente no original suya, consistente en hallar un sistema que convirtiese las vibraciones de la voz humana en corrientes eléctricas que pudieran enviarse a distancia y después ser reconvertidas en nuevas vibraciones sonoras. La semana próxima continuaremos con la historia de quién inventó el teléfono.
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0: 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Así termina otra edición de este programa de las telecomunicaciones, todas las semanas en Radio Hostia Internacional Mundo DX. Cordiales 33 y muy buena escucha les desea, en nombre de la Asociación DX Barcelona, su amigo Francisco Rubio.
1: Y esto es todo por hoy. Mañana estaremos en el aire con el Buzón Internacional, que estará dirigido por Jaime Carbonell e Isabel Miró. Gracias por la sintonía y cordiales saludos desde Viena, les dice Manuel Aletrino.

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9: En este cuarto capítulo llegamos a la radio clandestina en español. En Europa y concretamente en la España del dictador Franco, estuvieron presentes varias voces en el exilio que hicieron historia. Sobre ellas volveremos en otro momento. Ahora concentrémonos en América Latina. Uno de los focos de conflicto sigue siendo Centroamérica y el Caribe, concretamente Cuba.
10: Durante la Revolución Cubana en 1957, el Che Guevara propuso a Fidel Castro la necesidad de una emisora clandestina para apoyar el movimiento guerrillero contra el dictador Fulgencio Batista. Así nació el 24 de febrero de 1958 Radio Rebelde. Un año más tarde cae el gobierno de Batista y sube Castro al poder. Radio Rebelde formaba entonces una cadena de 48 emisoras cubriendo toda la isla y el Caribe. El 17 de mayo de 1960, la CIA crea la emisora Radio Swan, Radio Cisne, en la isla del mismo nombre. La programación era realizada por agentes de la CIA, grupos de exilados cubanos y líderes de la oposición en el exilio. Pocos años después, Radio Swan cambió su nombre por el de Radio Américas, pero siempre financiada y controlada por la CIA. En 1967, la política exterior de Estados Unidos cambió y la Casa Blanca ordenó el cese de las actividades secretas de la CIA contra Cuba. El deterioro de las relaciones cubano-estadounidenses al fin del periodo presidencial de Jimmy Carter y durante los gobiernos de Reagan y Bush causó un nuevo resurgimiento de emisoras anticastristas. Entre tanto, la Comisión Federal de Comunicaciones, FCC, recibió centenares de quejas de ciudadanos en la región de Miami, así como del gobierno cubano por las interferencias producidas por esas emisiones ilegales. A principios de 1980, funcionarios de la FCC localizaron a la estación clandestina que más interferencia provocaba. Se trataba de Radio Libertad Cubana. Su locutor, José González, alias Comandante David, fue arrestado poco después por haber operado ilegalmente la emisora. Su abogado informó a la FCC que la Casa Blanca estaba al corriente de sus actividades y que le alentaba a seguir sus emisiones anticastristas. El abogado pidió a la CIA que entregara su archivo secreto sobre González. Después de una reunión de 8 horas a puerta cerrada entre el abogado, el fiscal y el juez, y solo pocos minutos antes de que comenzara el proceso del comandante David, el juez decidió rechazar los cargos. Ciertos grupos de exiliados cubanos vieron en esto una señal de que el gobierno federal estadounidense no perseguiría a las emisiones clandestinas anticastristas. Fue así como se comenzaron nuevas transmisiones a Cuba o se ampliaron los servicios existentes. El gobierno de La Habana también lo consideró como un precedente. Protestó de nuevo ante la Junta Internacional de Registro de Frecuencias y se retiró del Acuerdo de Radiodifusión Regional Norteamericano, un tratado multilateral que tenía como objeto reducir las interferencias radiales en la región.
9: Pero, de todas formas, varias son las emisoras anticastristas que permanecen en el aire.
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9: Se puede decir que han aumentado considerablemente las transmisiones legales anticastristas, lo cual ha reducido el interés de grupos de exiliados cubanos para operar emisoras clandestinas. Radio Martí, el servicio oficial de propaganda de La Voz de América, comenzó a transmitir en 1985.
12: Si usted no recibe bien la señal de Radio Martí, ponga en práctica las siguientes instrucciones. Primero, gire su radio receptor en sentido circular hasta alcanzar una mejor recepción.
9: Junto con Jeff White, desde Miami, periodista y experto en radiodifusión internacional, seguimos de cerca la situación.
13: El acontecimiento más interesante en años recientes en cuanto a la radiodifusión de Estados Unidos hacia Cuba fue el establecimiento al comienzo de 1990 de Televisión Martí, afiliada con Radio Martí. Las dos son servicios del gobierno norteamericano bajo la dirección de la Voz de América.
14: Transmite TV Martí desde Washington, Estados Unidos de América.
13: Hasta ahora, TV Martí ha estado transmitiendo solamente temprano por la mañana, antes de que el canal 13 en La Habana sale al aire. Actualmente las transmisiones de TV Martí se están efectuando de las 3:30 hasta las 6 de la mañana, hora local de Cuba. Han sido sujetas a interferencia o jamming del gobierno cubano, que ha hecho las transmisiones casi imposible ver en La Habana, pero aparentemente se ven en las afueras de la ciudad, al menos de vez en cuando. El gobierno cubano dice que las transmisiones de TV Martí son ilegales y la Unión Internacional de Telecomunicaciones en Ginebra ha declarado que las transmisiones no conforman con las reglas internacionales. Pero a pesar de eso y a pesar del jamming, el presidente estadounidense George Bush ha dado su visto bueno al proyecto y parece que después de un periodo de pruebas, TV Martí va a seguir transmitiendo indefinidamente.
10: En realidad, lo de indefinidamente puede ser puesto en duda, ya que hay muchas críticas dentro de Estados Unidos sobre los costos de esta operación propagandística norteamericana hacia Cuba. Los que se oponen argumentan que es ridículo gastar tanto dinero para que los cubanos en la isla solo sean capaces de captar unos 90 segundos de emisión antes de que los potentes emisores de interferencia del gobierno cubano hagan totalmente imposible la recepción.
9: Entre los principales defensores de TV Martí se cuenta el presidente estadounidense George Bush, quien ya en abril de este año declaró durante un congreso de la Asociación Norteamericana de Radio y Televisión lo siguiente.
15: Estoy convencido que el pueblo de Cuba nos agradecerá cuando obtenga la libertad que tanto desea.
9: Quien ya se encuentra muy agradecido con estas palabras de Bush es el director de la Voz de América, el señor Richard Carlson. Luego de aprobarse el proyecto en Washington, Carlson declaró al noticiero de la cadena norteamericana ABC:
16: la información que tenemos indica que pese al jamming de Castro, muchos cubanos tratan de sintonizar TV Martí y que algunos tienen éxito en recibir la señal.
9: Esta justificación por parte del director de la Voz de América será suficiente para que las críticas se calmen un poco.
17: Buenos días, amigos. Bienvenidos a Telenoticias Martí. Yo soy Gilberto Rosal.
18: Y yo soy Lucy Pereira. Y desde Washington, estas son las informaciones.
9: El Departamento de Estado admite en realidad que el noticiero de TV Martí solo se recibe sin interferencias en Cuba durante los primeros 90 segundos. El presidente del subcomité del Congreso encargó de vigilar el proyecto de TV Martí. Dice que en realidad es un gasto inútil de dinero, pero este es un asunto político del cual dependen muchos votos. Es difícil convencer políticamente a los congresistas de que voten en contra de TV Martí. El congresista Al Swift explicó ante las cámaras de la cadena ABC la dificultad política que implica el estar en contra de TV Martí, a pesar del argumento de gasto inútil que presentan los opositores al proyecto.
19: No quiero tener que ir a hablar con el electorado para explicar por qué voté a favor de Castro. Prefiero pagar 16 millones de dólares y no tener que dar explicaciones.
10: Las opiniones no dejan de tener cierta razón. TV Martí transmite todos los días, si el tiempo lo permite, y según estadísticas esto es posible en solo un 30% de los casos. La dificultad estriba en que las señales proceden de un globo aerostático anclado sobre los cayos del sur de la Florida. Esa es zona de continuos huracanes y fuertes vientos, y cuando la señal finalmente sale al aire, es interferida por transmisores de jamming a bordo de helicópteros y desde tierra. Pero eso no parece preocupar a Washington. Aunque durante el desfile del 1 de mayo en La Habana se observó un gigantesco globo en el cual se leía «TV Martí, no se te ve nada», es innegable que todo ese asunto irrita enormemente a Fidel Castro. Para la Casa Blanca, esto parece justificar el gasto de 16 millones de dólares.
14: Reportaje Martí.
17: Son las 6 de la tarde, 45 minutos. Continuamos con noticias internacionales en nuestro informativo El Mundo al Día.
13: pero el advento de TV Martí ha causado muchos problemas por la emisora hermana Radio Martí. Como represalia por el inicio de las transmisiones televisivas, el gobierno de Fidel Castro está interfiriendo con el servicio de onda media de Radio Martí en 1180 kHz. Cuba siempre había puesto un zumbido molestoso en esa frecuencia, pero ahora ha trasladado la emisora cubana Radio Taíno de su frecuencia anterior de 1160 kHz a ocupar la misma frecuencia de Radio Martí, 1180. Según algunas fuentes, Radio Taíno utiliza hasta 300 kilovatios, mientras Radio Martí solo tiene 50 kilovatios. Así, en gran parte de la isla de Cuba, ya Radio Martí no se oye en onda media. Esto significa que la emisora se está dependiendo más que nunca de las frecuencias de onda corta, las cuales hasta ahora no han sido interferidas. Mientras Radio Martí usa una sola frecuencia de onda corta a la vez, una cadena clandestina que se llama La Voz del Cid usa hasta tres o cuatro frecuencias simultáneamente en las bandas de 25, 31, 41 y 49 metros.

0: Esta es Radio Camilo Cienfuegos, de la cadena radial La Voz del Cid, la voz de la resistencia, transmitiendo en los 9.940 kHz en la banda de los 31 metros.
1: La Voz del Cid pertenece a la organización anticastrista Cuba Independiente y Democrática, basada en Miami, desde donde originan sus programas. Se cree que los transmisores están en Centroamérica, quizás en dos o tres países. La Voz del Cid provee señales bien fuertes a la isla durante las 24 horas del día. En años recientes ha surgido otra emisora clandestina anticastrista que lleva el nombre interesante de Radio Caimán. Transmite por varias horas en la mañana y en la tarde por la frecuencia de 9.965 kHz, aunque anuncia 9.960.
2: Están escuchando Radio Caimán, transmitiendo para ustedes en la frecuencia de los 9.960 kHz, en la banda de los 31 metros.
1: Radio Caimán nunca anuncia desde dónde está transmitiendo, pero se cree que el transmisor está en Guatemala. Este reportero viajó recientemente a la ciudad de Guatemala y puedo decir que la señal de Radio Caimán allá, por cierto, se oye como si fuera local. Esta emisora tampoco explica a los oyentes quién es el dueño ni qué organización produce los programas, pero hay muchos rumores de que sea financiada por el gobierno estadounidense. Lo mismo se ha dicho sobre La Voz del Cid. Técnicamente las dos emisoras tienen señales muy fuertes y son operadas muy profesionalmente.
3: Para el pueblo de Cuba que sufre, aquí está La Voz de Alfa 66.
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1: Al menos tres veces en años recientes, la Comisión Federal de Comunicaciones de los Estados Unidos ha cerrado la emisora clandestina de Alfa 66, una organización de exiliados cubanos en Miami que intenta fomentar oposición y hasta sabotajes contra el régimen castrista dentro de la isla.
3: La consigna en Cuba.
5: Ausentismo, sabotajes, atentados.
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5: Ausentismo, sabotajes, atentados.
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3: Cuba, despierta.
1: Pero desde junio de 1990, la voz de Alfa 66 se está transmitiendo legalmente vía la emisora religiosa WHRI en Indiana, en el medio oeste de los Estados Unidos. Tiene una transmisión de media hora en la mañana, de lunes a viernes, que se repite en la noche. A finales de 1989, la organización de exiliados cubanos más grande y de más influencia también entró en el ramo de transmisiones a Cuba. La Fundación Nacional Cubano-Americana, con sede en Miami, inició un programa de una hora diaria vía Radio Clarín en Santo Domingo, la cual cambió su frecuencia de onda corta de la vieja 11.700 kHz a la nueva 9.950 kHz. Pero después de algunas semanas, el gobierno cubano registró una queja con el Departamento de Telecomunicaciones de la República Dominicana y Radio Clarín apagó su transmisor de onda corta y hasta ahora no ha transmitido de nuevo. Pero la Fundación Cubano-Americana sí. En enero de 1990, la voz de la fundación comenzó a transmitirse vía WHRI en Indiana. Eso fue cinco meses antes de que Alfa 66 apareció en la misma emisora.
7: Somos la voz de la fundación, llevando a Cuba nuestro mensaje con el propósito de restaurar en nuestro país la democracia y la justicia.
1: La voz de la fundación tiene un programa diario de dos horas que se transmite de lunes a sábado, de las 9 hasta las 11 de la noche, hora cubana. Hay repeticiones de ciertos segmentos del programa durante varias horas de la mañana y la noche en WHRI. Así, el panorama de transmisiones clandestinas o medio clandestinas hacia Cuba está muy activo en este momento, y con los recientes cambios políticos en la Unión Soviética y Europa Oriental que están afectando a Cuba, es probable que estas transmisiones a Cuba sigan siendo muy activas durante los próximos meses. Para Radio Enlace, les habló Jeff White desde Miami.
8: Con la excepción de Cuba, actualmente no hay gran actividad de emisoras clandestinas en el resto de las Américas. El campo de batalla contra el comunismo se trasladó de Cuba a Centroamérica. En Nicaragua, con la victoria de Chamorro, ha finalizado la contra y casi también las radioemisoras clandestinas. El anterior régimen sandinista nicaragüense pasó hasta hace poco por una guerra radial.
3: Desde San José, Costa Rica, capital de la democracia latinoamericana, Radio Impacto presentó una voz de Centroamérica y el Caribe para el mundo.
9: La Radio Impacto de Costa Rica, que emitía en su programación espacios antisandinistas, posiblemente apoyados por la CIA estadounidense, dejó de difundir tales programas. Radio Impacto tiene ahora nuevos dueños con otros intereses netamente comerciales. Radio Liberación transmitía sus programas desde Miami vía satélite para luego ser difundidos por la onda media desde Honduras, lo mismo que a través de varias emisoras de onda corta, formando así el sistema radial de la resistencia nicaragüense. Y como nos informa Glenn Hauser, redactor de una de las más importantes revistas anglosajonas para radioescuchas y radioemisoras internacionales, otras emisoras antirrevolucionarias han desaparecido del éter.
10: Los diexistas no han escuchado en los últimos meses a Radio Miscut ni a Radio 15 de septiembre, esta última antes muy común en onda corta. Pero en el boletín japonés Radio Nuevo Mundo, Kajidaka provee este informe de prensa en El Diario del 4 de mayo, proveniente desde Reuters en Managua. Radio 15 de septiembre reanudó sus transmisiones desde Tegucigalpa, según dijeron fuentes militares nicaragüenses.
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6: De nuevo, amables Radio Escucha, otra cita con Radio Canadá Internacional, que nos ofrece ciencia y medio ambiente. Lo que el agua se llevó. El agua potable se está transformando en un recurso escaso y de gran valor estratégico en el mundo. Sin embargo, día tras día, miles de millones de litros de agua purificada se escurren por los inodoros del planeta. Por eso llegó la hora de repensar los baños y nuestra relación con ellos, dicen los expertos. Un planificador urbano y un cineasta canadiense se han sumergido de lleno en la cuestión. El reportaje de Diego Creime, de periodista de Radio Canadá Internacional.

0: Es muy bonito. Tiene paneles de acero inoxidable y el recubrimiento exterior está muy bien diseñado. El interior es moderno y siempre está muy limpio. Incluso se escucha música. Tratamos de que no haya objetos que puedan obstruir las tuberías. El tiempo de uso es limitado y hay un sistema que nos informa cuál es el tiempo restante.
1: Dave Bracken, director del Centro de Planificación Urbana de Calgary, habla con entusiasmo del nuevo baño público que la municipalidad acaba de instalar en un parque de la ciudad. Se trata de un baño de última generación, un baño que se limpia automáticamente entre usuario y usuario.
0: Después de cada uso, el inodoro se repliega, se lava completamente y vuelve a su lugar. También podemos programar una limpieza completa del baño cada tanto, que incluye el piso y el techo.
1: La idea de instalar baños públicos autolimpiantes en las ciudades canadienses no es nueva. Toronto, Vancouver y Calgary ya tienen algunos y quieren poner más. El problema es que estos baños, mucho más sofisticados y limpios que los tradicionales baños químicos de plástico, engendran más costos para la ciudad. Una alternativa sería que los clientes paguen.
0: Es algo que aún no hemos decidido. Cobrar por el uso tiene sus ventajas y desventajas. Calculamos que el costo de manutención es de $1 por usuario. Podríamos poner una cerradura que se abriera con una moneda de $1, pero quizá algún ladrón intente romper la puerta para robarse el dinero, o quizás alguien necesite ir al baño con urgencia y no tenga la moneda de $1 a mano.
1: Tener una moneda a mano para satisfacer una necesidad fundamental como es ir al baño. Eric Griff, un cineasta canadiense que está a punto de terminar un documental sobre los inodoros y nuestra relación con ellos, cree que se trata más bien de un derecho universal.
2: Vivía en un apartamento pequeño en un subsuelo. Solo había un cuarto y un baño. Entonces me di cuenta de que mi vida sería muy diferente si no tuviera ese baño. ¿Cómo sería?

0: acceso a un baño limpio para todos los ciudadanos del mundo.
1: El tema de los baños me interesa porque está relacionado con todos los aspectos de nuestra vida. El baño tiene que ver con la salud, con la historia, la ciencia y también con el medio ambiente.
2: History, science, the environment.
0: Griff cree que todos podemos hacer algo para que nuestros baños, nuestros inodoros, perjudiquen menos al medio ambiente. Se puede ahorrar agua potable, por ejemplo, instalando inodoros nuevos con mayor capacidad de escurrimiento. Estos inodoros usan mucha menos agua. La ciudad de Toronto decidió subvencionarlos, devolviéndole una parte del costo a los propietarios que instalen estos modelos. En Japón existe un viejo modelo de lavabo e inodoro integrado. El tanque del inodoro se carga con el agua que a su vez circuló por el lavabo. Es decir, al lavarnos las manos después de ir al baño, estamos cargando el tanque de agua del inodoro, que luego vaciaremos. Los japoneses no lo hicieron tanto pensando en una cuestión de economía de agua, sino de espacio. Pero para Eric Griff el desafío hoy en día es dejar de derrochar agua potable en los inodoros.
1: Una de las preguntas que intento explorar en mi documental es ¿por qué utilizamos agua potable para escurrir nuestros excrementos justo cuando el agua potable empieza a escasear en el mundo?
0: La ciencia de los inodoros sigue avanzando, sobre todo en los países más ricos. Quizá el máximo exponente sea Japón, un país que hizo del baño una experiencia futurista.
1: Los nuevos modelos de baño, los Cadillacs japoneses en materia de inodoros, analizan los excrementos en el acto y envían los resultados al médico vía internet.
0: Pero entre el primer mundo y los países más pobres existe todavía un abismo en materia de baños y sistemas sanitarios. Eric Griff quiere hablar de esta situación en su documental para que el debate se instale de una vez por todas en nuestra sociedad.
1: Ir al baño es una necesidad fundamental. Es una parte inseparable de nuestra condición humana. El agua se utiliza para escurrir los excrementos humanos desde los tiempos del Imperio Romano, o inclusive antes. Los chinos dicen, por ejemplo, que ellos ya tenían inodoros. Este tema de los baños está presente en toda la historia de la humanidad. Inclusive la propia Biblia menciona este aspecto.
0: Baños nuevos, baños autolimpiantes, baños gratuitos, baños pagos. Inodoros que derrochan agua, inodoros cibernéticos, baños con música funcional. Letrinas, agujeros en el piso, baños contaminados, baños infectos. Según la Organización Mundial de la Salud, 2.600 millones de personas en el planeta aún no tienen acceso a un retrete. Es casi la mitad de la población mundial.

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7: La causa de la independencia canaria sonó fuerte durante algo más de 2 años.
8: Señoras y señores, compañeros, añaten guanchen, sintonizan ustedes la voz de Canarias Libre, emisora del movimiento por la autodeterminación y la independencia del archipiélago canario, el Empayac.
7: El Empayac lo fundó el abogado Antonio Cubillo en Argel en 1964. Cubillo dio una nueva dimensión al nacionalismo canario al insertarlo en los movimientos de descolonización que vivía África en esa época y para los cuales Argelia era un ejemplo.
9: El problema canario es un problema africano y típicamente colonial entre un país europeo que se llama Estado Español y un pueblo que se llama el pueblo guanche, que fue conquistado después de haberse formado el tal Estado Español, es decir, después de 1492.
7: La voz de Canarias Libre empezó a emitir el 2 de diciembre de 1975 por la radio argelina. Días antes, tras la llamada Marcha Verde, España había cedido la administración del Sáhara a Marruecos y Mauritania.

0: Argelia aspiraba a poder influir en un posible Sáhara independiente. Al ver frustradas sus expectativas, decidió reforzar su apoyo diplomático y político al MPAYAC como arma de presión hacia España.
1: Hermano Juanche, no compres en los almacenes españoles. No bebas en los bares españoles. Grita en todo momento que eres guanche y no español.
0: El programa salía al aire primero media hora y después una hora cada día por onda media, corta y larga. En él se explicaban las raíces históricas, culturales o lingüísticas del pueblo guanche, el camino hacia la futura república independiente, africana y socialista en Canarias, o la forma de luchar contra el colonialismo.
2: A todos los lugares de la administración goda se debe llamar por teléfono a partir de ahora diciendo: fuera los godos, godos colonialistas, lárguense de aquí, queremos la independencia. Y la imaginación de nuestro pueblo sabrá encontrar cuáles son los mejores medios para demostrar al godo invasor que se encuentra en territorio enemigo.
0: La emisión se hizo pronto popular en Canarias, pero también en el resto de España. Desde luego la escuchaban los simpatizantes de la causa independentista que veían en Cubillo a un líder que despertaba la conciencia de su pueblo. Pero también la podían oír sin cansarse quienes solo buscaban algo distinto en el dial, aunque el líder del MPAYAC les pareciera un personaje estrafalario con ideas exóticas.
3: Que nadie se engañe con las declaraciones de traidores y esbirros que en Canarias hablan ahora de que nuestra nación es parte de España y otra serie de sandeces por el estilo. Todos esos chafalmejas y traidores no cuentan nada en la historia ni en la política de nuestra nación.
0: Frente al estilo tedioso de la mayoría de emisiones de propaganda, la voz de Canarias Libre tenía un carácter desenfadado e irónico que atraía. Había ataques personales y colectivos a los colonialistas y a los canarios traidores. Por supuesto, se dirigían al gobierno, pero también a las principales fuerzas de la oposición española, el PSOE y el PCE.
4: Los sucursalistas traidores que habitan en Canarias y que se manifestaron ante la mascarada de tensión de la momia de Carrillo, se quedan tranquilos en estos momentos en que docenas y docenas de patriotas canarios son detenidos y torturados en las prisiones colonialistas españolas de Canarias.
0: A finales de 1976, el MPAYAC crecía en apoyo social e internacional, pero Cubillo decidió entonces dar un paso más. Se crearon las Fuerzas Armadas Guanches. La voz de Canarias Libre ya no solo llamaba a los boicots.
1: El MPAYAC y sus Fuerzas Armadas Guanche continuará sus acciones armadas contra el invasor de nuestra patria hasta obligarle a retirarse de Canarias, tras la lucha armada que prosigue nuestro pueblo africano.
0: El MPAYAC no causó ninguna muerte directa, pero el 27 de marzo de 1977, una bomba colocada en el aeropuerto de Gando, en Las Palmas, obligó a desviar varios vuelos a Los Rodeos, en Tenerife. Un cúmulo de coincidencias y negligencias provocó que dos jumbos chocaran y murieran 561 personas. La apuesta por la lucha armada fracturó al MPAYAC y le restó apoyos en Canarias.
2: En los puertos y aeropuertos se debe intentar paralizar los servicios por los medios que fuere. Pero nadie debe olvidar que un patriota solo, actuando inteligentemente, puede paralizar todo un servicio, todo un sector de la economía o del transporte o comunicaciones goda.
0: El gobierno español interfirió casi desde un principio la voz de Canarias Libre e hizo de su supresión una constante reivindicación ante Argelia. Pero las relaciones entre los dos países eran tensas, así que el gobierno decidió recurrir a Felipe González como intermediario. El PSOE mantenía un contacto cordial con el FLN en el poder en Argelia, pero consideraba absurdo comparar a Canarias con el Sáhara. Felipe González tuvo éxito en su gestión. El 25 de enero de 1978, el programa dejó de emitirse. Pero la voz de Canarias Libre enmudecía en vísperas de los meses más cruciales para la causa de la independencia en Canarias, la época en la que el MPAYAC estuvo más cerca que nunca de lograr sus objetivos.
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Queridos oyentes, buenas tardes. Sintonizan ustedes La Voz de Grecia, un programa de la Radiofonía Helénica 5 que emite todos los días y a esta misma hora local, 2:20 de la madrugada, un boletín informativo en castellano por ondas cortas para Centro y Sudamérica. Por los 31,83, 25,76 y 25,87 metros, o sea, 9.425, 11.645 y 11.595 kilociclos respectivamente.

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Además de por nuestras habituales ondas de 19, 25 y 26 metros, transmitimos todos los días por estas ondas volantes sin interferencias.

Están ustedes en la sintonía de KBS World Radio, servicio internacional de KBS, emitiendo desde Seúl, capital de la República de Corea. Les invitamos cordialmente a sintonizar los próximos 60 minutos de programación del servicio en español de KBS World Radio.

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Desde Varsovia emitimos en lengua española. Estimados oyentes, en el aire el programa de las 3 de la tarde, hora de España, 1 hora GMT, transmitido diariamente por ondas cortas de 19, 25 y

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